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2: En Radio Austral le indicamos la hora.
3: 20 horas, un minuto.
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Un complejo escenario procesal surgió en el marco de la búsqueda de Julia Chuñín luego de confirmarse que la abogada de la familia querellante, Karina Riquelme, pasó a tener la calidad de imputada en una investigación criminal paralela. El foco de esta indagatoria apunta a establecer si la profesional vulneró la confidencialidad de antecedentes estratégicos a los que tiene acceso por su rol de interviniente. Según el diario Publimetro, el origen de este nuevo flanco judicial radica en la sospecha de que se habrían compartido datos sensibles de la carpeta investigativa. Según precisó el abogado defensor de Riquelme, Rodrigo Pizarro, la indagatoria se desarrolla por hechos en los que su representada supuestamente habría revelado el secreto de la causa reservada asociada a la desaparición de Julia Chuñín. Esta situación ha generado una alerta inmediata debido a la posición estratégica de la abogada en el proceso. Al representar a los hijos de la víctima, Riquelme posee acceso de primera fuente a los avances y diligencia que instruye el Ministerio Público, lo que agrava la presunción de una violación de secreto en una causa que permanece bajo estricta reserva. Polimetro añade que fue el propio Rodrigo Pizarro quien transparentó oficialmente la situación legal de su representada, detallando que existe una arista penal orientada a sancionar estas presuntas filtraciones. El jurista confirmó que se está llevando a cabo una causa por revelación de secreto de una causa reservada en la que Karina tendría la calidad de imputada. Pese a la gravedad de la acusación y el nuevo escenario legal que afecta a la representante de la familia, hasta el momento no se han informado medidas cautelares inmediatas contra la profesional. No obstante, el manejo de la información en una de las causas de desaparición más seguidas en la región ha quedado bajo sospechas. Mientras la abogada enfrenta estos cargos, las autoridades han sido enfáticas en señalar que la investigación principal no se ha detenido. A pesar del flanco judicial que afecta a la profesional, la causa matriz por la desaparición de Julia Chuñín continúa en pleno proceso de investigación. En la actualidad, las brigadas especializadas de la Policía Civil mantienen el despliegue en terreno para dar con el paradero de la mujer. Todo el proceso se mantiene bajo una estricta vigilancia procesal con el objetivo de evitar que nuevas filtraciones pongan en riesgo el éxito de las diligencias que aún se encuentran pendientes en esta causa de carácter reservado. Las 20 horas con 8 minutos en la Austral. 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

20 horas ya con 16 minutos. Vamos a revisar titulares que vamos a estar desarrollando luego a partir de las 20:30 en nuestro informativo Austral, tercera edición del día. Parquímetro regresan a Valdivia, anuncian ahorro para usuarios y nuevos horarios. Profesores condenado por abuso sexual reiterado contra estudiante menor de edad en Valdivia. 5 detenidos por microtráfico en Valdivia, entre ellos una madre y sus 2 hijos.

La Empresa Nacional del Petróleo, ENAP, entregó este miércoles su reporte semanal respecto a los precios de los combustibles e informó que los valores de estos sufrirán variaciones a partir de mañana jueves 28 de mayo. Desde el organismo anunciaron que el diésel registrará una baja en su precio, mientras que el gas licuado sufrirá un incremento. Además, la institución informó que las bencinas de 93 y 97 octanos registrarán una baja ínfima en sus respectivos costos. Las variaciones son las siguientes, ponga atención. La gasolina de 93 octanos bajará 0,3 pesos por litro. La gasolina de 97 octanos, 0,4 pesos por litro, también a la baja. El queroseno doméstico o parafina no tendrá variación. El diésel bajará 65 pesos por litro, mientras que el gas licuado de petróleo de uso vehicular subirá 37,3 pesos por litro. Cabe señalar que el reporte precisó que ENAP no fija ni regula los precios de los combustibles en el mercado chileno. En consecuencia, este informe no puede en ningún caso considerar que ENAP determina, fija o define referencias o valores para los precios al consumidor final, los que son libres dada la condición de mercado abierto y competitivo, señala la misiva. La 20 con 25 minutos.

Y de esta forma llegamos al final de El Baúl de los Recuerdos. Por la atención prestada, muchísimas gracias. Y será hasta una nueva oportunidad, si Dios así lo quiere.

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0: 20 horas, 31 minutos.
1: Muy buenas noches, 20 horas, 31 minutos. Iniciamos la tercera edición del día de nuestro informativo austral correspondiente a este día miércoles 27 de mayo de 2026. Como siempre, a través de Radio Austral, una emisora bien valdiviana. Destacamos titulares para la presente edición. Parquímetro regresa a Valdivia, anuncian ahorro para usuarios y nuevos horarios. Profesor es condenado por abuso sexual reiterado contra estudiante menor de edad en Valdivia. 5 detenidos por microtráfico en Valdivia, entre ellos una madre y sus 2 hijos. Abogada defensora de hijos de Julia Chuñel estaría imputada por revelación de secreto en indagatoria. Mimbu proyecta que proyecto Guacamayo 3 de Valdivia se ejecutará en 2 terrenos. Reformalizan a acusado por suicidio femicida de Nicole Aranzabe. Habría causado lesiones a su hijo. Parte de las informaciones que vamos a estar desarrollando en la presente edición de nuestro informativo austral. Revisamos los diferentes portales web a esta hora de la noche. Comenzamos con el sitio web de la Radio Sago de Osorno. Los lagos bajo alerta pronostican rachas de viento de 70 kilómetros por hora y precipitaciones de hasta 40 milímetros. SENAPRED activó la alerta temprana preventiva regional ante el aviso de la Dirección Meteorológica de Chile por vientos de hasta 70 kilómetros por hora y lluvias que afectarán principalmente al litoral y Chiloé este 28 de mayo. Grave menor de 17 años baleado en Puerto Montt. Recibió 2 disparos y autor es otro adolescente. El sitio web de la radio Chiloé de Castro, en tanto, destaca al momento las siguientes informaciones. Saesa reúne a autoridades de Chiloé en reunión web para abordar resiliencia eléctrica y cambio climático. La actividad convocó a equipos de emergencia y organismos públicos de la provincia para abordar medidas preventivas, coordinación interinstitucional y riesgos asociados al invierno 2026. ANCUD destina más de 7 millones de pesos al día por traslado de basura hasta Los Ángeles. La comuna encabeza el ranking nacional de municipios que recorren mayores distancias para disponer sus residuos domiciliarios. La edición digital del diario La Tercera dice: amenazas de muerte y ofertas para hacer un trabajo por 1 millón de pesos. La declaración es clave en el secuestro del empresario Jorge Vera. José Salazar fue quien ofició como chofer en el plagio del comerciante ferretero el 21 de abril. Dijo que la oferta fue para trasladar a un enfermo. Por su lado, Nino Mesa, el dueño del taller donde llevaron a Vera, reconoció a los policías que mantenía amistad con integrantes del Tren de Aragua. Bencina frena en su alza y el diésel registrará fuerte caída este jueves. El valor de la gasolina de 93 octanos descenderá 0,3 pesos por litro y el de la gasolina de 97 octanos retrocederá 0,4 pesos por litro. Por su parte, el petróleo, el precio del diésel anotará una baja de 65 pesos por litro. Revisamos La Cuarta, que destaca al momento lo siguiente. ENAP confirma nueva variación en el precio de los combustibles. Solo diésel y GLP tendrán importante cambio. También dentro de las informaciones que destaca al momento La Cuarta, reportan cuantioso robo en Ministerio de la Mujer y reflotan antiguo tuit de Kast. Lapidaba a Boric por mismo motivo. La edición digital del diario La Segunda destaca al momento los siguientes titulares. Sueldos en transparencia, desde DIPRES hasta director de la Dirección del Trabajo. ¿Quiénes ganaron más que Kast en abril? Raúl Guzmán entre los finalistas a secretario general del Senado. El misterio del dictamen de la Contraloría sobre Steinert. Parte de lo que destaca La Segunda al momento. El diario electrónico de Mol finalmente dice: ¿cómo debería abordar el gobierno la arremetida de ex ministro de Boric? Expertos ponderan la eventual reacción. Precio del diésel cae con fuerza y bencina se mantienen sin grandes variaciones. El valor del gas licuado de uso vehicular subirá 37,3 pesos. Audax se ilusionó, pero Olimpia le dio vuelta el partido en una ráfaga brutal y quedó eliminado de la Copa Sudamericana. O'Higgins fue el único equipo chileno que superó la fase de grupos del torneo continental. El tiempo. De acuerdo a la información proporcionada por la Dirección Meteorológica de Chile, Valdivia se prevé para mañana jueves 28 de mayo de 2026 con cielo nublado y chubascos con viento entre 40 y 60 kilómetros por hora en la mañana. Situación que irá variando a solo cielo nublado y chubascos débiles durante la tarde. Extrema de 10 y 14 grados. La perspectiva para el día viernes 29, cubierto y niebla matinal variando a nubosidad parcial, 10 y 17 grados. Las extremas. En otros pronósticos, Panguipulli, 10 y 14 grados, cielo nublado y chubascos. Lago Ranco, 10 y 14, nublado y chubascos débiles. La Unión y Río Bueno, 11 y 15 grados, nublado y chubascos débiles matinales, variando nublado y chubascos aislados por la tarde. San José de la Mariquina, por su parte, se espera para mañana jueves con extremas probables de 10 y 15 grados, 9 y 15 en la comuna de Los Lagos, Paillaco 10 y 15 también, Futrono 11 y 15 grados, Corral 10 y 13 grados las extremas. Reiteramos el pronóstico del tiempo para mañana jueves en Valdivia. Cielo nublado y chubascos con viento entre 40 y 60 kilómetros por hora en la mañana, nublado y chubascos débiles por la tarde. Extremas probables 10 grados la mínima, 14 grados la máxima. Temperatura del momento en Valdivia, capital de la región de Los Ríos. Tenemos 11 grados al momento, 11 grados la temperatura en Valdivia. Cielo cubierto al momento, 94% la humedad relativa del aire. Indicadores económicos para la presente jornada. La unidad de fomento tiene un valor de 40.543 pesos con 7 centavos, índice valor promedio 41.789 pesos 97 centavos. Unidad tributaria del mes de mayo, 70.588 pesos. Dólar observado, valor del día de hoy, 894 pesos 67 centavos. Mientras que mañana jueves, tendrá una variación muy, muy marginal, 894 pesos con 79 centavos. Euro, valor del día de hoy, 1040 pesos 19 centavos. Mañana jueves llegará a los 1040 pesos con 21 centavos. La farmacia de turno para el día de hoy, Farmacia Salcobrán de Picarte 301. Mañana jueves, por su parte, de acuerdo a la información entregada por la autoridad sanitaria correspondiente, farmacia de turno para mañana jueves entonces, Farmacia Las Ánimas Centro, Chacabuco 320. 20 horas con 42 minutos, el detalle de las informaciones a continuación.

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1: Horas con 44 minutos, vamos de inmediato con el desarrollo de las informaciones que destacáramos en titulares. El juzgado de garantía de Valdivia dictó un veredicto condenatorio contra un profesor acusado por el delito de abuso sexual reiterado, ilícitos cometidos entre los años 2017 y 2020 contra un estudiante menor de edad de un establecimiento educacional ubicado en un sector rural de la comuna. La investigación fue dirigida por la Unidad de Delitos Sexuales de la Fiscalía Regional de Los Ríos, organismo que logró acreditar la responsabilidad del acusado durante un juicio abreviado a partir de diversos medios de prueba presentados ante el tribunal. Entre los antecedentes expuestos durante el proceso se incluyeron declaraciones, peritajes y otras diligencias investigativas reunidas en el transcurso de la causa. Tras conocerse la resolución del tribunal, la Fiscalía de Los Ríos valoró el veredicto condenatorio obtenido en esta investigación. La audiencia de lectura de sentencia, instancia en la que se dará a conocer la pena que deberá cumplir el condenado, quedó programada para el próximo 4 de junio. 20 horas con 45 minutos en el informativo austral. 5 personas adultas fueron detenidas en el marco de una investigación liderada por la unidad SAC-ECO de la Fiscalía Regional de Los Ríos junto a la sección OS-7 de Carabineros, procedimiento que permitió desarticular puntos de microtráfico de drogas en distintos sectores de Valdivia. Las diligencias contemplaron allanamientos simultáneos en 3 domicilios ubicados en las poblaciones Pablo Neruda, Norte Grande y Guacamayo, todos autorizados judicialmente. Durante el operativo, Carabineros incautó más de 94 gramos de marihuana elaborada, distribuidos en 43 bolsas de nylon, además de cerca de 78 gramos de pasta base de cocaína, contenidos en 330 envoltorios listos para su comercialización. Las sustancias fueron avaluadas en aproximadamente 1.300.000 pesos. En el procedimiento también se decomisaron teléfonos celulares, una balanza digital y 64.000 pesos en dinero en efectivo. Elementos vinculados a la investigación por tráfico ilícito de drogas en pequeñas cantidades. Por instrucción de la Fiscalía de Los Ríos, los 5 imputados, todos chilenos y con antecedentes penales, pasaron este miércoles a control de detención en el juzgado de garantía de Valdivia. Entre los detenidos se encuentra una madre junto a 2 de sus hijos. Desde el Ministerio Público señalaron que las diligencias continuarán para establecer la participación de los involucrados en los hechos investigados. Fue reformalizado el hombre investigado por el delito de suicidio femicida de Nicole Aranzabe en Valdivia, a quien ahora también se le acusa de provocar lesiones menos graves contra su hijo. Cabe recordar que el cuerpo de la mujer fue encontrado en un domicilio de Niebla en noviembre de 2024, cuando tenía 6 meses de embarazo. Según los primeros antecedentes, la mujer de 34 años decidió quitarse la vida tras sufrir violencia de su pareja por una década, quien fue detenido y fue el primer formalizado del país por el delito de suicidio femicida. El sujeto fue reformalizado este martes, ya que se añadió el delito de lesiones menos graves contra el hijo que tiene en común con la víctima. Así lo confirmó la directora regional del CERNAMEC, Loreto Cerda, indicando que se suman nuevos antecedentes a la investigación. Se suma el hecho de que se configuraron lesiones menos graves al hijo que tienen en común. Siempre buscamos esclarecer la verdad, que se haga justicia y reparación a las víctimas que han sufrido de violencia intrafamiliar. La prima de la víctima y vocera de la familia, Evelyn Cañoles, mostró confianza en el proceso judicial. Quizás es un poquito largo, un poco tedioso, sí, pero confiamos en que todo va a salir por buen puerto, porque dar una condena tan rápido no es conveniente para nosotros. Lo importante es que se haga una investigación total y completa, que es lo que han demorado todo este tiempo, precisó Cañoles. El sujeto fue el primer formalizado por el delito de suicidio-femicida en Chile, pero desde entonces se sumaron otros casos por el mismo delito en el país que avanzaron con mayor rapidez, como en la Florida, región metropolitana, donde un hombre fue condenado a 4 años de cárcel. En el caso de Valdivia, el imputado sigue en prisión preventiva mientras continúa la investigación. Horas con 49 minutos en el informativo austral. Una nueva arista se abrió en torno al proceso judicial por el caso de Julia Chuñil, ya que la abogada Karina Riquelme, defensora particular de Janet y Javier Troncoso y de Pablo San Martín Chuñil, imputados por su presunta responsabilidad en el crimen de la mujer en Mafil, también estaría en calidad de imputada. Lo anterior porque estaría siendo investigada por revelación de secreto, considerando que las indagatorias por la desaparición de Chuñil estuvieron bajo reserva judicial. El abogado Rodrigo Pizarro se limitó a enviar una declaración en la que confirma que a Riquelme se le indaga por revelación de secreto. Concretamente, el abogado expresó que existe una arista penal orientada a sancionar estas presuntas filtraciones. El jurista confirmó que se está llevando a cabo una causa por revelación de secreto de una causa reservada en la que Karina tendría la calidad de imputada. Respecto a cuál fue la revelación de los antecedentes contenidos en la carpeta de la investigación, no se entregaron detalles. La Fiscalía Regional de Los Ríos, en tanto, no se ha referido a esta nueva arista en torno al caso de Julia Chuñil. En paralelo, se mantiene en desarrollo la investigación principal por el presunto parricidio y homicidio de la mujer, además de otros delitos que tienen como imputados a 3 de sus hijos y un ex yerno de Julia Chuñil. De ellos, solo uno se encuentra en prisión preventiva. El Ministerio de Vivienda y Urbanismo, Mimbu, confirmó que el proyecto Guacamayo 3 de Valdivia se desarrollará en 2 terrenos debido a los problemas por el alza de costos. La iniciativa beneficiará a 575 familias. El gobierno y las familias que esperan hace 8 años una solución habitacional tuvieron una reunión clave para destrabar la iniciativa, que cuenta con aprobación ambiental pero con un presupuesto hecho por la entidad patrocinante y la constructora que lo hacían inviable financieramente. Según informó la vocera Iris Lara, para la primera etapa A del proyecto, la entidad patrocinante debe enmarcar la propuesta dentro de los recursos que tiene el Ministerio de Vivienda o, de lo contrario, se trabajará con otra empresa. El Seremi de Vivienda y Urbanismo, Cristian Arriagada, explicó que tras un análisis se determinó que en el terreno actual de Guacamayo se pueden emplazar las soluciones habitacionales de la totalidad de la etapa A. A su vez, confirmó que están trabajando para la familia de la etapa B, las cuales estarían disponibles para trasladarse a otro espacio, específicamente al sector La Mulata, Guacamayo. Estamos haciendo un estudio de factibilidad donde Servio tiene ahí 30 hectáreas y podríamos disponer del terreno para el megaproyecto B, enfatizó. Estos antecedentes serán analizados la otra semana en el nivel central, indicó la autoridad, aclarando que si la actual entidad patrocinante no se ajusta a lo pedido por el ministerio, las familias podrán elegir una nueva. Y la capital regional volverá a contar con sistema de estacionamiento concesionado desde este 1 de junio, luego de que el municipio anunciara el restablecimiento de los nuevos parquímetros en distintos puntos de la ciudad, incorporando mejoras tanto para usuarios como para trabajadores. De acuerdo con la información entregada, el sistema dispondrá 675 cupos y buscará entregar mayor orden al tránsito y uso de estacionamientos en las calles de la comuna. Uno de los cambios destacados será el ahorro de 300 pesos por cada hora de uso para las personas usuarias del servicio, además de mejores condiciones laborales para quienes se desempeñan como parquímetros. En cuanto a los horarios de funcionamiento, durante la temporada de invierno, entre marzo y diciembre, el servicio operará de lunes a viernes entre las 9 y las 19.30 horas, mientras que los sábados funcionará hasta las 14.30 horas. En verano, entre diciembre y marzo, el horario se extenderá hasta las 20.30 horas de lunes a viernes. Asimismo, se informó que los domingos y festivos el sistema no operará, manteniéndose liberado el uso de estacionamientos en esos días. ...20:55, citaciones para el día de hoy. La Junta de Vecinos número 22, Teniente Merino, invita a sus vecinos a participar de una actividad convocada por la ONG Sentidos, IPS y Chile Atiende. ¿Cuándo? Este jueves 28 de mayo, en la Junta de Vecinos número 22, Teniente Merino, en horario de 15 a 18 horas. Se llevará a cabo activación del cupón de vales de gas, postulación subsidio eléctrico, información bono de invierno 2026, trámites IPS y consultas de pensiones. La agrupación Adulto Mayor de Los Molinos invita a todos los socios para reunión mañana jueves 28 de mayo a las 15 horas, en la sede de la Junta de Vecinos Los Molinos. Encarece asistencia y puntualidad atentamente la directiva. La directiva de la Junta de Vecinos número 23, Autoconstrucción, cita reunión extraordinaria a realizarse el día sábado 30 de mayo del presente año a las 18.45 horas en primera y 19 horas en segunda citación. Esta se efectuará en nuestra sede social ubicada en Roberto Castelblanco, sin número. Solicitamos a nuestros vecinos su asistencia y puntualidad por la importancia del tema a tratar. La Junta de Vecinos número 24 y La Teja realizarán un beneficio de venta de empanadas el día domingo 31 de mayo a 7.000 pesos la docena. Entrega desde las 12 horas en la sede de la Junta de Vecinos en Los Boldos sin número, al lado del retén de carabineros Ela y La Teja. Agendar pedidos al más 569-6619-5823. Y la Comunidad Católica de la Iglesia San Francisco invita a una misa de declaración de templo jubilar este domingo 31 de mayo a las 19 horas en el Templo San Francisco, Yerbas Buenas 181 en Valdivia. Están todos invitados a la Eucaristía, que será presidida por Monseñor Santiago Silva Retamales, obispo de Valdivia. 20:57.
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1: Con 58 minutos nos vamos a los deportes. Las fiscalías estatales de Nueva York y Nueva Jersey divulgaron este miércoles que han abierto una investigación contra la FIFA relativa a sus prácticas de ventas de boletos para los 8 partidos de la Copa Mundial de Fútbol que se celebrarán en el estadio MetLife, incluyendo la final del torneo. Las autoridades indicaron en un comunicado conjunto que han solicitado documentación a la FIFA en reacción a noticias de prensa en las que fans dijeron haber sido engañados respecto a la ubicación de los asientos que compraron y a acciones que pudieron contribuir a inflar los precios de los boletos como declaraciones públicas. Las fiscalías, que cuentan con investigadores del Departamento de Protección al Consumidor y Trabajador de la ciudad de Nueva York, recogen denuncias sobre cambios en la categoría de las gradas posteriores a la división inicial del estadio y una vez estaba en marcha la venta para crear zonas nuevas más deseables y caras. Los reportes indican que los fans que compraron entradas antes de que se presentaran estas nuevas zonas fueron excluidos de esos asientos y en su lugar se les asignaron asientos menos deseables, incluyendo asientos lejos del campo o detrás de las porterías, señalan. Además, otros fans denunciaron no haber recibido boletos para la categoría que pagaron, agregan. También se someterá a escrutinio el precio de los boletos que ha excedido los precios de cualquier Copa Mundial previa, como resultado de un método de precios variable para ajustarse a la demanda en el que la FIFA ha lanzado las entradas en fases a lo largo de varios meses. La investigación examinará si el calendario de lanzamiento de boletos de la FIFA, sus declaraciones públicas y otras conductas impactaron a los precios y cómo, abunda la nota. Según el portal setpeck.com, los boletos de los 8 partidos en el estadio MetLife se están vendiendo por un precio medio de $2,790. La fiscal de Nueva York, Leticia James, y la de Nueva Jersey, Jennifer Davenport, expresaron citadas en la nota su compromiso con los consumidores de ambos estados y criticaron la manipulación y la explotación de los residentes y visitantes del torneo. Y en lo referente a copas internacionales, se acabó el sueño copero para Audax Italiano, ya que cayó en su visita ante el conjunto de Olimpia de Paraguay por 3-1. Con este resultado, el cuadro de O'Higgins de Rancagua entonces es el único que sigue en competencia en lo que respecta a la Copa Sudamericana. Mañana por Copa Libertadores, el turno es de Universidad Católica, que se enfrentará frente al elenco argentino de Boca Juniors. 21 horas, 1 minuto.

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1: Horas con 2 minutos, vamos de inmediato con informaciones de carácter nacional. Algo habíamos adelantado en los titulares porque la Empresa Nacional del Petróleo, ENAP, entregó este miércoles su reporte semanal respecto a los precios de los combustibles e informó que los valores de estos sufrirán variaciones a partir de mañana, jueves 28 de mayo. Desde el organismo anunciaron que el diésel registrará una baja en su precio, mientras que el gas licuado sufrirá un incremento. Además, la institución informó que las bencinas de 93 y 97 octanos registrarán una baja ínfima en sus respectivos costos. El detalle de las variaciones de los precios son los siguientes. La gasolina de 93 octanos tendrá una baja de 0,3 pesos por litro. La gasolina de 97 octanos, 0,4 pesos por litro la baja. El querosén doméstico o parafina no tendrá variación. El diésel tendrá una baja importante, 65 pesos por litro. En tanto, el gas licuado de petróleo de uso vehicular tendrá un alza de 37,3 pesos por litro. Cabe señalar que el reporte precisó en que ENAP no fija ni regula los precios de los combustibles en el mercado chileno. En consecuencia, este informe no puede en ningún caso considerar que ENAP determina, fija o define referencias o valores para los precios al consumidor final, los que son libres dada la condición de mercado abierto y competitivo, señala la misiva. 21 horas con 4 minutos en el informativo austral. En el marco del plan Escudo Fronterizo, el gobierno anunció una nueva medida que buscará fiscalizar y notificar a las empresas que contraten a migrantes en situaciones irregulares, poniéndose a multas y sanciones. El director de migraciones, Frank Sauerbaum, señaló que estamos muy satisfechos del trabajo. Llevamos un 40% de avance en la zanja, que van a ser en total 50 kilómetros. Y ahora se suma el Ministerio de Obras Públicas, MOP, porque se han terminado ya varias licitaciones que estaban pendientes. Nosotros estamos llevando adelante fiscalizaciones a las empresas que están contratando migrantes irregulares, que son miles, lamentablemente, en Chile. La superintendente de pensiones nos va a entregar información de personas que están siendo contratadas ilegalmente, que están cotizando en la AFP sin poder hacerlo legalmente, porque en Chile no se puede trabajar sin autorización. Hicieron un permiso debido y les vamos a informar a través de un oficio a estas empresas que están cometiendo una falta y que tienen que remediarla rápidamente, reveló la autoridad. El llamado es que quienes quieran trabajar en Chile y puedan venir a aportar, puedan salir de Chile, entrar a Chile con una visa de trabajo, como dice la ley, porque por lo demás la ley no nos permite cambiar el estatus migratorio en Chile. Eso no se puede hacer y por lo tanto tienen que entrar con una visa de trabajo, que es importante para regularizar el proceso migratorio, cerró Sauerbaum. Personas fallecidas en Valdivia para el día de hoy. Sergio Lamberto Álvarez Seguel, Nivaldo Segura Peña, Domingo Mancilla Vera, Julio Evia Lopetegui. El tiempo. De acuerdo a la información proporcionada por la Dirección Meteorológica de Chile, Valdivia se prevé para mañana jueves 28 de mayo de 2026, con cielo nublado y chubascos con viento entre 40 y 60 kilómetros por hora durante la mañana, nublado y chubascos débiles por la tarde, 10 y 14 grados extremas probables. La perspectiva para el viernes 29, cubierto y niebla matinal variando a nubosidad parcial, 10 y 17 grados, las extremas también probables. Temperatura del momento en Valdivia, capital de la región de Los Ríos. Tenemos 12 grados al momento la temperatura. Cielo nublado, 88% la humedad relativa del aire. La farmacia de turno para el día de hoy, Farmacias Alcobrand, de Picarte 301. Mañana jueves estará de turno Farmacia Las Ánimas Centro de Chacabuco 320. En el Santoral recuerda el día de hoy a quienes llevamos el nombre de Emilio. Muchas felicidades. 21 horas 7 minutos, punto final a la tercera edición del Día del Informativo Austral, correspondiente a este día, miércoles 27 de mayo de 2026, como siempre a través de Radio Austral, una emisora bien valdiviana, edición que radio controlaron Pablo Sáenz Linares y Juan González. Lectura informativa, Emilio Frey Sarlillo. Les agradecemos la sintonía y la atención dispensada. Quédense con nosotros, ya llega la mejor música del mundo a continuación. Nuestra próxima entrega informativa, Dios mediante, mañana a las 8 de la mañana en nuestra primera edición del día con la conducción de Alfredo Enríquez. Por su sintonía, muchas gracias, que descanse, buenas noches.
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6: 21 horas, 9 minutos.

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1: ¿Cómo están todos, chiquillos? Muy buenas noches. Gusto de saludarles. Bienvenidos todos a nuestra cita de día miércoles junto a la mejor música del mundo. Acá en la Radio Austral, su emisora bien valdiviana. Miércoles 27 de mayo de 2026. Prestos a acompañarles hasta la medianoche con las buenas canciones, información de carácter local y regional, desde luego. Algunas cositas interesantes de esas que nos gustan tanto. Tenemos harto para compartir como todas las noches. Junto a Juanito González en la selección musical y puesta en el aire, Emilio Frey Salillo en las palabras, un servidor. Empecemos de inmediato el programa del día de hoy.

21 horas ya con 20 minutos, 21 con 20 en la Radio Austral, su emisora bien valdiviana, en esta noche de miércoles, miércoles 27 de mayo de 2026. Empecemos a revisar cositas, porque tenemos hartas, pero hartas para compartir el día de hoy. Así que hagamos revisión, como todas las noches, a ver qué es lo que tenemos, ¿eh? Oye, de repente hay cada enfermedad que aparece, de aquellas que nadie conoce, y de repente esconden sin duda un... ¿cómo decirlo? Esconden una realidad, pero muy fuerte. Incluso hasta los... para los propios famosos dicen por ahí que el tiempo no perdona. Resulta que la supermodelo estadounidense Cindy Crawford, que acaba de cumplir 60 años de edad, reveló que desde hace una década convive con blefaroptosis. Y usted se preguntará, ¿qué es esto? Bueno, es una condición médica que provoca la caída del párpado superior y que suele aparecer con el envejecimiento. Ay, mamita querida. La ex conductora de televisión reveló recientemente en una entrevista con la revista People que comenzó a notar cambios en su mirada después de cumplir 50 años, especialmente durante sesiones fotográficas matutinas. Mi cara no despertaba hasta las 9 de la mañana, comentó Crawford, quien explicó que incluso los maquilladores debían levantar sus párpados para aplicar correctamente el maquillaje. Según detalló, la condición hacía que sus ojos lucieran menos despiertos frente a cámara. Crawford aseguró que encontró alivio utilizando APNIC, unas gotas oftálmicas aprobadas por la FDA en Estados Unidos. Al principio solo lo usaba para sesiones de fotos o cuando realmente quería lucir radiante, pero cuando me di cuenta de que se puede usar a diario pensé, ¿por qué no?, dijo la modelo. La blefaroptosis, también conocida simplemente como ptosis, ocurre cuando el músculo encargado de elevar el párpado pierde

de fuerza o elasticidad, de acuerdo con la Clínica Mayo. Esta afección puede desarrollarse por envejecimiento natural, daños neurológicos, lesiones musculares o estar presente desde el nacimiento. En casos severos, el párpado puede cubrir parcialmente la pupila y afectar la visión. Los especialistas indican que con los años el músculo elevador del párpado se debilita, generando una apariencia de cansancio y una menor apertura ocular. El tratamiento contra la blefaroptosis depende de la gravedad del cuadro. En los casos leves pueden utilizarse gotas oftálmicas para estimular temporalmente el músculo, tal como hace actualmente Crawford, mientras que las situaciones más avanzadas suelen requerir una cirugía correctiva para reposicionar el párpado y recuperar el campo visual, llamada blefaroplastia. ¿Qué más le puedo decir al respecto? O sea, nunca había escuchado de esto hasta ahora. Todos los días aprendemos algo nuevo. 21 horas ya con 24 minutos, las 21 con 24 minutos acá en la Radio Austral, su emisora bien valdiviana. El buen nombre no se construye hablando bien de uno mismo, se construye cumpliendo, siendo justo, cuidando una confianza y actuando con decencia cuando nadie podría reclamarte nada. La reputación más limpia es la que otros defienden sin que tengas que pedirlo.

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1: 21 horas, 32 minutos.
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21:36, estaba revisando por acá los duelos para la octava fecha de la tercera B, a jugarse este fin de semana. Se le dieron desafíos más o menos bravos al torneo, ¿no? Deportes Valdivia, que ha venido en racha en este torneo, hay que decirlo. Y llega a este fin de semana, ¿no es cierto?, a medirse con Fernández Vial en calidad de visita. El duelo se va a estar disputando en el Estadio Esterro A. Rebolledo de Concepción este domingo 31 de mayo a partir de las 15:30 horas ahí en el reducto de la Avenida Collao. ¿Qué pasa con Municipal Paillaco? Por su parte, también irá a jugar de visita este sábado 30 a las 15:30 horas en el Estadio Facela, cuando se mida frente al conjunto de Laja Histórico. Así que así es como le esperan los duelos de este fin de semana a los equipos de la región de Los Ríos. ¿Cómo va el pulso de la tabla? Que está, pero definitivamente, más linda imposible. ¿Cómo va la tabla de posiciones del grupo sur de la tercera B? Buenos Aires de Parrales, el puntero, 18 puntos, pero picando de atrás como perro de presa. Deportes Valdivia en la segunda casilla con 17. Y todavía no pierde el invicto. Eso es lo más lindo de todo. Tercero, Laja Histórico con 16. Cuarto, Vicente Pérez Rosales de Puerto Montt con 15. Quinto, Municipal Paillaco con 14. Después, sexto, Inter Concepción con 12. Séptimo, Fernández Vial con 10. Octavo, República Independiente de Hualqui con 8. Noveno, Iberia con 7. Nacimiento en la décima casilla con 6. Lo mismo Gasparín, que está en la undécima casilla con la misma cantidad de puntos, 6 unidades. Y Conchalí también hace lo propio, 6 puntos en la duodécima casilla. En la zona de descenso directo, Deportivo Pumanque, 3 puntos, y cierra la tabla Deportes Hualpén con 1. Así que así es como se viene entonces lo que será la octava fecha del torneo de tercera división B del fútbol chileno. Definitivamente el Torreón está en racha y esperamos que se siga manteniendo en racha. A ver si este fin de semana el gallito canta allá en Conce. 21:39, 21:39 acá en la Radio Austral. Me han intentado apagar diciéndome que hay muchas cosas que he hecho mal, y no voy a negar que en el camino me he equivocado, pero es normal, soy un ser humano. Al final te das cuenta que la gente siempre hablará más de tus errores que de lo bueno que has logrado.

14 minutos para las 10 de la noche. 14 para las 10 acá en la Radio Austral. Seguimos compartiendo las buenas canciones acá, junto a la mejor música del mundo, hasta la medianoche, y también cositas interesantes, los hechos que marcaron el día, todo, ¿no es cierto?, en el mismo programa. A ver, revisamos algunas cositas acá, y fíjese que esto es como una mera curiosidad más que nada. Resulta que entre los seres humanos, y especialmente en algunas culturas como la latina, los abuelos en general, estamos hablando de los abuelos y también las abuelas, son una parte esencial de la familia, especialmente en el cuidado de los nietos. Para hacerse una idea, según cifras de la Pontificia Universidad Católica de Chile, cerca de uno de cada tres personas mayores, un 28%, cuida a sus nietos de manera intensiva, mientras que un 24% lo hace a diario. Pero en la naturaleza no es algo común. ¿Has visto a una abuela gacela intentando salvar a su nieto de las fauces de un león, o a un abuelo ratón haciendo lo imposible, lo posible por rescatar a su nieta de las garras de un ave? Resulta que según National Geographic, en la naturaleza la mayoría de las hembras se reproducen hasta el final de sus vidas. Sin embargo, en algunos cetáceos como las orcas, además de ciertos grupos de elefantes, existen hembras mayores que dejan de tener crías y pasan décadas ayudando a sus familias. Los científicos llaman a esto el efecto abuela, un fenómeno extremadamente raro. En las orcas, las abuelas cumplen un rol decisivo para la supervivencia del grupo. Estudios realizados durante décadas muestran que las crías tienen mayores probabilidades de sobrevivir cuando su abuela siga viva. De acuerdo al medio citado, las hembras mayores lideran las rutas de búsqueda de alimentos, especialmente en épocas de escasez, y comparten comida con hijos y nietos. La explicación está vinculada a la menopausia. Las orcas dejan de reproducirse cerca de los 40 años, pero pueden vivir hasta los 80 o 90. Según un estudio publicado en Nature, continuar teniendo crías podría generar competencia con sus propias hijas por recursos limitados. Al dejar de reproducirse, las hembras mayores destinan energía y experiencia al cuidado del grupo. En los elefantes, aunque no existe una menopausia tan marcada como en humanos u orcas, las matriarcas también desempeñan un papel similar al de las abuelas, explica una nota de The Guardian. Entre otros factores, se destaca el traspaso del conocimiento. Las hembras más viejas lideran las manadas, recuerdan rutas migratorias, identifican fuentes de agua y ayudan a proteger a las crías frente a amenazas. Su experiencia aumenta las probabilidades de supervivencia del grupo, especialmente durante sequías o crisis ambientales, afirman. De acuerdo a La Vanguardia, estudios en comunidades de chimpancés salvajes de Uganda demostraron que también experimentan cambios hormonales y una etapa postreproductiva similar a la menopausia humana. Sin embargo, no se ha detectado un rol cuidador de las hembras más longevas como en las orcas o elefantes. Definitivamente, la naturaleza es bastante sabia mientras más la vamos conociendo. 21 horas ya con 50 minutos, faltan 10 para las 10 en la Radio Austral. Admiro a las personas que eligen brillar incluso después de todas las tormentas por las que han pasado.

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4: En Radio Austral le indicamos la hora.
5: 21 horas, 59 minutos.

22:5, ya en la radio austral, su emisora bien valdiviana. Jornada de miércoles 27 de mayo de 2026. ¿Qué tenemos en lo que respecta a información local? Organizaciones ambientales y habitantes del territorio manifestaron su preocupación ante la reactivación de las obras de piscicultura de la empresa Salmones Antártica S.A., que busca emplazarse en el río San Pedro, en la comuna de Los Lagos. La alerta se encendió tras el reinicio de las faenas industriales en el sector, donde durante los últimos días se ha observado la llegada de camiones que transportan grandes estructuras. Esto ocurrió luego de que la empresa obtuviera el permiso paleontológico exigido por el Consejo de Monumentos Nacionales. La comunidad local ha expresado preocupación por la continuidad del proyecto, advirtiendo eventuales impactos en la conservación del afluente y en la calidad de sus aguas. El curso de agua es una de las fuentes que dan origen al río Calle Calle, que más adelante converge con el río Cruce para formar el río Valdivia. Desde el movimiento Río San Pedro sin Salmoneras, expresaron su preocupación ante la reactivación de las obras y exigieron un pronunciamiento transversal de las autoridades políticas regionales frente al proyecto. Hoy vemos llegar bateas a la piscicultura y nos duele observar cómo nuevamente se intenta instalar la idea de progreso a costa de intervenir el río. Estas estructuras serán utilizadas como guardería de ovas y alevines, es decir, para la etapa inicial de crianza del salmón. Aquí no existirán plantas de procesamiento ni una gran generación de empleo local. Lo que sí habrá será crianza intensiva, uso de antibióticos y descarga de aguas contaminantes a menos de 100 metros de una de las playas públicas más concurridas de la comuna de Los Lagos, se lee en el comunicado oficial de la organización. El proyecto de piscicultura considera la construcción de infraestructura de captación, aducción, sistemas de distribución y alimentación de agua. Además, se instalarán 400 bateas y 300 estanques de distintos diámetros con uso de agua dulce captada del río San Pedro, con una producción esperada de 11 millones de ejemplares en 5 años, equivalentes a más de 870 mil toneladas de salmónidos, de acuerdo con antecedentes del Servicio de Evaluación Ambiental. Durante los últimos meses, las obras lograron ser detenidas a raíz de la solicitud de caducidad de la resolución de calificación ambiental del proyecto presentada ante las autoridades competentes. Esta acción se basó en que la iniciativa aprobada ambientalmente en 2008 permaneció sin ejecución durante un periodo extenso debido a la incapacidad de la propia empresa, la que recién intentó retomar las obras en noviembre de 2024. Pese a esto, el Tribunal Ambiental resolvió en enero de este 2026 que no correspondía declarar la caducidad de la resolución. Desde el movimiento Río San Pedro sin Salmoneras, enfatizaron que dicha decisión se basó únicamente en aspectos administrativos y de plazos, sin considerar los impactos sociales, ambientales y territoriales para Los Lagos y Valdivia. 22:08 ya en la radio austral. La vida da muchas vueltas, por eso no miro a nadie por encima del hombro. No escupo para arriba, no me siento superior, no deseo el mal, no envidio lo que otros tienen y tampoco me preocupo por la vida de los demás. Cada quien tiene su camino y yo elijo vivir el mío con humildad y respeto.

Fíjese que de vez en cuando tenemos datitos útiles en este programa, ¿eh? A pesar, más allá del que damos todas las noches, pero hay más de alguno que nos comparten nuestros auditores a través del WhatsApp y este es uno de ellos. Usted es usuario del hospital base de Valdivia, va a retirar sus remedios allá por casualidad. Entonces, esto le tiene que interesar, porque hay gente, no todos, obviamente, pero hay gente que a medida que se van implementando cambios, no todos se adaptan con la misma facilidad. Entonces, si ese es su caso, ponga atención. Porque esto es lo que usted tiene que saber sobre cómo agendar la fecha del próximo retiro de medicamentos. ¿Ya? Ingrese al sitio, en primer lugar, www.hbvaldivia.cl.

sacando número de agendamiento en el tótem de atención. Será llamado desde las ventanillas 4, 5 o 6. Hay que tener en cuenta que el horario de atención de la farmacia ambulatoria del Hospital Base Valdivia es de lunes a jueves de 8 a 17 y viernes de 8 a 16. En ambos casos es horario continuado. Si no lo puede hacer un adulto, sus hijos, sus nietos o algún familiar les puede ayudar. Eso también hay que tenerlo en cuenta. Hay auditores nuestros, ¿no es cierto?, que nos escriben y que se atienden precisamente en el Hospital Base Valdivia, que lo hacen así, de esta forma, para buscar sus remedios. Entonces, si quiere hacer la pega de manera más rápida y expedita, háganlo de esta manera. Así que, reitero, ingrese al sitio www.hbvaldivia.cl y haga clic en Agende el retiro de sus medicamentos. Agende la fecha del próximo retiro, que tiene que ser al menos 3 días hábiles de anticipación a la fecha de retiro, y retire el medicamento en la fecha deseada, sacando el número de agendamiento en el tótem de atención. Será llamado desde las ventanillas 4, 5 o 6. Datito útil para la gente que nos escucha a esta hora de la noche. Ya son las 22 horas con 20 minutos, 22 con 20 acá en la Austral. No sé qué clase de persona te hizo creer que cuando hablas mucho de algo que te gusta es molesto, o cuando te emocionas mucho por algo es tonto. Nunca te sientas mal por expresar algo que te gusta. Ten por seguro que la persona correcta te va a escuchar y emocionarse contigo.

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4: 22 horas, 29 minutos.
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22 horas con 33 minutos avanza la noche, 22 con 33 minutos en la Radio Austral, su emisora bien valdiviana. ¿Qué vamos encontrando respecto a cositas varias? Siempre se ha puesto en discusión, yo creo que no es primera vez, la capacidad de equilibrar el... ¿Cómo decirlo? La supervivencia de la especie humana, si se puede llamar de alguna manera, con la capacidad de la Tierra para sustentar a toda la humanidad. Pero resulta que todo tiene un límite. Resulta que un estudio publicado recientemente en la revista Environmental Research Letters advierte que la Tierra ya superó los límites de su capacidad para sustentar a la población mundial de manera sostenible. En palabras simples, esto significa que la humanidad está viviendo más allá de lo que el planeta puede soportar. Cory Bradshaw, profesor de Ecología Global de la Universidad de Flinders y autor principal del estudio, explica este fenómeno. La Tierra no puede seguir el ritmo de nuestro consumo de recursos. No puede satisfacer ni siquiera la demanda actual sin cambios importantes. Y nuestros hallazgos demuestran que estamos presionando al planeta más de lo que puede soportar, señala en un comunicado de la Casa de Estudios. De acuerdo con el paper, Bradshaw y su equipo examinaron más de 2 siglos de datos de la población mundial y usaron modelos de crecimiento ecológico para rastrear cómo ha variado su tamaño. Asimismo, midieron cómo estos cambios se han relacionado con los cambios climáticos a lo largo del tiempo, así como con las emisiones y la huella ecológica. Esto les permitió comprender el nivel de estrés ambiental que genera la humanidad en el planeta. Como resultado, identificaron una tendencia mundial que partió a mediados del siglo XX. Resulta que antes de la década de 1950, el crecimiento de la población se aceleró. Esto significó más innovación, consumo de energía y desarrollo tecnológico. Factores que favorecieron la expansión de la humanidad. Pero a inicios de 1960, esta tendencia se rompió. El crecimiento mundial disminuyó pese a que la población seguía aumentando. Es decir, la población crece, pero más lentamente. Bradshaw explica que este cambio marcó el comienzo de lo que llamamos una fase demográfica negativa. Esto significa que el aumento de la población ya no se traduce en un crecimiento más rápido. Al analizar esta fase, descubrimos que es probable que la población mundial alcance su punto máximo entre, escuche bien, 11.700 y 12.400 millones de personas a finales de la década de 2060 o en la de 2070, si se mantienen las tendencias actuales. El problema es que esto sigue siendo un límite peligroso. De hecho, las estimaciones apuntan a que una población verdaderamente sostenible debería ser mucho más baja, es decir, cercana a los 2.500 millones de personas si todos vivieran dentro de los límites ecológicos y con un nivel de vida cómodo y económicamente seguro. Esa cifra dista mucho de la población actual, que está en 8.300 millones de personas a nivel mundial, lo que ya es un indicador del límite que se está sobrepasando. Y que no nos extrañe que todo esto provoque en parte, ¿no es cierto?, si no todo, efectos no deseados como el cambio climático y la contaminación. Algo para, ¿no es cierto?, para tener en cuenta, para reflexionar y ver cómo de alguna manera esto puede revertirse, si es que se puede revertir todavía. 22 con 37 minutos en la Radio Austral. He visto a hombres hacer cosas impresionantes por la mujer de sus sueños, aunque no tuvieran ni un centavo en el bolsillo. Créeme que un hombre enamorado de verdad es capaz de mover cielo, mar y tierra para construirle un castillo a su reina. Pero cuando no eres la indicada, las ganas se acaban
y las excusas sobran.

22 horas con 46 minutos. Puede que sea una nimiedad lo que le voy a plantear, pero piénselo por un momento. ¿Cree usted que sismo, temblor y terremoto no es lo mismo? ¿Qué pasaría si yo le digo que sí son lo mismo? Tras el sismo 6,9 que ocurrió el lunes en Calama, resurgió un debate que ha inquietado a los chilenos desde tiempos antiguos. ¿Fue un sismo, un temblor o un terremoto? Pues resulta que estos tres conceptos no son más que sinónimos. De acuerdo con el Centro Sismológico Nacional, un sismo es un terremoto o temblor que ocurre cuando se generan ondas elásticas que se propagan por el interior de la Tierra y al llegar a la superficie produce movimiento y vibración del suelo. Pero lo que pasa en Chile es que culturalmente se utiliza más el término terremoto cuando el sismo genera daños estructurales. Así lo explica en un comunicado Cristian Cortés, magíster en Ciencias de la Ingeniería de la Universidad Católica. Si bien son sinónimos, en Chile, como hay tanto movimiento sísmico, tenemos la necesidad de diferenciar el sismo cotidiano del evento que realmente genera daño. Señala, pese a que en estricto rigor los tres conceptos son lo mismo, el Centro Sismológico Nacional establece una distinción. Un evento sísmico se considera terremoto cuando alcanza intensidades 7 o superiores en la escala de Mercalli modificada. Sin embargo, esto puede causar confusión, ya que intensidad suele confundirse con magnitud, y en este caso no son lo mismo. Muchas personas asocian automáticamente un sismo sobre magnitud 7 con un terremoto, mientras que bajo ese valor suele hablarse de temblor. Ahí se están mezclando dos conceptos distintos, magnitud e intensidad. Según el experto, la magnitud mide la energía liberada por un sismo y actualmente se calcula mediante la magnitud de momento para los grandes eventos sísmicos. En cambio, la intensidad se mide a partir de cómo el sismo es percibido por las personas y los daños que causó. Depende de factores como la profundidad, la distancia al epicentro, tipo de suelo y las características de las construcciones. Para medirla se utiliza comúnmente la escala de Mercalli modificada, que va del grado 1 al 12. Un evento de intensidad 7 o superior ya puede producir daños estructurales y es considerado un sismo de mayor intensidad. Por eso, culturalmente tendremos que asociarlo a un terremoto, agrega Cortés. Así que, mucho ojo, por lo menos lingüísticamente, sismo, temblor o terremoto son lo mismo, pero culturalmente, para que sea terremoto, tiene que ser, como ya dijimos, de intensidad 7 o superior. Todos los días aprendemos algo en este programa. 22,50 minutos en la radio austral. 22,50. Las grandes mentes discuten ideas. Las mentes promedio discuten acontecimientos. Las mentes pequeñas discuten con las personas.

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1: La rebelión de pequeños mineros debuta un nuevo gremio en la industria y apunta sus dardos a Sonami. En pocas palabras, la situación de un grupo de pequeños y medianos mineros que decidieron golpear la mesa y crear su propio gremio. Si bien siguen siendo parte de la Sociedad Nacional de Minería Sonami, fundaron por fuera Agrumin, Agrupación Nacional de la Pequeña y Mediana Minería, porque según ellos mismos, la voz que necesitan no está llegando desde donde tiene que llegar. Agrumin nace porque se necesita más fuerza en la defensa al sector. En temas como la ley SVAP, Sonami no ha logrado alzar la voz con la contundencia necesaria, señalaron en una carta formal enviada a la Sonami desde la nueva organización. El detonante de la creación del nuevo gremio es la Ley del Servicio de Biodiversidad y Áreas Protegidas, SVAP, que el nuevo gremio describe como una amenaza directa a la certeza jurídica del sector. Nacimientos en Chile disminuyeron 46,9% en 32 años. En 1993, los nacimientos en Chile alcanzaron las 275.916 casos y 30 años más tarde, en 2023, la cifra llegó a 174.057 nacidos vivos, lo que representa una caída en 101.859, 36,9% de nacimientos. Y si se compara con 2025, cuando nacieron 146.446 personas, la diferencia es de 129.470 nacimientos, reflejando un descenso del 46,9% en 32 años. Esta es la principal y negativa conclusión que arroja la publicación de las cifras provisionales 2025 del Boletín Demográfico Anual Provisional de Estadísticas Vitales 2025 y el Anuario 2023, que desarrolla el Instituto Nacional de Estadísticas INE junto al Servicio de Registro Civil e Identificación y el Ministerio de Salud. Droga incautada en lo que va del año supera los 45 toneladas en Chile, cifra equivale al 75% del 2025. En la presentación del Plan Cannabis, Carabineros junto a la Fiscalía Nacional y la Subsecretaría de Seguridad dieron a conocer que han logrado incautar la histórica cifra de 45 toneladas de drogas en territorio nacional en lo que va de este 2026. El dato es equivalente al 75% del total del año pasado, donde se requisaron 60 toneladas. Los decomisos han estado compuestos principalmente por marihuana, clorhidrato de cocaína y pasta base, los cuales alcanzan un avalúo de 522 mil millones de pesos. De esta manera, se han sacado de circulación más de 136 millones de dosis destinadas al consumo interno.
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2: Damos paso a las informaciones regionales aquí en Panorama Regional. Autoridades regionales anunciaron un masivo simulacro de terremoto y tsunami en Valdivia, ejercicio que busca poner en prueba los protocolos de evacuación y preparación ante emergencias. La actividad contempla la activación de sirenas, despliegue de equipos de rescate y participación de distintas instituciones públicas y privadas. Desde SENAPRED hicieron un llamado a la comunidad a participar con tranquilidad y tomarse el ejercicio con seriedad, considerando el historial sísmico de la zona. El simulacro busca reforzar la cultura preventiva en una de las ciudades con mayor memoria de eventos telúricos del país. Más de 2.000 millones de pesos reforzarán atención oncológica en Los Ríos. El Servicio de Salud de Los Ríos recibió más de 2.000 millones de pesos adicionales para fortalecer la atención de pacientes oncológicos en la región. Los recursos permitirán mejorar tratamientos, reducir tiempos de espera y apoyar el Plan Regional de Alerta contra el Cáncer. Las autoridades indicaron que esta inversión busca responder al aumento de pacientes que requieren atención especializada, reforzando además la capacidad hospitalaria en la región. La medida beneficiará principalmente a usuarios del sistema público de salud.
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1: En este miércoles 27 de mayo, estos son los principales titulares internacionales. Su sangre no será derramada en vano. Hamas confirma asesinato del jefe de su brazo armado. Este miércoles, Hamas confirmó la muerte del recién asumido líder de su brazo militar en un bombardeo israelí en el norte de la Franja de Gaza. Mohamed Odeh ascendió a la presencia de su señor como mártir ayer por la noche, junto con su esposa y dos de sus hijos, en un traicionero atentado sionista contra una vivienda, señaló la agrupación islámica mediante un comunicado. Confirmamos que la sangre del comandante mártir Mohamed Odeh y su familia, y la sangre de todos los mártires, líderes y descendientes de nuestro pueblo firme que emprendieron el camino de la liberación de la tierra y los lugares sagrados, no será derramada en vano, añadió el grupo. El aumento de los crímenes de asesinato, asedio y hambruna perpetrados por el gobierno de ocupación fascista en la Franja de Gaza no logrará alcanzar sus objetivos, que ya han fracasado en conseguir, ni doblegará la voluntad de nuestro pueblo ni su resistencia, remarcó Hamas. En el ataque además murieron un total de 6 personas, contando la esposa de Odeh, 2 de sus hijos, un hombre y una mujer que no han sido identificados. Irán advierte que el acceso al estrecho de Hormuz ya no será como antes. Las autoridades iraníes advirtieron este miércoles que el acceso al estrecho de Hormuz, actualmente bloqueado, ya no será como antes y que por ello han abierto negociaciones con otro país con acceso a dicho paso, Omán. Sin duda, las condiciones y la regulación de paso a través del estrecho de Hormuz ya no serán como antes. Aparecerá un procedimiento totalmente diferente, dijo Ali Began Khani, subsecretario del Consejo Supremo de Seguridad Nacional durante un foro internacional en Moscú. Añadió que Irán y Omán, como países costeños aledaños, mantienen negociaciones para determinar el mecanismo de paso por el estrecho de Hormuz, según informa la agencia Interfax. Begani también confirmó que continúan los contactos indirectos con Estados Unidos, aunque añadió, no se han puesto de acuerdo en nada. Y otro tipo de noticia para terminar este bloque. El sueco aprobó de forma unánime prohibir los matrimonios entre primos de primer grado y otros parientes cercanos, una ley que entrará en vigor a partir del próximo 1 de julio. El objetivo es contrarrestar la presión relacionada con el honor familiar para acceder a este tipo de casamiento, según señaló el gobierno de derecha sueco en la proposición de ley presentada el pasado marzo. La prohibición implica que cualquier matrimonio con parientes cercanos contraído en el extranjero tampoco será reconocido en Suecia como regla general y que los hermanastros y hermanos por adopción tampoco podrán casarse entre sí. La violencia y la opresión por motivos de honor no tienen lugar en nuestra sociedad, dijo el ministro de Justicia sueco al presentar esta ley. Los invitamos a seguir juntos con mucho más durante esta jornada, tarde, noche de día miércoles en tu sintonía favorita. Panorama Regional vuelve mañana con más informaciones.
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4: En Radio Austral le indicamos la hora.
5: 23:07.

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0: Barcelona, 13 grados, lluvia. Bruselas, 7 grados, cielo nublado. París, 8 grados, viento y lluvia.
1: Patrick, Madrid, amor mío,
0: 7 grados.
1: Te escribo esta carta sentada en la soledad de mi habitación y con el corazón lleno de recuerdos de ti. La radio dice que el tiempo es malo en todas partes y me siento triste al recordar el verano que pasamos juntos. Pero Patrick, mi amor, el verano pasó. La radio dice que llueve en Ibiza, donde vivimos nuestro amor. Mientras la lluvia golpea contra la ventana, recuerdo el sol, el mar y cómo bailábamos muy juntos en las noches de verano. Estoy temblando. ¿Será el frío o es tu recuerdo?

datito útil nuestro de cada día. La farmacia de turno para el día de hoy, Farmacias Alcobran, Picarte 301. Mañana jueves, por su parte, estará de turno Farmacia Las Ánimas Centro, Chacabuco 320. El informe y pronóstico del tiempo, entregado por la Dirección Meteorológica de Chile, indica para Valdivia lo siguiente. Ponga mucha atención, se espera cielo nublado y chubascos con viento entre 40 y 60 kilómetros por hora durante la mañana, nublado y chubascos débiles durante la tarde. 10 y 14 grados las extremas. La perspectiva para el día viernes 29, cubierto y niebla matinal, variando nubosidad parcial, extremas también probables, 10 y 17 grados. En otros pronósticos, Panguipulli, 10 y 14 grados, nublado y chubascos. Lago Ranco, 10 y 14 grados, nublado y chubascos débiles. La Unión y Río Bueno, 11 y 15 grados, nublado y chubascos débiles por la mañana, nublado y chubascos aislados por la tarde. San José de la Mariquina, 10 y 15 grados las extremas, lo mismo en Paillaco. La comuna de Los Lagos, en tanto, registrará extremas de 9 y 15 grados, Futrueno 11 y 15, Corral 10 y 13 grados. La temperatura del momento en Valdivia, capital de la región de Los Ríos, tenemos 11 grados al momento, con cielo despejado, 94% la humedad relativa del aire.

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3: 23 horas, 30 minutos.
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Ponga mucha atención que se nos vienen las citaciones para el día de hoy. La Junta de Vecinos número 22, Teniente Merino, invita a sus vecinos a participar de una actividad convocada por la ONG Sentidos, IPS y Chile Atiende. ¿Cuándo será esto? El jueves 28 de mayo, en la Junta de Vecinos número 22, Teniente Merino, desde las 15 y hasta las 18 horas. Habrá activación cupón vales de gas, postulación al subsidio eléctrico, información bono de invierno 2026, trámites IPS, consultas de pensiones. Están todos invitados a esta actividad. La agrupación Adulto Mayor de Los Molinos invita a todos los socios para reunión mañana jueves 28 de mayo a las 15 horas en la sede de la Junta de Vecinos Los Molinos. Se encarece asistencia y puntualidad atentamente la directiva. La directiva de la Junta de Vecinos número 23, Autoconstrucción, cita a reunión extraordinaria a realizarse el día sábado 30 de mayo del presente año a las 18:45 horas en primera y 19 horas en segunda citación. Esta se efectuará en nuestra sede social ubicada en Roberto Castelblanco sin número. Solicitamos a nuestros vecinos su asistencia y puntualidad por la importancia del tema a tratar. La Junta de Vecinos número 24, Isla Teja, realizará un beneficio de venta de empanadas el día domingo 31 de mayo a 7.000 pesos la docena. Entrega desde las 12 horas en la sede de la Junta de Vecinos en los Boldos sin número al lado del retén de carabineros en la Isla Teja. Agendar pedidos al más 569-6619-5823. Y la Comunidad Católica de la Iglesia San Francisco invita a una misa de declaración de templo jubilar este domingo 31 de mayo a las 19 horas en el Templo San Francisco, Yerbas Buenas 181, Valdivia. Están todos invitados a la Eucaristía, que será presidida por el obispo de Valdivia, Monseñor Santiago Silva Retamales. De esta manera hemos dado a conocer las citaciones para el día de hoy, que compartimos como siempre junto a usted en este horario, aquí en su Radio Austral.

Recuerde esto que es tremendamente importante. Este viernes 29 de mayo a las 11 horas, nuestra comuna vivirá un importante ejercicio de preparación ante emergencias. El simulacro comunal de sismo y evacuación por amenaza de tsunami. Este ejercicio está dirigido a instituciones públicas, establecimientos educacionales, empresas y organismos participantes previamente coordinados. No corresponde a una evacuación masiva de la comunidad general. El simulacro considera activación de sirenas de bomberos, simulación de sismo de gran intensidad, evacuación de sectores en zona de inundación, especialmente el sector costero de Niebla, participación de instituciones y organismos públicos, evaluación de tiempos de respuesta y procesos de evacuación. La preparación, coordinación y entrenamiento permiten fortalecer nuestra capacidad de respuesta frente a emergencias reales. Esto se va a realizar entonces este viernes 29 de mayo a las 11 horas en la comuna de Valdivia. La preparación de hoy salva vidas mañana.

Llegó el momento de despedirnos, muchachos. No hay tiempo para más. Así que se acabó el show por el día de hoy. Tenemos que decir con mucha pena que nos vamos y nos vamos nomás. Gracias como siempre, gracias por la sintonía, por la atención dispensada. Acá en nuestra cita de todas las noches, junto a la mejor música del mundo, en la Radio Austral, su emisora bien valdiviana. Juanito González, selección musical y puesta en el aire. Emilio Freixanillo, en las palabras, un servidor. A los que estuvieron saludando durante el día de hoy por San Emilio, les agradecemos, ¿no es cierto?, la gentileza. No sé si quedará algo de santo a estas alturas de la vida, pero se agradece, por supuesto, los saludos de todos y cada uno de ustedes. En lo que respecta al programa, nos reencontramos nuevamente mañana jueves en este mismo horario, si Dios quiere. Por ahora, que tengan un buen descanso y un feliz despertar. Muchas gracias, buenas noches, con su permiso.

Así hemos llegado al final de este programa. Nos reencontraremos mañana, después de la tercera edición del Informativo Austral y la mejor música del mundo en Radio Austral. Buenas noches.

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1: En Radio Austral le indicamos la hora.
2: 6 de la madrugada, 27 minutos.
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1: 6 de la madrugada, 50 minutos.

0: 6 de la madrugada, 53 minutos.
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4: En Radio Austral le indicamos la hora.
5: 6 de la madrugada, 59 minutos.
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12: Vuelve a bajar el diésel, más de 65 pesos por litro.
13: Claro que subió más de 500 en marzo.
12: Las gasolinas, casi sin variación.
14: Intentó atropellar a carabineros y chocó contra 6 vehículos en su vida. Tenía una orden de detención pendiente, fue abatido en las calles de Recoleta.
12: Fiscalía del Biobío investiga denuncia de una violación grupal a una alumna de la Universidad San Sebastián durante la fiesta mechona de marzo pasado.
14: Los tiempos de los eslóganes sobre la derechita cobarde se terminaron. La molestia de la UDI con los emplazamientos republicanos para sumarse a una acusación constitucional contra el exministro Grau.
12: La tensión por el informe de finanzas públicas irrita a la izquierda y complica la negociación de la mega reforma. García Ruminot reconoce ruido justo antes de la cuenta pública del lunes.
14: Se esperan anuncios en seguridad y hoy CAST y parte del gabinete encabezan una cumbre regional sobre crimen organizado y control fronterizo en la Cancillería.
12: Comienza la era de Bernardo Fontaine a cargo de Codelco en medio del escándalo de las cifras infladas de producción y de los bonos entregados.
14: En el exterior, Michelle Bachelet protagoniza primer debate en la carrera por la Secretaría General de la ONU. Es en Londres. Nuevos ataques en el Golfo Pérsico cuando la guerra cumple 3 meses.
12: Y en el fútbol, un empate clasifica a la Católica esta noche en Copa Libertadores. Se juega en la Bombonera, transmite Cooperativa Deportes.
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23: Cooperativa, 7-4 minutos. 7-4 minutos.
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14: Mesa de reporteros, de reportera, la de las 7 de la mañana, la primera de este jueves 28 de mayo. Se nos va el quinto mes de este 2026, hoy día en la noche, todos pendientes de la Católica. En la Boca, en la Bombonera, juega el cuadro de Garnero. Será transmisión del micrófono dorado desde Buenos Aires, con una milanesa y una pinta de Quilmes. ¿Sí? Digo yo, pues será.
15: Con una hamburguesa, ya quiere el día de la hamburguesa.
14: Día de la hamburguesa hoy día. Si quieren participar del WhatsApp con el día de la hamburguesa, bienvenido. No,
15: y una cerveza chilena, si quieren hacer.
14: A lo mejor por, tienen la, una recomendación. ¿Viste el último aviso comercial de Quilmes para lo del Mundial con Argentina? Bonito. Viene Manu Ginóbili, sale Charlie García, espectacular. O sea, puro cine y además muy sentido, muy bonito, digamos. No sé si tan espectacular, pero muy bonito.
15: Bonito.
14: Sí. Bueno, Ginóbili, que gigante.
15: Instalamos la primera mesa de reporteras y reporteros del diario de Cooperativa esta mañana. Vamos a estar conversando en unos minutos más con el viceministro de Transportes, Telecomunicaciones y Obras Públicas, Louis de Grange. Hay harto tema sobre la mesa. Y vamos a estar en contacto también con la región del Biobío.
14: Sí, una denuncia bien delicada, Christopher Espinosa, ¿no? ¿Qué tal? Buen día.
24: Hola, Rodrigo, Verónica, muy buenos días. Sí, son hechos graves los que se han dado a conocer por la víctima que, desesperada, según ella, por la lentitud de los procesos judiciales, ha decidido publicar en su perfil de Instagram detalles escabrosos de lo que sería una presunta violación grupal, hecho que habría ocurrido tras una fiesta mechona en un departamento. Todos los involucrados y estudiantes de la Universidad San Sebastián. Hay varias reacciones ya, entre ellas el CERNAMEC confirmando la interposición de una querella en representación de la víctima. De eso vamos a estar hablando durante esta jornada.
15: Vamos a volver contigo, Christopher, en unos instantes. Vamos a estar hablando también con Ernesto Contreras, particularmente de la visita de la Católica a la Bombonera esta noche, tema del que ustedes pueden opinar en el WhatsApp Cooperativa.
14: Estamos en el más 569-7888-0770, así.
25: Hola, amigos de Cooperativa.
15: Hola.
25: Elmo de la ciudad de Chillán. A propósito del día de la hamburguesa, días atrás, día del completo. Bueno, yo soy de la idea de comer sano y no otorgar días a la alimentación que lo único que hace es enfermar a la gente y propender a las enfermedades metabólicas. Eso, a comer sano, muchachos. Hasta luego, que estén bien.
15: Sí, hay que comer sano todos
26: los días. Verónica Rodrigo, buen día. En realidad,
14: hola.
26: La pregunta deja mucho que desear porque ¿cuál? Todo es improvisar y quizás la seguridad que yo pediría exactamente sería que no hubieran más colusiones, la seguridad que los jueces no favorecieran siempre a los grandes. Gracias, buen día.
14: Ya no le gusta nada esta mañana a muchos de los auditores que participan en el WhatsApp. Preguntamos por esta iniciativa del Ejecutivo de colgar alguna idea para el lunes 1 para la cuenta pública. Se acusó aquí frivolidad, ¿qué más? Liviandad, ¿sí? Escuché bien antes.
15: Improvisación.
14: Improvisación ahora. Y lo otro del día de la hamburguesa, claro, todos sabemos que hay que comer.
15: Todos los días hay que comer sano.
14: De manera balanceada, claro. Sana, por supuesto.
15: Pero el día del completo y el día de la hamburguesa se podrá comer una hamburguesa.
14: Claro, es que no se la quiera comer de todas maneras. O tiene la toda comer, la libertad de no hacerlo.
15: Supuesto, y se la puede comer al plato si no quiere comérsela con el pancito, aunque el pancito es parte importante de la hamburguesa. Yo entiendo la preocupación del caballero, ¿eh? Cuando un 60% de los niños de 6 años sufren de sobrepeso u obesidad, sí, po, es un tema. Pero están todos los otros días para comer sano y un día para comerse una hamburguesa, no es malo, tampoco que incentivemos a diario.
14: A mí me gusta así doble, con harto queso, churriando y...
15: No soy capaz.
14: Mostaza, mayo, italiana, ojalá.
15: Me gusta la hamburguesa italiana. ¿Sabes cuál no me gusta y que me van a matar? El chacarero, no me gusta.
14: Pero si estamos hablando de hamburguesa.
15: Pero también te la puedes comer,
14: ah,
15: una hamburguesa,
14: sí,
15: chacarera.
14: Chacarera puede ser.
15: Sí, no, con porotos, ¿verdad? Fíjate que no le encuentro el fin,
14: no,
15: de ponerlo.
14: Rico.
15: Ahí.
14: Ahora hay unas cositas más refinadas, como con quesito azul, mostaza
15: de
14: Dijon.
15: No me da para
14: cebolla caramelizada, como con miel. Puede ser, como para probar. Mermelada de tocino, me dice Fernanda. Esa no la he probado.
15: Esa tampoco la he probado, fíjate.
14: Pero con tocino así, bien crujiente, buena.
15: Ya. La Fernanda nos va a traer hamburguesa con mermelada de tocino. Ya, gracias. Me gustó, para el desayuno. WhatsApp Cooperativa, más 569-78880770. En un instante nos vamos a las calles de Santiago.
14: Al tiro.
15: Felipe Cofré, estamos de nuevo en contacto contigo para revisar la información policial de las últimas horas. Te escuchamos.
1: Sí, pero hablábamos más temprano de un hecho bastante grave que ocurre en el sector norte de la capital. Es un hombre que termina siendo abatido en un procedimiento policial luego de que intentara evadir un control y terminara colisionando con 6 automóviles. Según la información que ha entregado la policía uniformada, este hecho ocurre cerca de las 21 horas de ayer, cuando carabineros de la 30ª Comisaría, de la Prefectura Radio Patrulla, realizaban controles aleatorios en calle Luz del Alba. En ese contexto es que un conductor desobedeció la señal de detenerse e intentó huir del lugar. Es ahí donde se inicia un seguimiento que termina en esta misma calle, cuando termina colisionando este hombre con una cantidad de vehículos que se encontraban estacionados al costado. Ahí, por segunda oportunidad, se le indica que se detenga, intenta atropellar a un funcionario policial que utiliza su arma de servicio en 2 oportunidades, hiriendo a este conductor en el tórax, que finalmente es el que pierde el control del auto, choca nuevamente y ahí, pese a que se intentó prestar los primeros auxilios y solicitaron la presencia del SAMU, pese a las maniobras de reanimación realizadas por el personal médico, este hombre termina muriendo en el lugar. Se refirió carabinero respecto a este hecho, habló el teniente coronel Pablo Farías, de la Prefectura Santiago Norte.
2: En una segunda advertencia, carabineros también trata de detener la maniobra de este conductor, y es que en esa circunstancia intenta atropellar a uno de los carabineros, el cual hace uso en 2 oportunidades de su armamento de servicio, provocando lamentablemente el fallecimiento en el mismo lugar de esta persona. Se trata de una persona adulta de 45 años, el cual tiene distintos antecedentes policiales por robos, lesiones y amenazas, y que a la fecha tenía una orden vigente por el delito de hurto simple.
1: Claro, tenía una orden de detención vigente, como dice el comandante, orden de detención por el delito de hurto, mientras que después de las diligencias realizadas por personal especializado, se logró determinar que el vehículo que se trasladaba, un taxi colectivo, tenía un encargo vigente por robo. Además, tenía sus patentes cambiadas para precisamente ocultar el encargo vigente. Por instrucción del Ministerio Público, que la brigada de homicidios se hiciera cargo de este procedimiento y se está investigando, por supuesto.
15: Felipe Cofré con el reporte policial. Seguimos atentos a todo en las calles de la capital. Buen día, Felipe.
1: Buen día.
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1: Cooperativa. 7:16 minutos. 7:16 minutos.
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2: Buen día, Diario Cooperativa. Hola. Primero, que la cuenta pública sea cortita. Segundo, que me explique cómo hace más con menos, por lo menos en salud. Tercero, también quiero una explicación razonable de por qué el hombre, como dice la ministra del Medio Ambiente, tiene poquito que ver con el deterioro del medio ambiente. Ay, sí. Y cuarto, que se dejen de echarle la culpa al gobierno de Boric. Estén bien.
3: Buenas. Hola, muchachos, buen día, Leo. Hola. Por acá. Mire, yo quiero hablar del combustible. Yo creo que hay un arreglín en el... Y creo que se va a empezar a ver. Me da la impresión. Porque no es posible que la bencina no se mueva y el diésel baje 60 y tantos pesos. Eso es poco creíble, ¿ya? Pero nosotros, los que andamos de a pie, nos vamos a quedar con el bulto.
4: ¿Nos vamos a quedar con qué?
5: ¿Con el bulto, dijo?
4: Pues ¿sí? No, no, ¿se congeló la tarifa del transporte público?
5: Sí, claro, está congelada hasta fines de año. Así es. Ustedes pueden seguir opinando, ¿eh? El WhatsApp cooperativo está abierto para todos. Más 569-7888-0770.
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4: Estamos en el Biobío, se espera una querella de parte del Ejecutivo por este caso de violación grupal, eso dice la denuncia, ¿no?, de una estudiante de la Universidad San Sebastián en el Gran Concepción. Esto habría ocurrido en marzo, Christopher Espinosa.
6: Sí, Rodrigo, según la denuncia, esto habría ocurrido la noche del 5 de marzo en un departamento en el que vivía uno de los acusados por esta estudiante de la Universidad de Concepción, y donde habrían llegado tras una fiesta mechona. Esos son los antecedentes que dan cuenta de cómo es que llega ella junto con una persona a un departamento, pero por una razón que aún ella no se explica, otros tres hombres llegaron a ese lugar, conocidos del dueño del departamento, y allí habría ocurrido una violación grupal. Ella inmediatamente denuncia y han pasado un poco más de dos meses, y según la justificación que ella misma entrega en su perfil personal de Instagram, al momento de dar a conocer detalles de lo ocurrido, claramente busca que el proceso judicial se acelere porque se da cuenta de que no se han tomado medidas. Ella dejó de asistir a la universidad, decía sentirse culpable de lo ocurrido durante esa noche, pero debido a la asistencia psicológica que ha recibido, ha tomado valor y ha revertido esa situación tan personal de las víctimas de delitos sexuales, y finalmente decide denunciar, y a eso posteriormente añade hacer públicos los antecedentes a través de redes sociales. Es así como queda al descubierto esta denuncia, que ha sido confirmada, uno, por la Casa de Estudios a través de un comunicado que da cuenta de que ellos recibieron la denuncia y han estado en el proceso de acompañamiento de ella, pero también por Cernamed, el Servicio Nacional de la Mujer y Equidad de Género, quienes se encuentran acompañándola a ella, y además han confirmado que van a interponer una querella. Así lo confirma Bárbara Monsalve, directora regional de Cernamec en el Biobío.
7: Existe una denuncia denuncia por violencia sexual que hubiera, en la que habrían participado varias personas, al parecer estudiantes de la misma universidad, pero todo esto son hechos que están siendo materia de la investigación y que van a ser incorporados en la querella que vamos a presentar en las próximas horas como Servicio Nacional de la Mujer y la Equidad de Género en representación de la víctima. Ella está con el apoyo de nuestro dispositivo. Esto habría ocurrido el 5 de marzo en el contexto de una bienvenida a Mechona. Sin embargo, lo hecho, nosotros tomamos conocimiento y las derivaciones se produjeron en el mes de abril, el momento en el cual fue atendida por nuestro Centro de las Mujeres de Concepción.
6: Ella da cuenta también en esta publicación de Instagram de que los quienes la atacaron la habrían tratado de convencer de que había sido consensuado, pero además de que esto se trataba o se trataría de una experiencia que ella tenía que vivir al momento de ingresar a la universidad. Antecedentes que han sido revelados por la propia víctima.
4: Un segundo, Cristóbal, en algún momento yo recuerdo que ya hubo mucho revuelo con algunas pruebas físicas, incluso media humillantes, que se le hacían a los estudiantes, entre comillas, tradiciones mechonas. Sí. Pero nunca se había escuchado una cosa así. Digamos, esto más bien remite a lo que ocurrió o lo que se denunció al interior de las divisiones interiores de Cobreloa en Chile hace algunos años, o lo del caso La Manada en España, digamos, que tiene como más relación con eso.
5: Pensé inmediato, sí, donde además se presentó este mismo fenómeno de escrutinio primero sobre la conducta de la víctima y no de inmediato sobre la violencia de los agresores, ¿no? Porque decía Christopher hace unos segundos que ella se demoró en denunciar porque también se sintió culpable o se preguntó qué había hecho ella para que

0: no son culpables de nada todavía. Esto está en fase de denuncia. De todas maneras, acá va a actuar la Superintendencia de Educación, así lo ha confirmado la Seremi del ramo, Teresa Carrasco.
1: Bueno, de parte de esta Seremi se va a oficiar a la Superintendencia de Educación Superior para que haga un seguimiento del caso y poder nosotros también apoyar en medidas formativas hacia la Universidad San Sebastián para ir en apoyo de los hechos que hoy en día ya están judicializados y por lo tanto también se tiene que esperar una respuesta, según lo que informó la Policía de Investigaciones de la Brigada de Delitos Sexuales.
0: La Brigada de Delitos Sexuales efectivamente ha confirmado a través de un escrito de que se están realizando diligencias. Tampoco se puede acceder directamente todavía a la fuente policial y consultar de por qué después de 2 meses, por ejemplo, un poco más, aún no hay resoluciones. Es un caso que evidentemente va a escalar. Se esperan acciones hoy día, como la interposición de la querella y reacciones por parte del propio plantel estudiantil. Se espera comunicando qué decisiones o qué acciones han tomado en protección de las víctimas en particular, porque efectivamente ayer existió una comunicación escrita donde no se da cuenta de alguna decisión en esa línea.
2: Las víctimas en general, las víctimas de agresiones sexuales en general demoran en hacer las denuncias, no necesariamente eso habla de falsedad ni de duda sobre el delito, sino de shock, de vergüenza, de miedo a que no se le crea, de temor a exponerse públicamente, porque hay una exposición pública.
3: Aprendiendo eso, sí, que se demora.
2: Sí. Porque además las mujeres tienden a pensar o tendemos a pensar que se las va a juzgar por cómo actúan antes que al agresor por cómo actúa.
3: Me acuerdo
2: y en eso somos responsables un poco todos finalmente.
3: El caso de la señora Pellicot en Francia, ¿te acuerdas?
2: Me acuerdo.
3: Una de las grandes figuras internacionales, digamos, en eso se transformó ella, porque finalmente su interés era traspasar la vergüenza
2: al agresor.
3: Al culpable, claro.
2: Que recordemos en este caso
3: era su marido. Claro. Y en esa lógica es que debiera entenderse también el resto de los casos, pero cuesta, entiendo que cuesta.
2: Christopher, sin duda habrá nuevamente durante esta jornada reacciones en la universidad, reacciones en la fiscalía, eventualmente entre los cercanos a los jóvenes involucrados, a la agredida y eventualmente a los agresores.
3: Perdón, ¿están individualizados?
0: Sí, hay personas individualizadas, son cuatro personas que ella, dentro de todo lo que da cuenta, es que primero se borró, se quedó en shock, pero con el paso del tiempo ha podido ir reconociendo caras y allí es cuando ya toma la decisión de hacer una denuncia seria.
3: Logra identificarlo.
2: Me acordé de la película Acusada también. La mencionábamos hace algunos días.
3: Acusados.
2: Conversando.
3: La de Jodie Foster.
2: Rodrigo, la de Jodie Foster, ¿sí?
3: Claro.
2: En que ella estaba en un bar bailando, termina siendo abusada por un grupo de hombres.
3: Por varios, sí.
2: Y al momento del juicio, es ella la juzgada antes que los agresores.
3: Incluso por algunas mujeres, digamos.
2: Incluso, claro que sí. Christopher, vamos a seguir pendientes de lo que ocurre con este tema ahí en el Bío Bío. Muchas gracias, buen día.
0: Que estén muy bien, Verónica, Rodrigo, buenos días.
3: Chao.
4: Pausa y ya seguimos con más información en la primera edición de El Diario de Cooperativa.

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4: ¿Cómo está el ministro? Buen día.
5: ¿Cómo está? Muy buenos días. Gusto saludarlos.
6: Muy buenos días, igual, ministro. Oiga, partamos hablando del resultado de las auditorías a servicios públicos en la gestión anterior. El gobierno ha hablado de hallazgos relevantes en el área de transportes. ¿Qué fue exactamente lo más grave que encontraron ustedes en esta auditoría?
5: Sí, encontramos cuatro aspectos que son al menos criticables y creo que puede ser incluso un poco más grave, como ya señalas tú. Lo primero es una deuda de cercana a los 30.000 millones de pesos no pagada, y que algunos de sus componentes vienen del año 2022 incluso. Es decir, hay pagos pendientes del año 2022, 2023, 2024, 2025, que fueron postergados hasta este 2026, y todo eso suma cerca de 30.000 millones, y eso por supuesto que afecta el presupuesto que tenemos considerado para este año. Eso en términos de magnitud es lo más grave, en mi opinión. Después hay que sumar el no cobro de multas, es decir, por incumplimientos de contratos, se han acumulado de cobrar una serie de multas que no se compraron también.
6: Ministro, vamos a tratar de mejorar la comunicación. Estamos con algunos problemitas para escuchar claramente lo que nos tiene que contar. Y nos interesa saber de los antecedentes que ameritan investigaciones particulares, saber si se trata de desorden administrativo, de malas decisiones políticas o de eventuales irregularidades en lo que se encontró, ministro.
5: Sí, lo que le estaba señalando es primero una deuda, pagos pendientes, sí, que incluso el año 2022, por un total cercano a los 30.000 millones. Después es el no cobro de multas por incumplimientos de contrato. Ya hay una serie de multas que tenían que cobrar si no se cobraron. Lo mismo con boletas de garantía y pólizas de seguro. De hecho, hay algunas que deben haberse cobrado el año 2022, 2023, y se cobraron los últimos días del gobierno, es decir, a principios de marzo. Lo que deja también en un problema, ¿por qué? Porque no son cobrables en la práctica, porque son completamente extemporáneas. Entonces hay una serie de aspectos. Y por último, un cuarto punto que también creo que es muy, muy relevante, es que detectamos algunos pagos por servicios no prestados. Ya, es decir, se hizo el pago a distintos operadores, esto principalmente en regiones, ¿ya? Se le hizo el pago a algunos operadores y el servicio nunca se prestó. Entonces, esos cuatro aspectos para nosotros son muy, muy criticables. Fue una práctica habitual en el sentido de que se acumularon durante muchos años y ahora para este año 2026 nos pega presupuestariamente en cerca de 30.000 millones de pesos, además de los aspectos más de fondo, más incluso con aristas legales que tiene este tipo de actuar.
4: ¿A qué se refiere con aristas legales? ¿Esto se va a judicializar?
5: O sea, estamos haciendo la investigación, levantando todos los antecedentes, hay herramientas internas en los ministerios para avanzar al respecto, y por lo tanto vamos a cumplir todo el rigor de la ley. Si la conclusión finalmente es un sumario, será un sumario. Si es que va más allá de eso, bueno, iremos más allá, y eso es parte del proceso de investigación que estamos llevando.
4: Ya, pero por lo pronto son compromisos o pagos no hechos, que a lo mejor hubo eventualmente negligencia, irresponsabilidad, pero no está claro que haya dolo.
5: Eso es justamente lo que tenemos que investigar. Ya son muchos casos, así que probablemente hay diferentes causas en cada uno de estos casos, pero es justamente lo que estamos investigando. Pero un antecedente que es relevante, en muchos casos, para muchos operadores, sobre todo operadores pequeños en regiones, el principal dolor que tenían no fue el alza del petróleo, fueron los pagos pendientes. Habían operadores, por ejemplo, y operadores pequeños, ya que se les debía, no sé, 800 millones de pesos, y que ponían en riesgo la continuidad del servicio. Ya, entonces, la verdad es que son situaciones muy, muy graves, y por supuesto ahora hemos dedicado muchísimo esfuerzo a tratar de regularizar estos pagos pendientes, pero nos quedan algunos todavía, y por supuesto afecta el presupuesto comprometido para este año.
6: ¿Y eso significa que no se va a poder reducir el presupuesto de transportes en el 3% que está pidiendo Hacienda, ministro, ¿O no, sí,
5: son las dos cosas, estamos haciendo esfuerzo en las dos cosas, pero le pone una carga adicional, le pone una presión adicional al sistema. Hay proyectos que a lo mejor van a tener que, estamos evaluando, por supuesto, que a lo mejor van a tener que ser postergados algunos meses, pero obtener 30.000 millones que no estaban en el presupuesto ya y que son compromisos para operadores que ya prestaron servicio en años anteriores, yo creo que nos deja en una situación que es más complicada y que nunca estuvo prevista.
4: Ya, dejemos un momento al menos de la última administrativa. Le quiero preguntar por cosas prácticas de ahora sus ministerios, porque está a cargo de dos buques bien importantes. Anoche escuchaba al, voy a volver sobre un tema que ya hizo cierta polémica cuando asumió, al alcalde de Puente Alto, Matías Toledo, en CNN, si mal no recuerdo, en CNN, y él decía que los vecinos les dicen, los alertan permanentemente, que él incluso hizo un recorrido por las calles de su comuna, de que sí bajó la frecuencia de buses en Puente Alto. Dice que él lo ha estado conversando con la Dirección del Transporte Público Metropolitano, pero ¿qué responde usted a eso? Porque usted dijo que esa frecuencia no se iba a ver afectada.
5: Sí, el plan operacional nos ha afectado, se definió en febrero, se definió en la anterior administración y nosotros no lo hemos tocado. De hecho, el nuevo plan operacional que va obedeciendo a cambios en los patrones de demanda, que la ciudad está viva, la ciudad se mueve, las personas se mueven, van cambiando de trabajo, a veces también de lugar de residencia, por lo tanto, cada 6 meses se hace una revisión, cada 4 meses se hace una revisión, y el próximo plan operacional corresponde implantarlo en un par de semanas más, o sea, no se ha modificado nada. Sí, por lo tanto, mantengo mi opinión y es algo que es verificable. Tú puedes meterte a la página web, tú puedes seguir los GPS de los buses y ahí vas a confirmar que tanto la frecuencia, los recorridos, los horarios, todo eso se ha mantenido, se mantiene en algunos puntos en que por un tema aleatorio, por un tema que a veces hay un bus en pana, por ejemplo, o un tren, a veces un tren que ha detenido, tiene falla de puerta y tiene que ser evacuado. Esas cosas han ocurrido siempre han habido en algunos momentos, alguna instancia, algunos paraderos, algunas estaciones en que se acumula más pasajeros, pero en términos regular, en estado de régimen, el sistema sigue funcionando.
4: Perdón, ministro, pero
5: los planes se han mantenido.
4: Pero el alcalde entonces, ¿miente, está mal informado o qué?
5: No, yo creo que en algunos lugares uno puede, mira, el que busca encuentra. Vas a encontrar algunos puntos en que esto ocurre. De hecho, si vamos juntos, yo lo hago habitualmente, yo uso todos los días el metro, ando en terreno, y estas cosas ocurren periódicamente. El tema es que en términos generales la frecuencia se ha mantenido, los recorridos también, los horarios, los ajustes que se han hecho son, por ejemplo, reemplazar en la noche los buses articulados por buses de 12 metros convencionales, porque no tiene ninguna justificación usar buses de 18 metros en la noche. Pues de hecho, hay horarios en que haya más buses circulando que personas validando. Y lo otro también es que en algunos sectores, ¿cierto?, el tema de la evasión es especialmente relevante y se tiende a acumular en aquellos lugares, por ejemplo, donde es más fácil evadir. Ya, entonces, esas cosas se van combinando entre sí para generar estas instancias que vemos, pero en términos generales el sistema sigue funcionando muy bien. La última encuesta sí lo han reflejado, sigue siendo muy, muy bien valorado, y esto es un trabajo que, por supuesto, que viene de la anterior administración y de anteriores gobiernos.
6: ¿Cuánto debiera ser lo normal que espere una persona por el bus, ministro? ¿15 minutos? ¿20 minutos? ¿Media hora? ¿40 minutos? Y el fin de semana me imagino que hay una diferencia también respecto de eso de tiempo de espera.
5: Claro, lo que pasa es que depende del lugar. Ahora, por suerte, las aplicaciones son en general bastante precisas. Lo mismo cuando tú te tomas una aplicación tipo Cabify, tipo Uber, te dice cuánto rato más va a llegar. Lo mismo pasa más o menos en los buses. Entonces, yo creo que eso ayuda bastante a mejorar la precisión y a gestionar el tiempo de las personas. Hay veces en que el bus puede, no sé, tardar 5 minutos, otras veces 10, quizá un poco más. Hay problemas también que son físicos, que ocurren y han ocurrido siempre, y es que a veces llegan los buses en trencito.
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8: 7:43 a.m.
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10: Bienvenidos a la programa de consejos de ayuda de orientación, programa del indiecito Tupac Lahual, con este programa de sanación y curación, con este asesor espiritual, con este asesor naturista. Estamos en la vivo y la directo, estamos en estos momentos llevando la ayuda a todos los lugares, a todos los hogares que tienen problemas, que tienen dificultades. Ser muchas las personas que hoy en día han llegado a la consulta y me he dado mucha tristeza que muchas personas hoy en día, consecuencias de daño, de brujería, de maleficia, se están destruyendo. Por eso que ustedes no dejen que la maldad los destruya. No dejen, hermanos míos, que los problemas, las dificultades los agobien. Porque ustedes saben que estamos en vivo y en directo, estamos acá detrás de este micrófono, acá ayudando a todas las personas que tienen la problema, que tienen la dificultad. Personas que en estos momentos están metidos en el alcohol, en las drogas y no pueden salir. O esa persona que en estos momentos está con problemas en su hogar, que de un momento a otro, esa vida que era feliz con esa pareja se ha empezado a destruir por culpa de terceras personas. O esa familia que de un momento a otro se está destruyendo. Por eso ustedes no deje, hermanos míos, que se puedan destruir. No deje que el daño, que la brujería, que la maleficia les destruya su vida. 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Me dan la señal que estos teléfonos ya empiezan a sonar, ya este programa empieza a transmitirse y los teléfonos empiezan a sonar. Vamos con la primera, la llamadita de hoy jueves, acá en vivo y en directo en radio, ayudando a todas las personitas que tienen problemas. Bienvenida a la programa. ¿De dónde me llama?
12: De Ancud.
10: De Ancud. ¿Cuánto tiempo lleva usted escuchando a Indiecito?
12: Harto, pero es que nunca alcanzaba de anotar bien el número.
10: Ya, deme su fecha de nacimiento.
12: 19 de noviembre del 56.
10: Sí. Veo en usted una persona noble, una persona de buen sentimiento, de buen corazón, una mujer que ha tratado de salir adelante, de surgir. Y me marca en su fecha la nacimiento de que últimamente mucha depresión, mucha angustia, mucha pena, mucha tristeza. Y la parte de la salud bastante la decaída.
12: Sí.
10: Me aparece más exactamente un manto oscuro sobre sus hombros. Y eso querer decir... de que a usted más exactamente la tienen trabajada, le tienen hecho un daño y se lo hizo una propia mujer. ¿Lo sabía?
12: No, pero sí tengo dudas.
10: ¿Por qué se lo digo? Porque de un momento a otro la parte de la salud se empezó a decaer, de un momento a otro empezó con la depresión, empezó con la angustia, de pronto hay veces que usted come y se hincha, dolores en parte de cabeza, en cintura y en piernas. Incluso hay noches que usted no puede dormir bien. Mañanas que a usted ni siquiera le dan ganas de levantarse de su cama.
12: Uh-huh.
10: O dígame si le estoy mintiendo.
12: No se hace.
10: Por algo se lo está diciendo Indiecito, porque aquí lo veo. Porque más exactamente aquí lo que está marcando y que está visualizando es que usted fue víctima de un daño, de una brujería, de una maleficia que le hicieron hace mucho tiempo atrás y se lo hizo, como le dije, una mujer. Más exactamente, una persona de la propia familia.
12: Mire, yo necesito saber, porque yo tengo dudas de dos personas. Pero si es sangre de mi sangre o la otra persona está dentro de la familia.
10: Cuando usted venga a mi malojita, le voy a mostrar la cara de la persona. Usted tiene que venir a visitarme, tiene que venir lo más pronto posible.
12: Ya.
10: Bien. Entonces, ¿qué es lo que vamos a hacer, madrecita? Usted me va a llevar orina del amanecer en un frasco de vidrio y me va a llevar un rollo de algodón.
12: Ya.
10: De la mañana que va a ir. ¿Listo?
12: Ya.
10: ¿Qué mensaje tiene usted para todas las personas que escuchan en este momento la programita? ¿Indiecito le dijo la verdad o le dijo mentiras?
12: No, sí me dijo la verdad, pero hay cosas que yo no quiero que salgan al aire, por eso a mí me gustaría hablar solamente con usted.
10: Por eso.
12: Tengo muchas preguntas más que hacerle.
10: Por eso yo también hay muchas cosas que le quiero decir, pero hay cosas que no le puedo decir a través de la radio, porque en estos momentos estamos en vivo y en directo.
12: Ah, ya.
10: ¿Ya? Okay. Entonces, usted me la va a venir a visitar, va a venir lo más pronto posible. Y nosotros le vamos a ayudar para que usted pueda salir adelante. ¿Qué mensaje tiene a todas esas personas que son incrédulas y que muchas veces no creen en estas cosas? ¿Qué le diría a usted?
12: Que me dijo la verdad.
10: ¿Y usted conocía a Indiecito?
12: No.
10: ¿Había hablado alguna vez conmigo?
12: No, nunca. Pero yo quiero que cuando yo vaya donde tengo que ir, que sea atendida por usted.
10: Sí, no se preocupe, madrecita. Yo mismo la voy a atender porque yo la voy a ayudar y la voy a sacar adelante. ¿Listo?
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10: 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Así como esta persona se comunicaba en vivo y en directo, usted también nos puede llamar, nos puede comunicar, nos puede conectar directamente para que ustedes puedan saber lo que le está pasando, lo que está sucediendo, para saber si ese problema que está pasando, sepan si es natural o si es postizo, porque ustedes saben que hoy en día la maldad existe, porque muchas veces a usted le ven una casa bonita, porque le ven que ser una buena persona, porque ven que usted se viste bien, porque ven que usted habla bien, porque ver que usted habla con la verdad, se llenan del motivo, se llenan de la envidia y muchas veces tiran cosas negativas para haber destruido hogares, para haber destruido a personas, para haber destruido a familia. Por eso ustedes no deje que esa maldad, que esa envidia, que esa destrucción llegue a sus vidas. 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Estamos acá ayudando a todas las personas que tienen problemas y que tienen dificultades. Me da la señal que hay otra persona en el teléfono. Vamos a ver quién está con nosotros.
8: Quiero hacer una consulta por mi mamá.
10: ¿Quiere hacer una consulta por su madrecita?
8: Sí.
10: Bueno, regáleme la fecha de nacimiento de su madre.
8: 15 de abril.
10: ¿Ya?
8: De 1928.
10: 15 del abril.
8: 1928.
10: 15 de abril del año 1928.
8: Sí.
10: Últimamente veo en esta fecha la nacimiento que las cosas en la parte de la salud no han andado bien.
8: ¿Ya?
10: ¿Me entender?
8: Sí.
10: La veo muy decaída, muy angustiada.
8: Sí.
10: Y me está marcando en esta la momenta bastante dolor en la parte de las piernas. En la parte, hermana, se visibiliza como la espalda, última lamenta.
8: ¿Ya?
10: Y veo, hermana, la civiliza que de un momento a otro esta personita empezó a venirse abajo.
8: ¿Sí?
10: ¿Me entender?
8: Sí.
10: De un momento a otro empezaron todos estos dolores, estos problemas, incluso hay veces como unas clavadas, unas puntadas fuertes en lo que es la parte de la cabeza.
8: ¿Ya?
10: ¿Sí lo ha notado?
8: Sí.
10: Y esto le está dificultando a ella, por lo que se debe, hermana mía, a un daño, a una brujería, a una maleficia que a ella le hicieron.
8: ¿Ya?
10: ¿Usted lo sabía?
8: No, pero más o menos creo, calcular.
10: Por algo se lo estoy diciendo, porque ella de un momento a otro se empezó a venir abajo. Ella de un momento a otro empezó, hermana mía, con la problema y ni siquiera la propia ciencia médica le puede dar la solución a ella.
8: ¿Ya?
10: ¿Me entender?
8: Sí, sí, sí.
10: Lo que va a hacer usted va a tener que venir a mi maloja, me la va a tener que traer.
8: ¿Ya? ¿Pero hay algo que se pueda solucionar?
10: Por eso le estamos diciendo que venga nuestra malojita para nosotros poder ayudarle.
8: Ya, pero hay... Sí, se está pidiendo un futuro examen. No sé si valdrá la pena.
10: No, tener que hacerlo igual.
8: Ya.
10: Tener que hacer ese examen igual.
8: Ya.
10: ¿Listo?
8: ¿Usted sabe de qué es el examen?
10: Nosotros vamos a la ayudar para que todo le salga la bien. ¿Me entender?
8: Ya, perfecto, le agradezco mucho.
10: Entonces, véngase a nuestra malojita.
8: Y si no puede ir ella, ¿puedo ir yo?
10: Tráigame la etografía de ella.
8: Ya. Pero lo ideal sería que fuera ella.
10: Exactamente, ojalá pudiera venir a ella.
8: Ya, para que pueda escuchar y todo y verlo bien.
10: Exactamente.
8: Ya está.
10: ¿Listo?
8: Muy amable, que esté muy bien. Gracias.
10: Esperamos de malojita.
8: Hasta luego.
10: Que Dios le bendecirá.
8: Gracias.
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18: En Radio Austral le indicamos la hora.
19: 8 de la mañana, un minuto.
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0: 8 de la mañana, 2 minutos.
1: ¿Qué tal? Muy buenos días. ¿Cómo le va? Ya son las 8 de la mañana con 2 minutos en esta jornada del jueves 28 de mayo. Es el día 148, 217 días para que finalice el presente año. El día de hoy vamos a saludar con mucho cariño a todos los Germán, pero en particular a uno, a nuestro querido tío conductor, don Germán Salas, que ya a esta hora tiene que andar recorriendo las calles de Valdivia. Así que para Germancito Salas, un cordial saludo, que esté muy bien en el día de su onomástico, que sea un gran día para él. Con cariño de parte de todos los que trabajamos en la Radio Austral, don Germancito, que esté bien. Nosotros le decimos acá Germancito, don Germán, el tío conductor, con mucho cariño, por si acaso, ¿ya? ¿Cómo está Miguel Ángel Germán? No, si sea Miguel Ángel, está bien. Está bien, don Miguel Ángel, qué bueno. Estaba viendo acá el pronóstico del tiempo y se está cumpliendo tal cual como lo habíamos anunciado. Lo que está superior a lo que habíamos anunciado en la temperatura actual. Dijimos que iba a haber una mínima de 8, ¿no? Fíjese que aquí en Valdivia, en este instante, estamos con 12 grados Celsius. Y se estima una máxima de 14. Así que por ahí va la cosa. Y hay algunos que dicen que podríamos llegar hasta los 15. Gran parte del día va a estar con lluvia y un poquito de viento. De hecho, ahora en la mañana había viento, ¿ya? Y está bien que llueve, nomás se hace más de un mes que no llueve. Sin abril, lluvias, mil, no pasó nada. Ahora estamos a 28 de mayo, imagínate, ahora está lloviendo. Vamos a ver qué es lo que va a pasar, porque según el fenómeno del Niño, que podría instalarse ya, va a ser más de lo que todos creemos. O sea, vamos a tener lluvias acotadas, pero intensas. ¿Ya? Así que para eso tenemos junio, julio y parte de agosto que va a estar más o menos así. Vamos a ver qué es lo que va a pasar. Las 8 de la mañana ya con 4 minutos en la Radio Austral. 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Bueno, en Paquipulla anoche hubo un accidente. Se dio vuelta un camión de la sexta compañía de Liquiñe. Iban a una actividad y se... por un siniestro, y se dieron vuelta, porque otro vehículo, un camión tres cuartos, no les permitió pasar. Algo pasó ahí, está en investigación. Ya lo comentamos ayer, vamos a tener parquímetro a contar del 1 de junio, o sea, el lunes. Esta mañana hubo un incendio estructural en Diego W. Urrutia con Fernando Santibán. 8 unidades de bomberos llegaron hasta el sector, es lo que sabemos por el momento. Podemos ampliar esta información en cualquier instante. Vamos ahora con el diario Austral, Región de los Ríos. Rectores del CRUCH y Subsecretaría de Educación Superior se reúnen en Valdivia. MOP destaca de que 5 comunas tienen planes de aguas lluvia. Exponen resultados de estudio para hospital en Panguipulli. Detienen a madre y dos hijos narcotraficantes. Realizan ejercicio de evacuación por terremoto mañana a las 11 de la mañana en el simulacro. Entrenadores analizan avance de equipos en la tercera B. Agrupación de Derechos Humanos entrega carta a delegación presidencial. Hay preocupación por los derechos humanos. La contraportada... todo listo para gran fiesta ciudadana de los ríos por el Día del Patrimonio. Programa considera 148 actividades gratuitas que se realizarán este sábado 30 y domingo 31 de mayo. A ver, voy a ver si hay algún portal que diga algo. No, ya lo vamos a buscar. Las 8... de la mañana ya con 7 minutos en la Radio Austral. Sitio web, Radio Sago Osorno. Un hombre muere atropellado por minibús escolar en San Juan de la Costa. refuerza los patrullajes preventivos en el sector céntrico de Osorno. Sitio web Radio Chiloé Castro. Saiza se reúne con autoridades de Chiloé en reunión web para abordar resiliencia eléctrica y cambio climático. Ancud destina más de 7 millones de pesos al día por traslado de basura hasta Los Ángeles. Racha de viento de hasta 70 kilómetros por hora motiva una alerta temprana preventiva en la región de Los Lagos. Nosotros lo que se está anunciando aquí en Valdivia es racha de viento de entre 40 hasta 60 kilómetros por hora. Más o menos por ahí vamos a estar ahora en la jornada del día de hoy. 8 de la mañana con 8 minutos, La Tercera Online. Gobierno asegura de que trae informe de finanzas públicas de Quirós, deberán hacer ajustes a la mega reforma. Punta Peuco, Gendarmería transfiere a Tres Ríos Comunes desde el penal a otros recintos carcelarios. La cuarta, no estén tapando cosas. Madre de carabinero fallecido hace nuevo aviso, descarta la tesis que estaría tomando fuerza. Se ha hablado de que filtraron un antecedente que confirmaría vuelco total en la muerte del carabinero de Puerto Varas. Fingió la voz al llamar al 133. Está en investigación. Son las 8 de la mañana con 9 minutos. El Mercurio. El gobierno se vería forzado a solicitar autorización al Congreso para emitir más deudas, trae errores que agravarían la estrechez de las cuentas del Estado. Tendría menos ingresos y mayores gastos, se indicó. Chile es el líder regional en estudios fármacos en humanos, pero podría perder ese sitial. Ensayos claves para probar efectividad y seguridad de nuevos tratamientos. La última noticia, guía recargada para compra de auto eléctrico. Especial Solo Auto. Precio local y en el país de origen. Tipo de batería, autonomía, promedio de todos los modelos que se venden en Chile. Hace un par de tiempo algunos se reían, pero ¿cómo te vas a comprar un auto híbrido si es tan caro? ¿Por qué te compras un auto eléctrico? Es tan caro. Mira ahora. Se ríen de los peces de colores los que tienen ese tipo de vehículo comparado con lo que gastan. ¿Por qué? Porque resulta de que un auto normal que funciona con combustible, con benzina, ¿no es cierto?, de diferente octanaje o diésel, gasta promedio como 250 pesos por kilómetro, una cosa así era, me acuerdo que lo dio la misma última noticia, y mientras que un híbrido, un eléctrico, gasta entre 12 y 20 pesos por kilómetro. También en la última noticia sale lo siguiente, viuda de Dmitry Weiler y los asesinos de su marido, ellos son soldados, quienes hacen la planificación están libres. Tribunal declaró a 4 adolescentes y un adulto culpable de homicidio en Chicureo. También aparece en la investigación, Junaeb realizó millonarios pagos por 14 mil millones de pesos sin que se hubiera entregado ni una sola once. Director de la Junaeb, Fernando Peña, denunció a la empresa Socer S.A. ante el Ministerio Público. Pregunto yo a usted, señora, señor, ¿a su hijo le entregaron alguna once en algún establecimiento SLEP o particular subvencionado? Eso es lo que se está investigando. ¿Cómo salió algo así de que le iban a entregar una once y resulta que no se entregó nada? ¿Y 14 mil millones de pesos? Ups. Se está investigando todo esto. La segunda, el lanzamiento de Estrategia Nacional CTSI 2026, el presidente Kast llamó a poner el conocimiento al servicio de la persona. Reporte de precio de combustible. La ENAP anunció una baja de diésel y un incremento del gas licuado. En tanto, la bencina de 93-97 octanos registra una baja ínfima, mínima. No van a bajar el precio para nada. ¿Cuánto bajó la de 93 octano? 3 centavos. 0,3 centavos. La de 97, 0,4 centavos. La parafina o querosén de uso doméstico está congelada, así que ve ahí cuánto cuesta. No debe subir. El diésel se mandó una baja histórica, 65 pesos el diésel. Mientras que el litro de gas licuado de petróleo de uso vehicular subió 37 pesos 30 centavos. ¿Ya? 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Y también con la app siempre hay un descuento adicional. Ya. Son las 8 de la mañana con 13 minutos. ¿También está este otro caballero allá o no? ¿No? Ahora no, ya. Las 8 con 13 minutos. Vamos ahora al diario electrónico EMOL. ¿Qué pasó con los deportes? Les cuento enseguida. Hoy es el día de la verdad, Boca Católica. ¿Y Católica depende de quién? De la Católica, de nadie más. A las 20:30 del partido de la Copa Libertadores. Gran inicio de Joaquín Niemann en la Live Golf en Corea del Sur. Está peleando liderato tras la primera jornada en el golf. Mercado europeo, el Barça tendría listo su primer refuerzo y tres clubes luchan por Julián Álvarez y Chelsea pone precio a Enzo Fernández. Aníbal Mosa aborda continuidad de Fernando Ortiz en Colo-Colo. Cuenta que se hará una evaluación de Claudio Aquino a fin de semestre. Parece que se va Aquino. A mí me extraña mucho Aquino, que lo que pasó con él, porque en Argentina jugaba fenómeno, muy bien. Llegó a Chile, algo le pasó, como que se apagó. Puede ser adaptación, falta de apoyo de la familia, algo así. Cecilia Pérez reaccionó a los dichos de Kass y el posible estadio de la U. La presidenta de Azul Azul escribió a través de las redes sociales. Córtenla con eso de la U, por favor. No es que jueguen con los sentimientos de una hinchada que es gigante en el país. Cuando tengan algo concreto, digan, ya, tenemos el terreno, aquí vamos a construirlo. Punto. Pero es jugar con los sentimientos y eran los sentimientos de una hinchada que es grande en Chile, la Universidad de Chile. Y la han utilizado hasta políticamente el tema. Son las 8 de la mañana, 15 minutos, damos lectura a una nota necrológica. Servicios Funerarios Valdivia comunican el sensible fallecimiento de don Sergio Alamberto Álvarez Seguel, acaecido a la edad de 74 años. Su velatorio se realiza en Funeraria Valdivia, ubicada en Picarte, esquina Agüemul, lado Copa de Agua. Su funeral se realizará hoy jueves 28 de mayo, a las 15 horas, 3 de la tarde, en el Cementerio Municipal número 2 de Valdivia. Gentileza de Servicios Funerarios Valdivia. 8 de la mañana, 16 minutos, revisamos el tiempo. Dirección Meteorológica de Chile nos indica que Valdivia a esta hora tiene 13 grados de una máxima de 15. Por la mañana va a estar nublado con chubasco. A rato vamos a tener viento entre 40 a 60 kilómetros por hora. Esto se va a debilitar para dar paso a una tarde de cielos nublados con chubascos ocasionales y débiles para llegar a la noche con cielos nublados. Mañana viernes, mínima de 10, máxima de 17. Va a estar cubierto con niebla gran parte de la mañana para dar paso en la tarde a una nubosidad parcial. Sábado y domingo no debería llover, pero el lunes vuelve a llover. Estas características son casi similares para toda la región de Los Ríos, en la provincia de Valdivia y del Ranco. El AccuWeather señala 10 grados en Valdivia, sensación térmica de 8, máxima estimada de 15. A esta hora el viento sopla desde el noreste a razón de 14 y hasta 36 kilómetros a la hora. Para mañana, nublado, niebla matinal variando a nubosidad parcial por la tarde, con una mínima de 7, máxima de 15 grados. Vamos ahora por sectores, que lo que nos propone también el AccuWeather. Vamos a ver por acá. Punucapa, Chabelita, niebla en Los Molinos, Curiñanco, están con 12 grados y también estaría lloviendo, ¿no? Corral, Mancera, Isla del Rey, 12 grados también y con lluvia. A rato un poquito más de viento. Nos vamos a Mehuín, Chan Chan, están a esta hora con 12 grados, también con gotitas de agua allá. Cayumapu, Mafil, están a esta hora con 12 grados. Tralcao, Pufudi, Pelchuquín, el sector de La Punta, Pailapifil, Cudico, Linguiento, El Nogal, Asque, 12 grados. San José, similar temperatura, 12 grados. Lo mismo para Estancia Mariquina, Ciruelos, Pompón y Lanco. Está lloviendo en San José en este instante también. Débilmente, pero llueve. Vamos ahora con Malalhue. Malalhue en este instante tiene 9 grados. Melefken, Panguipulli están con 10. En la cordillera donde hacen patria, Choshuenco, Pirihueco, Puerto Fuy, Neltume, Coñaripe, Liquiñe, 9 grados. También a nuestros estimados amigos de Los Lagos, Antilhue, Calle Calle, 9 grados. 10 grados en Huayelhue, Pizhuinco, Arique, Morrompuyi, Pichi y Ropuyi. Similar temperatura de 10 grados para la zona comprendida en Paillaco, La Unión y Río Bueno. Para Futrono, Lago Ranco y sus sectores allá que también hacen patria, 10 grados. Uno mira desde acá para allá, para los cerros. ¡Ay, qué está lindo el cerro! Y de repente vas para allá y caminos y gente viviendo. Por eso digo, hacen patria. Así está la región de Los Ríos, tanto en la provincia del Ranco como la de Valdivia. Estamos con cielos cubiertos y con lluvia. A esta hora débil, pero va a haber un poquito de viento más tarde. El The Weather Channel, 12 grados en Valdivia, se espera una máxima de 14, en la noche desciende a 9. Aquí ellos señalan que gran parte de la lluvia la vamos a tener en la mañana hasta cerca de las 4 de la tarde y va a haber un poco de viento también. Después de las 4 debería tender a debilitarse la lluvia, no debería haber lluvia. Cuando falten 20 minutos para las 6 de la tarde va a ser la puesta de sol. Para mañana viernes, mínima de 7, máxima de 16, nublado, niebla matinal, variando nubosidad parcial por la tarde, y también anuncia para el día lunes, vuelve la lluvia en junio. 8:20 de la mañana, revisemos a continuación los indicadores económicos. La unidad tributaria mensual de mayo, 70.588 pesos. El lunes, aparte de los parquímetros, la UTM de junio va a ser de 71.506. El dólar, 894 pesos 79 centavos, casi igual que ayer. Lo mismo el euro, 1.040 pesos 21 centavos. La unidad de fomento, 40.559 pesos 96 centavos. El IVP, 41.796 pesos 21 centavos. 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Eso dicen ellos. Santoral Católico, ya lo dijimos, don Germán. Felicidades especialmente a nuestro querido Germán Salas Torres. El día de hoy. ¡Oh, pero qué día más hermoso, Miguel Ángel! Es el Día Internacional de la Hamburguesa. pues las hamburguesas caseras, independiente de cómo las preparen, siempre en cada hogar es diferente y son tan exquisitas. Hamburguesa casera exquisita. El Día Internacional del Jugo, Semana de la Solidaridad con los Pueblos Territorios No Autónomos, ya lo dijimos hace. Día Mundial de la Nutria, Día Mundial del Perro Sin Raza. ¿Cómo le decimos nosotros los perros sin raza en Chile? Quilterri. Quilcho, también le decimos eso. Cuando se producen esas medias mezclas y aparece un perrito chiquitito, así patitas cortitas y tiene la cara, el pelaje, la orejita tipo policial. ¿Qué pasó aquí? Uno dice. Sucede. Día Internacional de la Acción para la Salud de las Mujeres. Día Internacional del Síndrome de Treacher-Collins. Día Internacional de la Higiene Menstrual, Día Mundial del Hambre, Día Mundial del Cáncer de Sangre, Semana Europea contra el Cáncer. Todo esto es, como lo hemos dicho, siempre para incentivar la investigación, la preocupación respecto del tema. ¿Ya? ¿Me falta alguna cosa más o no? Parece que no. No. Y en Chile hoy día no tenemos nada. Ya. ¿Cómo que no? A Germán tenemos. Muy bien, para los que están de cumpleaños, un fuerte abrazo. Saludos para los que están delicaditos de salud. Ojalá pronto se recuperen. Siempre hay algún familiar, alguien que está hospitalizado. Arriba el ánimo para que esté mejor. Para las cuidadoras y cuidadores, siempre nuestro total respeto y cariño por todo lo que hacen. 8 de la mañana, 23 minutos en el territorio chileno continental occidental. 9 y 23 minutos, región de Aysén, Magallanes, territorio antártico chileno. Ahora son las 6 de la mañana, 24 minutos en el territorio chileno insular occidental, isla Rapa Nui e isla Salasigón.

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2: 8 de la mañana, 25 minutos.

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La 8 de la mañana con 25 minutos en la Radio Austral. Una emisora bien valdiviana, sede 97. 20 para las 6 de la mañana hubo una primera alarma de incendio en la población Autoconstrucción, en Diego W. Urrutia con Fernando Santibán. La información en Twitter del Cuerpo Bombero de la Ciudad de Valdivia nos señala de que al sector se desplegaron a lo menos 8 unidades, cuando digo unidades son los carros bomberos, ¿ya? 8 unidades del Cuerpo Bombero de la Ciudad de Valdivia que estuvieron allí. El fuego se coló en el entretecho, mucho humo, y estuvieron trabajando allí los bomberos para poder lograr controlar la situación para evitar una propagación del fuego. Así que a esta hora todavía están los bomberos trabajando en esa zona, todavía, para evitar algún problema mayor. A veces de la nada vuelve a prender el fuego. Nos están reportando nuestros auditores también que ahora en la mañana había un auto abandonado frente al INACAP. Al menos hizo el intento de dejarlo derecho, dice. Frente al INACAP quedó el auto abandonado. Estaban ahí viéndolo. Es un Chery PXXZ43. PXXZ43 estaba allí. Ya tienen que haber los carabineros informado a quién es el propietario para poder llegar a buscarlo, a retirarlo. Algo habrá pasado, no sé, andaba en estado de ebriedad o se lo pueden haber robado para poder hacer algún portonazo, alguna cosa así. Hablábamos de portonazo antes en Concepción, Santiago, Valparaíso, Antofagasta. Ahora llegaron acá también. También hacen este tipo de cosas. Ponga ojo siempre, señora, señor, cuando usted vea cabros chicos que no son del sector, cuando vea adultos que no son del sector, ponga ojo, mírenle la cara. Si no los ve bien, salga, tome la escoba, ¿no es cierto? Sale a barrer y empieza a mirar, mirar, y ahí hasta que lo ubique. Mire siempre. Y si tiene camarita amiga, enfóquelo bien y sáquele una foto con la camarita amiga. Es la forma, no nos queda de otra. Porque es complicado el tema. Nos faltan carabineros en Valdivia, sí, nos faltan. Tenemos una escuela de formación, pero aquí quedan con suerte 4 o 5 en Valdivia, con suerte. Y para la región quedarán unos 8 y el resto, Santiago. Valparaíso. Allá necesitan carabineros, acá no. Nosotros aquí también necesitamos carabineros. Sí o sí. La inseguridad no es una cuestión de ahora. Hace 15 años que estamos hablando de este tema, más o menos, 20 años, que de poco se empezó a notar que algo estaba sucediendo, que se estaba desbandando el tema. No había control. Son las 8 de la mañana con 29 minutos. Cuando le pasa algo a los bomberos, a mí, pucha, incertidumbre, porque no se merecen este tipo de cosas. Escucha lo que le vamos a dar a conocer. El Cuerpo Bombero de Panguipulli informó de que durante la tarde ayer miércoles se registró un grave accidente vehicular que involucró a una de sus unidades operacionales mientras acudían a una emergencia estructural.

0: en la comuna. El hecho afectó un carro BF6 de la sexta compañía de Riquiñe, el cual sufrió volcamiento en un camino rural interior en el sector Cachín. Según informó la institución, el vehículo cayó a una quebrada de entre 40 a 50 metros de profundidad aproximadamente. Producto del accidente, 5 voluntarios resultaron lesionados, activándose de inmediato los protocolos de emergencia, asistencia médica para resguardar la integridad del personal afectado. En una primera instancia, todos los bomberos heridos fueron trasladados al SECOF de Liquiñe, donde recibieron atención de urgencia, lograron ser estabilizados. Posteriormente, 3 de los voluntarios fueron derivados al servicio de alta resolución SAR Panguipulli para una evaluación médica más detallada. Desde la institución señalaron que actualmente se evalúa técnicamente el traslado de los pacientes hacia la Clínica Alemana de Valdivia, con el objetivo de hacer efectiva la cobertura de los seguros de accidente correspondiente a la mutualidad institucional y así continuar con su tratamiento. El cuerpo bombero de Panguipulli también entregó un mensaje de tranquilidad a las familias y a la comunidad, indicando de que se encuentran desplegados el soporte logístico necesario para atender a los voluntarios lesionados, manteniendo al mismo tiempo plenamente operativa la respuesta de emergencia en la comuna. Este carro bombero no es cualquier vehículo, es un vehículo que tiene capacidades especiales para estar en Liquiñe. Y lamentable lo que le pasó a los bomberos. Ojalá que no sean lesiones mayores y que puedan, ojalá, subsanar el problema. Según se indicó anoche, ya, en información que manejan los medios de comunicación, déjeme buscar aquí, aquí está. Parte de la información anoche indica que se dirigía por emergencia estructural en el sector de Cachín Bajo. El accidente ocurrió cuando un camión menor obstaculizó el paso de vehículo de emergencia. O sea, el conductor allí debe haber tratado de frenar, bajar cambios, tratando de evitar el vehículo y a lo mejor se le ronció, se le fue la máquina porque la máquina es pesada, va con agua y se fue para un costado. Eso es lo que más o menos deducimos en la hipótesis que tenemos de esta situación. Ojalá que estén bien los bomberos, que se recuperen pronto y que el cuerpo bombero a nivel nacional se preocupe de que el carro se pueda recuperar, que haya platita para ello. La 8 de la mañana con 33 minutos. 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Caso Julia Chuñil. Una nueva arista se abrió en torno al proceso judicial del caso Julia Chuñil, ya que la abogada Karina Riquelme, defensora particular de Yanet y Javier Troncoso y de Pablo Martín Chuñil, San Martín Chuñil, imputados por la presunta responsabilidad del crimen de la mujer en Mafil, también estaría en calidad de imputada. Lo anterior porque estaría siendo investigada por revelación de secreto, considerando de que las indagatorias por la desaparición de Chuñil estuvieron bajo reserva judicial. El abogado Rodrigo Pizarro se ha limitado a enviar declaración en la que confirma de que a Riquelme se le indaga por revelación de secreto. En cuanto al conocimiento que tenemos de una causa por revelación de secreto, de una causa reservada en la que Karina tendría la calidad de imputada, que se está llevando adelante por hechos que dicen relación con que Karina supuestamente habría revelado el secreto de la causa reservada asociada a la desaparición de la señora Julia Chuñil, respecto a la cual fue la revelación de los antecedentes contenidos en la carpeta de la investigación no se entregaron detalles. A pesar de los intentos, la Fiscalía Regional de Los Ríos no se ha referido a esta nueva arista en torno al caso Chuñil. Y en paralelo, se mantiene en desarrollo la investigación principal por el presunto parricidio y homicidio de la mujer, además de otros delitos que tienen como imputado a tres de los hijos y un ex yerno de Julia Chuñil. De ellos, solo uno se encuentra en prisión preventiva, se ha indicado. ¿Ya? 25 solo minutos que nos separan de las 9 de la mañana. Juzgado de Garantía de Valdivia dictó un veredicto condenatorio contra un profesor de música acusado por el delito de abuso sexual reiterado, ilícitos cometidos entre el año 2017 y 2020 contra un estudiante menor de edad en un establecimiento educacional ubicado en el sector rural de la comuna. La investigación fue dirigida por la Unidad de Delitos Sexuales de la Fiscalía Regional de Los Ríos, que logró acreditar en un juicio abreviado la responsabilidad del acusado en los hechos denunciados por la víctima. Durante el juicio, se presentaron diversos medios de prueba, entre ellos declaraciones, peritaje, antecedentes reunidos durante la investigación. Tras conocer la resolución del tribunal, la Fiscalía valoró el veredicto condenatorio obtenido en esta causa. La sentencia con la pena que deberá cumplir el acusado será comunicada en una audiencia programada para el día 4 de junio, se indicó. En una investigación realizada por detectives de la Brigada Antinarcótico y Fiscalía SACFI de Los Ríos, tres personas mayores de edad fueron detenidas en Valdivia por infracción a la ley de drogas. Y al respecto, el subprefecto Fernando Bustamante de la Brigada Antinarcóticos Valdivia señaló de que luego de una serie de diligencias investigativas, los detectives detectaron de que los imputados distribuían droga en diferentes puntos de venta en esta ciudad, además de proveer sustancias ilícitas y elementos prohibidos a la interno de la cárcel de Valdivia, elementos que eran lanzados a través de muros perimetrales de este recinto. Y agregó que la droga incautada corresponde a más de 100 dosis de clorhidrato de cocaína y marihuana, además de 320 comprimidos de clonazepam y 3 jarabes de codeína, dinero en efectivo, cargadores de celulares, equipos telefónicos y otras especies. La droga incautada tiene un valor aproximado de $1,000,000 y los detenidos corresponden a dos hombres adultos de 19 y 29 años y una mujer de 23, nacionalidad chilenos, de los cuales dos de ellos presentan antecedentes policiales anteriores. Todos los detenidos fueron puestos a disposición de la justicia por su correspondiente control a la detención. La Fiscalía Regional de Los Ríos realizó un control de detención a un hombre de 53 años que está imputado por el delito de violación con amenaza de arma blanca, secuestro en la comuna de Río Bueno. En la audiencia, la Fiscalía solicitó ampliar la detención de este imputado para poder reunir los antecedentes necesarios para una adecuada formalización de la investigación. La solicitud fue acogida por el tribunal, quedando fijada la audiencia para esta jornada. En el marco de la investigación dirigida por Unidad SAC ECO de la Fiscalía Regional de Los Ríos, Carabineros Sección OS7 logró desarticular durante esta semana varios puntos de tráfico ilícito de drogas en pequeñas cantidades en Valdivia. Además, la unidad policial detuvo a 5 personas mayores de edad e incluso incautó diversos tipos de drogas. Desde el Ministerio Público informaron que la diligencia incluyó un allanamiento en 3 inmuebles autorizados judicialmente, ubicados en la población Pablo Neruda, Norte Grande, Guacamayo, en la capital regional. lugares que eran utilizados aparentemente para dosificación y comercialización de las sustancias ilícitas en la capital regional. Por instrucción de la Fiscalía, los 5 detenidos, que incluye una madre y 2 hijos, todos chilenos, 3 de ellos con antecedentes penales por diversos delitos, pasaron ayer al control de detención. Y en este sentido, 3 de ellos quedaron en prisión preventiva, mientras que 2 de ellos fueron dejados con la medida cautelar de arraigo nacional firma quincenal. Asimismo, el tribunal decretó un plazo de 120 días para el Ministerio Público desarrolle la investigación de este caso. 20 minutos para que sean las 9 de la mañana en la Radio Austral. 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La capital regional volverá a contar con sistema de estacionamiento concesionados desde este 1 de junio, luego de que el municipio anunciara el restablecimiento de los nuevos parquímetros en distintos puntos de la ciudad, incorporando mejoras tanto para usuarios como para los trabajadores. El sistema dispondrá de 675 cupos, buscando llegar a mayor orden del tránsito. Se han presentado algunos informes donde indican de que va a ser más barato. ...675 cupos... ...26 pesos por minuto... Antes cobraban 31 pesos por minuto. El ahorro es de 300 pesos por cada hora. Ahora en el invierno, de lunes a viernes, van a estar de 9 de la mañana a 19:30, sábado hasta las 14 horas. Y en verano, de lunes a viernes hasta las 20 horas. Domingo es festivo, el sistema no estará activo. No operará manteniendo el libre estacionamiento los domingos y festivos. Sábado después de las 2:30, entonces ya se pueden estacionar en otros lugares. Aquí en Valdivia. Así que vuelven los parquímetros en la ciudad de Valdivia. El lunes. Ya estoy viendo el lunes como una correr para llegar a un lugar donde se pueden estacionar. Algunos llegan temprano, ¿eh? Y de repente uno va pasando y los mira, están tapaditos con una frazada haciendo tutitos, porque llegaron muy temprano. Después van a trabajar, no sé, a las 9, 10 de la mañana, hasta algún lugar donde estén laborando. Hoy es jueves y la Junta de Vecinos 22, Teniente Merino, está invitando a los vecinos a participar de una actividad súper importante. IPS Chile atiende atención en terreno. Hoy jueves 28 de mayo en la sede de la Junta de Vecinos 22, Teniente Benino. Desde las 15 y hasta las 18 horas. ¿Qué pueden consultar? La activación del cupón vale de gas, postulación a subsidios eléctricos, información bono de invierno 2026, consultas de las pensiones. También el día de hoy, la agrupación Adulto Mayor de Los Molinos invita a todos los socios a una reunión a las 15 horas en la sede de la Junta de Vecinos de Los Molinos. Se pide asistencia y puntualidad. Eso es lo que tenemos por ahora. Hay otras cositas, pero las vamos a conocer más tarde, pasadita a las 11 de la mañana, como siempre. Vamos a hacer un pequeño alto. Volveremos de inmediato con Notas del País.
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3: 8 de la mañana, 44 minutos.

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0: Estamos a 15 minutos ya de que sean las 9 de la mañana en la Radio Austral. Racha de viento de hasta 70 kilómetros por hora motivan una alerta temprana preventiva en la región de los lagos. El fenómeno se hará presente hoy, de acuerdo a lo informado por la Dirección Meteorológica de Chile. Están nerviosos porque ayer, anteayer, ya se cumplió un año del famoso tornado en Puerto Vara, ¿se acuerda? Entonces están nerviosos con el viento. En la zona de la región de los lagos, por el tema que pudiera pasar. Ojalá que no pase nada. Detuvieron a 3 personas por porte de droga en Puerto Montt. El procedimiento fue realizado por Carabineros de la Sexta Comisaría Mirasol, sector Senderos Tepual. En esa zona fue. Saiza se reunió con la autoridad de Chiloé en reunión web para abordar resiliencia eléctrica y cambio climático. La actividad convocó a equipos de emergencia y organismos públicos de la provincia para abordar medidas preventivas coordinadas interinstitucionalmente y riesgos asociados al invierno. En Ancud destinan más de 7 millones de pesos al día por traslado de basura hasta Los Ángeles. La comuna encabeza el ranking nacional de municipios que recorren mayores distancias para disponer sus residuos domiciliarios. ¿Pero la trasladan en camiones o en tren? Esa es la duda que tengo. ¿7 millones? ¿Una vuelta, no? Unos 7 millones tiene que ser varios camiones, no uno solo. Sí, tiene que ser varios camiones, no uno solo. Impresionante, oye. Un peatón fallecido tras ser atropellado la mañana de este miércoles en la ruta de la comuna de San Juan de la Costa. La víctima caminaba por la ruta U358. Cuando fue impactada por un minibús que transportaba escolares que se dirigía al liceo La Misión, con varios estudiantes a bordo. A raíz del accidente, el vehículo debió modificar el recorrido, mientras que el conductor quedó detenido por su presunta responsabilidad en el hecho, a la espera de la instrucción del fiscal de turno. De acuerdo con los antecedentes entregados por el chofer a carabinero, el atropello ocurrió en el kilómetro 7, en un tramo de curva amplia, con escasa visibilidad debido a la densa neblina registrada ayer por la mañana. El conductor indicó de que no habría advertido la presencia del peatón, quien caminaba a orilla de la calzada. Hasta el lugar acudieron equipos de emergencia. Moraleja para todos los que están en la sintonía. Peatones, usen ropa de colores, por favor, cuando anden en la calle. La gente que espera en el paradero, todos no usen ropa azul, ropa negra, oscura, no. Usen ropas color amarillo, rojo, un chaleco reflectante, una linterna, algo por el estilo. Úsenlo, por favor, que a veces es complicado el tema. Muy complicado el tema cuando hay niebla. Luz verde al puerto exterior de San Antonio, proyecto asegura mitigación ambiental y proyecto un estándar inédito de convivencia ecosistémica. Tras un exhaustivo proceso de evaluación, la ampliación portuaria avanza de la mano de exigentes compromisos que buscan no solo proteger, sino potenciar el monitoreo del humedal río Maipo. Este es un proyecto que viene desde hace 10, 12 años y ahora recién está viendo la luz verde. Porque aquí, sobre todo, tiene que haber un compromiso de la ampliación del puerto con el cuidado medioambiental del río Maipo. Recta final de gira de estudio, los colegios en la región de Valparaíso han postulado diferentes viajes subsidiados. El programa Cernatur ofrece viajes de estudio con un 50% de subsidio. La novedad de la temporada es la incorporación de la séptima y octava básico como parte de un programa piloto. se les recomienda hacer este tipo de gira de estudio vía Cernatur, que tiene la empresa ya testeada, porque de repente aparece alguien, yo le ofrezco y nadie lo conoce, y después desapareció, lo van a ver al terminal de buses, no está, no ha venido, no sabemos dónde está y se perdió con la plata nomás. Y jodió la gira de estudio de los niñitos. Todos llorando, todos complicados porque trabajaron tanto tiempo para que lo estafen. Municipalidad de Temuco devolvió formalmente el pabellón a bienes nacionales. Alcalde Roberto Negra explicó de que la estructura necesita al menos 2.000 millones de pesos para ser reparada. Psicóloga de la Universidad Santo Tomás de Temuco insta a prevenir el suicidio, llamando a no normalizar señales de alerta. La académica advirtió sobre el aumento del sufrimiento emocional en jóvenes y llamó a las familias, a la sociedad, a no invisibilizar las señales previas a la conducta suicida. Hoy en día hay una frasecita que está muy de moda: hoy que eres de cristal. Pero es que hoy en día la gente tiene otro tipo de psicología, es diferente, son más sensibles. Cuidado. Presentan diseño del futuro conjunto habitacional Ríos de Chile, afectado por los incendios en Penco, y proyectan inicio de obras para fines de año. El proyecto contempla 900 soluciones habitacionales que incluyen 200 casas, 700 departamentos, equipamiento comunitario, nuevas vías de evacuación, parque de mitigación frente a incendios y una definición participativa junto a las familias damnificadas, quienes elegirán la propuesta definitiva el próximo 11 de julio. Que prospere esto porque lleva gente esperando muchos años ya. Corte de tránsito, clases telemáticas en universidades a raíz de la cuenta pública en Valparaíso. El mensaje presidencial de CAS en el Congreso será el día lunes. ¿Ya? También motivará una marcha que aún no está autorizada. Para el lunes. Esto en Valparaíso, se están preparando para esa actividad, reitero. El gobierno aseguró de que trae informe de finanzas públicas de Quirós, deberá hacer ajuste a la mega reforma. El ministro de la SECPRE, José García Rubinot, sinceró de que deberán hacer modificaciones y reveló de que uno de los principales puntos es disminuir los daños de invariabilidad tributaria pasando de 25 a 20 años. Además, fijó el mes de julio como el plazo razonable para sacar la iniciativa adelante. No estén tapando las cosas. La madre de carabinero fallecido hace nuevo aviso y descarta tesis de que estarían tomando fuerza. Misterioso deceso de Javier Figueroa está siendo intensamente investigado en Puerto Varas, algo tarde a juicio de su mamá. Y ahora salió la situación de que el propio carabinero habría llamado al nivel 133 fingiendo voz. Eso es lo que se está todavía investigando de esta tragedia. Pausa, volveremos con los deportes.
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4: 8 de la mañana, 54 minutos.

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0: Estamos a solo 6 minutos de que sean las 9 de la mañana. Una destacada participación tuvo el Club Náutico Panguipulli en la regata de las Glorias Navales desarrollado en el lago Villarrica, evento que reunió 4 categorías de velas, convocó a navegantes de diversos puntos del sur de Chile. La delegación estuvo compuesta por 12 navegantes, además de su instructora con lancha de apoyo y un navegante de relevo. Este sábado 30 de mayo culminaría el Campeonato Regional de Clubes Campeones ANFA Los Ríos en la categoría Super Senior y Honor. Y en este contexto, y por Super Seniors, en el Estadio Félix Gallardo se enfrentarán en la final de vuelta a los equipos del Wander General Lagos, San Luis, a partir de las 20 horas. En el juego de ida disputado recientemente el fin de semana, en ese recinto el decano venció 2-0 con anotación de Cristian Saldivia y Víctor Soto. Aquí hay que detenerse un poquito y hacer un llamado a la colaboración tanto de los jugadores como de las bancas para poder colaborar con el arbitraje y también a la hinchada, controlarse. En el caso de la categoría honor, en el Estadio Municipal de Panguipulli se enfrentarán el Club Deportivo Panguipulli con Royal de Futrono a partir de las 2 de la tarde. La definición de ida fue disputada en Futrono el reciente fin de semana y igualaron a 1, con anotaciones de Marcelo Sepúlveda para el equipo local y Samuel Barra para los de Panguipulli. Este fin de semana también se van a disputar los partidos de vuelta de la primera fase de la serie senior femenino, cuya programación se definirá estos días ya. Oye, ahí hay una cantidad de equipos impresionantes que están jugando en toda la región de Los Ríos, así es que de verdad están muy motivados con el tema. Ya. Ya se entregó la nómina de los jugadores chilenos que van a disputar los amistosos ante Portugal y República Democrática del Congo en junio. Entre los ausentes del llamado se encuentra un volante con gran presente en su club, donde viene de ganar un importante título internacional, Marcelo Allende. El mediocampista de 27 años es una de las principales figuras del Mamelodi Sundowns de Sudáfrica, club donde alguna vez militó Kike Acuña. El joven deportista llegó al elenco africano en el 2022, es ahora uno de los pilares de ese plantel. Ya. No está nominado nomás. ¿Qué hacerle? A pesar de que en otro momento se ha ido considerando para el equipo nacional las categorías sub-17, sub-20, en esta oportunidad el volante, por casos por Deportes Santa Cruz, Necaxa, Magallanes, Montevideo, City Torque, se quedó fuera del listado. Algunos, ya. Ya van a llegar. Ya van a llegar. Canallada gigante y la falta de respeto. Bielsa saca roncha en Uruguay tras tomar drástica decisión a días del Mundial. El rosarino dejó fuera de la nómina final a un referente de la Celeste. Apa, adivine qué es lo que pasó con Bielsa. Lo hicieron bolsa. Oh. Najitán Nández. Según la prensa, el entrenador de la Celeste le avisó por teléfono al volante de 30 años que no entró a la lista de convocados. Algo tiene que pasar. Por algo no lo convocó. El técnico. Él toma las decisiones. Nada más. Universidad Católica tiene hoy jueves un partido trascendental frente a Boca Junior. En la Bombonera se jugará el paso a los octavos de final de la Copa Libertadores. La UC en este momento está líder del grupo D con 10 puntos. Le siguen Cruzeiro con 8, Boca con 7. En el fondo aparece Barcelona de Ecuador, ya sin opción a nada. Si la Católica gana o empate, la Bombonera se clasificará a octavos. si pierde en campo, se complica muchísimo, porque tendría que esperar que Cruzeiro se enrede frente a Barcelona. Si el Cruzeiro gana y Boca también, el equipo chileno queda fuera. ¿Por qué? El cuadro argentino y la franja finalizarían con el mismo puntaje, pero el primer criterio de desempate es solo enfrentamiento directo, y los cruzados vienen de perder con Colo-Colo por el torneo nacional y para el partido con Boca. El técnico Daniel Garnero sorprendería con cambios. Justo Gianni, titular habitual, iría al banco. Así la formación estudiantil sería con Vicente Bernedo en portería, Sebastián Arancibia, Daniel González, Branco Ampuero, Eugenio Mena en el fondo, el mundialista Eugenio Mena. Johan Valencia, Fernando Zucchi, Jimmy Martínez, Cristian Cuevas, Clemente Montes al medio, Fernando Sampedri como único referente de ataque. Ya. Vamos, la Católica, depende de la Católica el día de hoy, ojalá que le vaya súper bien a las 20:30. Y eso es todo en noticias para la primera edición. Personas fallecidas en Valdivia vinculados con nuestra región: Sergio Alamberto Álvarez Seguil, Nivaldo Segura Piña, Hernán Zacarías Valenzuela Alavín, Domingo Mancilla Vera. El tiempo va a estar nublado, con lluvia, puede que tengamos un poco de viento, va a tender a declinar después de las 4 de la tarde. Farmacia de turno, Las Ánimas Centro, Chacabuco 320. Germán, feliz onomástico por la sintonía, gracias, buen día.
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3: En Radio Austral le indicamos la hora.
4: 9 de la mañana, 3 minutos.
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6: Las 9 de la mañana con 4 minutos, vamos al Cambalache en la Radio Austral. Tenemos una lista grande de cosas. Es importante a los auditores, cuando ya hagan su Cambalache, por favor nos avisen para sacarlo de la lista. Se vende máquina desbrozadora, 80 mil pesos, dos tiempos. Equipo musical en 25 mil, guitarra en 20 mil, taladro en 20 mil. Interesado, llamar al 941-22-8916. 941-22-8916. Se vende una cama de plaza y media, muy poco uso y sin detalle, en 100 mil pesos. Está como el primer día. También venden una Toyotomi en perfectas condiciones. Está funcionando full, sin ningún problema, 220 mil pesos. Lo que pasa es que la familia cambió a otro sistema de calefacción. Por eso la venden, pero está funcionando full, 220 mil pesos la Toyotomi. Llame al 984-87-2122, 984-87-2122. Se vende una silla de escritorio nueva, ni un uso, 40 mil pesos. Llamar al 994-64-83-97. 994-64-83-97. Se vende congeladora de 142 kilos o litro. Yo diría que litro, no kilo. Que el caballero cuando llamó dijo kilo. No, tiene que ser litro, se equivocó. Ahí sí. 142 litros en 80 mil pesos. Llamar al 997-88-5506. 997-88-5506. Seguimos vendiendo la máquina de helado Soft Venus o Ventus en 600 mil pesos conversable. Todo es conversable. Ese es el valor. Interesados, llamen al 982-74-4880. 982-74-4880. Se vende un colchón dos plazas en 40 mil pesos o se permuta por galón de gas en 15 mil. Perdón, de 15 kilos. Llamar al 978-91-1994. Me distraigo porque hacía tanto tiempo que no escuchaba la lluvia que escucho la lluvia por afuera. Ya, voy a repetir el aviso. Se vende colchón de dos plazas en 40 mil pesos, se permuta por un galón de gas de 15 kilos. Llamar al 978-91-1994. Seguimos con las ventas. Se vende un asador de pollo a brasas con cupo para 32 unidades en 800 mil pesos. Llamar al 9-9237-9258. 9-9237-9258. Se vende puerta con cerradura chapa en 30 mil pesos, calefón en 40 mil, un mueble de cocina metálico en 40 mil. Todo esto llamar al 9-3108-5173. 9-3108-5173. Se arrienda cabaña amoblada para dos personas con un estacionamiento. 300 mil mensuales más mes de garantía. En la avenida Ecuador, 2505 interior, con locomoción a la puerta, llamar al 9-7953-2452. 9-7953-2452. Se arrienda una cabaña incluida agua y luz en la avenida Argentina, con calle San Marcos, 2638, en 300 mil pesos mensuales. ¿No tiene teléfono la señora? Así que vaya a verla directamente a Avenida Argentina con San Marcos 2638. Se arrienda cabaña amoblada, dos pisos, entrada de vehículo, patio, sector El Arenal, kilómetro 2, salida norte, pasaje Carlos Toledo, sin número, en una parcela. 400 mil pesos mensuales. Comuníquese vía WhatsApp al más 569-2176-1672, más 569-2176-1672. Y eso es todo el día de hoy en el Cambalache. Por la sintonía, gracias, muy buenos días.
5: 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Gracias. Hasta mañana.

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Muy buenos días. Gusto de poder saludarles en esta hora de la jornada, día jueves 28 de mayo. ¡Qué largo el mes! Ya miré junio y julio. También vienen largos. 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Don Germán, feliz onomástico, que lo pase bien nuestro estimadísimo y queridísimo Germán Salas Torres, nuestro tío conductor Germancito, que tenga un bonito día, Germán, que la salud le acompañe y que esté súper bien. ¿Qué otro Germán conocemos? Ya nos vamos a acordar. A los que están delicados de salud, un abrazo. Ojalá se recuperen pronto los que están hospitalizados y sigan el tratamiento. No sean porfiaditos, escuchen lo que diga el doctor, por favor, la doctora, para que sanen pronto. Nuestro cordial saludo a esta hora de la mañana también a las cuidadoras y cuidadores, como siempre lo hacemos. ¿Cómo estás, mi gran Gil Colombo Cruciani? Señora, señor, yo le voy a decir lo que me dice Miguel Ángel. Yo lo saludo con tremenda energía y me dice, bien. ¿Cómo está la señora Edurne Echenique Opit? Bien, me dice, y está agitando ya el cafecito para tomárselo con leche, como corresponde. Sanito a esta hora de la mañana. Vamos a quedarnos con este tema tan tradicional, adiós Santiago querido, con Daniel Donoso.

El adiós Santiago querido, ahí lo teníamos con Daniel Donoso, a esta hora de la mañana. Yasmín, que esté muy bien. Oye, que tiene bonita foto, Yasmín, aquí aparece un perrito, de estos chiquititos, tipo, ¿cómo es que se llaman? Le decimos habitualmente salchichas. Está lindo, este por lo menos tiene raza, está ok. Es que estaba pensando en lo que comentábamos en la mañana con Miguel Ángel aquí en la ronda, perdón, en el inicio de la primera jornada noticiosa que tenemos en la primera edición, de que el día de hoy es el Día Internacional de los perros sin raza. Esas mezclas curiosas que se producen a veces y aparecen unos cachorritos maravillosos, lindos, y después crecen y uno dice, por Dios, que aparece un perro chiquitito, color amarillo, pero tiene el cuerpo, el pelaje, la colita, la carita, las orejitas, todo a un perro policial, pero es chiquitito. Por ejemplo, sucede eso. O aparece un perro de la nada grande y con lleno de pelo, por decir algo. Bueno, cosas que pasan en este Día Internacional de este tema. Somos la Radio Austral en la Ronda Matinal.

0: sí,
1: valió la pena. Estábamos allí acompañándonos a esta hora de la mañana en la ronda matinal de la Austral, la emisora Bien Valdiviana. Teníamos allí musicalmente hablando para decirle exactamente quién era. ¿Ah? Lo auténtico decadente, besándote, así se llama el tema musical. Por supuesto, ahora de la mañana. Son las 9 de la mañana con 24 minutos. 9 de la mañana con 24 minutos.

0: que son únicas en el mundo, que la han llevado a otras partes del mundo para tratar de seguir con la semilla y que no han tenido buenos efectos, tal cual como sucedió, por ejemplo, con los australianos cuando querían llevar por cuestiones cosméticas lo que era tradicional en nuestro sector y en abundancia la murta, no lo pudieron desarrollar en Australia. Bueno, llevaron semillas para reservarlo en el granero mundial de la humanidad. Allí hay papitas de esa. Muy bien, las 9 de la mañana, 25 minutos en esta la ronda matinal de la Austral.
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10: 9 de la mañana, 32 minutos.

0: 28 minutos para que sean exactamente las 10 de la mañana. Estamos hoy jueves con la presencia del concejal Lucio Sangüesa Ardesén. ¿Cómo está, don Lucio? Bienvenido.
1: Muy bien en estas mañanas lluviosas de día jueves. Ya parece que está entrando poco a poco el invierno.
0: Sí, está entrando poco a poco el señor invierno que nos está acompañando el día de hoy. Concejal, hay un tema bien importante que se está esperando, que la ciudadanía está esperando respuesta. Subsidio de energía eléctrica. ¿Van estos subsidios? ¿Cómo postular? ¿Dónde postular? ¿Qué noticias tiene usted al respecto?
1: Sí, mira, lo primero que hay que decir que la subida nacional del costo de la luz, el promedio es un 2,2%.
0: Ya.
1: Y lamentablemente en algunas ciudades el aumento es mucho mayor, en Valdivia supera el 16%.
0: Que cae más plata a lo mejor.
1: Seguramente, lo cual significa que las familias se van a ver sumamente afectadas con esta alza. Yo cuando salió la noticia del 2,2 dije, bueno, aquí las familias van a poder de alguna otra forma mitigar este 2,5%, pero estamos hablando de más de un 16%, lo cual es muchísimo, y hay distintas ciudades que se han visto afectadas, y una de las que más se han visto afectadas directamente es Valdivia. Primero tenemos que decir que quedan pocos días, 9 días, hasta el 5 de junio vence el plazo para postulación al subsidio eléctrico. ¿Cuáles son las condiciones para postular? El 40% de las personas del registro social de hogares más vulnerables de este país, y el subsidio se empieza a aplicar, es importante, no inmediatamente, hasta el mes de septiembre. Es importante también saber que si tu condición social no ha cambiado y no has cambiado de dirección,
0: yeah,
1: y tienes el subsidio eléctrico, este se renueva automáticamente, pero naturalmente, si tu condición social ha cambiado y te cambiaste de dirección, tienes que hacerlo. Me han preguntado varias veces también qué pasa con las personas que están en arriendo. Las personas que están arrendando simplemente con el número de cliente de la boleta también pueden pedir el subsidio eléctrico, y es importante. También las personas que son electrodependientes y están inscritas en el Registro Nacional de Personas Electrodependientes también pueden adjudicarse el subsidio.
0: Claro, con el número de cliente de la boleta ahí certifican el lugar donde está viviendo la persona.
1: Exactamente, así que tenemos una amplia variedad de formas de generar esta postulación. No te olvides que se requiere entrar a la plataforma subsidioeléctrico.cl y realizar todas las dudas. Y si tienes duda cómo postular, te puedes acercar también a mi oficina en la Municipalidad de Valdivia, segundo piso, también ahí podemos orientarte a todo el proceso de postulación. Pero lo más importante, vence el 5 de junio, no olvidar este importante subsidio.
0: Usted dijo algo muy clave. subsidioeléctrico.cl. Lo que pasa es que ayer en los celulares ya empezó a llegar un correo electrónico que es subsidio eléctrico.
1: Ajá.
0: No dice eléctrico, dice eléctrico.
1: No, mira,
0: cuidado con eso, puede haber estafa.
1: Yo me dedico gran parte de mi día, o un porcentaje de él, a borrar los mensajes spam que me llegan, claro, por SMS. Hoy día tenemos una invasión de mensajes trampa, de plataformas que lo que buscan es robarte tus datos, etcétera, por lo cual hay que tener mucho cuidado, y yo aconsejo no abrir directamente ninguna plataforma que te llegue por el celular.
0: ¿Qué pasa con los adultos mayores que no tienen celular, que no tienen correo electrónico, que no tienen clave única?
1: A dirigirse a mi oficina, nosotros los vamos en la municipalidad a colaborar para realizar a cabo este proceso. Es un gran problema que tenemos para varios trámites del Estado de la clave única, entendiendo que muchos adultos mayores que no tienen. Para los que no sepan, la clave única se puede perfectamente, en el fondo se tiene que sacar una vez, uh-huh, en el registro civil presencialmente, y una vez que la sacas, de ahí tú puedes recuperarla a través de correo electrónico, distintos sistemas, pero es importante que todos tengan su clave única.
0: Eso es muy importante el tema. Del subsidio eléctrico, reiteramos, abarca el tramo de 0 al 40% de la calificación socioeconómica. Muy bien. Concejal, hemos estado dando a conocer la noticia de que el día lunes 1 de junio se vuelven a instalar en Valdivia los parquímetros con un poquito más de 625, si no me equivoco, uh-huh, estacionamientos que van a estar controlados por parquímetros. ¿Cómo, uh-huh, está esto, la instalación? Ustedes estuvieron bogando allí en el Consejo para que se postergara porque el asunto iba a ser antes, pero nunca pensaron de que iba a suceder toda esta situación económica.
1: O sea, mira, lo primero que tenemos que decir es que naturalmente el parquímetro es una necesidad urgente, con el objetivo de poder regular la ciudad. ¿Ya? Es muy importante poder regular el tema de los parquímetros, debido a que nosotros hicimos un esfuerzo como municipio de no cobrar, en el fondo, en el primer semestre. El cobro empieza el primero de junio, y el no cobrar también ha traído una serie de problemas que son muy graves. En primer lugar, han habido cobros ilegales. Tenemos personas que están cobrando ilegalmente en las calles. En segundo lugar, hay personas que incluso amenazan a los vecinos y vecinas que si no le pagan por cuidar el auto, directamente le rayan el auto. En tercer lugar, tenemos muchas denuncias de vecinos y vecinas que vienen a hacer sus trámites al centro y no pueden hacerlo porque hay personas que trabajan cerca del centro y se quedan estacionadas todo el día. Y el objetivo, ¿no es cierto?, de los parquímetros es que una persona pueda llegar una hora, media hora, dos horas, hacer sus trámites, ir al banco, ir al supermercado, a lo que quieran hacer, a lo que tengan que hacer, y directamente seguir con su vida normal, su trabajo, y lamentablemente hoy día están todos ocupados. También desde el punto de vista laboral es muy importante. En primer lugar, los trabajadores van a volver a tener un trabajo fijo, vuelven los parquímetros y en mejores condiciones económicas que tienen anteriormente. Yeah. Y también viene una rebaja importante. Esta nueva licitación nos trae directamente 300 pesos menos por hora de lo que se cobraba en la licitación anterior. Entonces, por una parte, vamos a tener el centro ordenado. En segundo lugar, no se va a producir esta suerte de amenaza respecto a los conductores. El que venga al centro de Valdivia va a poder estacionar y hacer sus trámites sin que haya personas que estén estacionadas durante todo el día en el centro. Y por otra parte, vamos a tener trabajadores que estén legalmente trabajando en buenas condiciones laborales y a un precio, a un costo inferior de hace un año atrás, que es la licitación pasada.
0: Yo le transmito, concejal, a ustedes, los que nos comentó el día de ayer una auditora que tiene una situación particular de que viene al centro y tiene su tarjeta de discapacidad, un familiar. Pero resulta que se encuentra en pleno centro de Valdivia, gente estacionada durmiendo dentro de los autos, que no se mueven, gente que ella ha observado que ingresa a instituciones financieras y sale caminando sin ningún problema y no tiene ninguna tarjeta de identificación. La pregunta es, ahí los inspectores municipales, el personal que anda sacando parte a veces, que por ejemplo un colega aquí tenía 10 centímetros de neumático en una línea amarilla y le chantaron el parte, ¿allí van a ver eso o no?
1: Exactamente, mira, el control respecto a los espacios es en todo el centro. Obviamente, como los lugares para personas en situación de discapacidad son menores, obviamente no tienes tanta fiscalización, pero tú vas fiscalizando durante todo el centro. Las ordenanzas municipales se cumplen, la ley general se cumple, por lo tanto los inspectores tienen la orden.
0: Que no se está cumpliendo, concejal, porque en la avenida Alemania, en la línea amarilla, se estacionan todos desde Walter Schmidt hasta García Reyes.
1: Ahora, ojo,
0: no le sacan multa a ninguno de esos personas.
1: Eso significa que no hay aparte. Nosotros nos hemos encontrado.
0: Es que un colega tenía 10 centímetros de la rueda y le sacaron el parte.
1: Yo conozco personas que llegan al juzgado de policía local a renovar su patente por mal estacionado con 30, 40 partes en el centro de Valdivia. O sea, una cosa es que a lo mejor las personas no sepan que están sacando parte, pero hay muchas partes. Yo en algún momento, yo mismo alguna vez he cometido alguna infracción por mal estacionado o algo así, no, obviamente no con personas en situación de discapacidad, sino lo que tú dices, pasarte 10 centímetros de la línea amarilla, tocarla, y efectivamente tú cuando renuevas directamente te toca pagar esa multa, entendiendo que también aquí hay que aplicar el criterio, ¿no?
0: Bueno, usted lidera el asunto de seguridad en la Municipalidad de Valdivia. Vamos en un tema bien especial de seguridad. Partamos viendo, concejal, la encuesta de seguridad urbana. ¿Qué nos dice?
1: No, la encuesta de seguridad urbana nos trae malas noticias. Ya, la primera mala noticia es que hoy día existe una sensación de victimización mucho más grande que hace algunos años atrás. O sea, hoy día, por ejemplo, las personas, los valdivianos y valdivianas, sienten que tienen altas posibilidades, más de un 50%, de ser víctimas de un delito. Hoy día las personas no salen con dinero en efectivo a las calles porque tienen miedo de poder ser asaltadas. Por lo tanto, existe una sensación de seguridad que es muy importante, y si bien la municipalidad ha hecho esfuerzo, en mi caso siempre hemos impulsado la seguridad como presidente de la Comisión de Seguridad del Consejo Municipal, tenemos que hacer muchos más esfuerzos todavía. Estamos trabajando fuertemente en la seguridad preventiva, que es la labor municipal. Estamos en constante coordinación con las policías, específicamente con Carabineros y la PDI, pero faltan temas estructurales preventivos que son fundamentales.
0: ¿Cuáles son?
1: Mira, yo lo primero, y siempre lo digo cuando me lo preguntan, es fundamental generar un plan de intervención con el objetivo de mejorar la luminosidad de nuestras calles, sobre todo ahora que es el invierno, 17-30 horas y ya está oscuro, y tenemos muchos sectores de Valdivia que cuentan con una baja iluminación.
0: Pero ahí han hecho avances ustedes en el municipio.
1: Hemos hecho muchos avances, pero falta muchísimo más. No nos olvidemos que hay un robo que es el más habitual, que se llama el robo situacional. ¿Cuál es el robo situacional? Es aquel, ¿no es cierto?, donde el delincuente encuentra las mejores condiciones para poder robar. Y una de las mejores condiciones, por ejemplo, es un árbol mal podado, donde puede esconderse detrás, es un sector que tiene baja iluminación, y hay muchos sectores en Valdivia que hoy día están sufriendo de una baja iluminación y se ve un aumento sostenible. Por ejemplo, te voy a dar el ejemplo de calle Don Alcántara y el sector Corby. En Don Alcántara existe una muy bonita avenida, una plaza preciosa, pero hay baja iluminación. Todas las personas que ahí toman el colectivo, el transporte público para ir al centro o van a comprar el supermercado en la tarde-noche, está ahí, tenemos la Sebastián Vaz como colegio también, la Escuela Belén, son sectores donde hay muy poca iluminación y tenemos que generar estos proyectos, es fundamental. Y por recordarte algún sector más que conversamos el otro día, tenemos por ejemplo en el sector San Pedro, en el sector San Luis, algunos sectores de René Schneider y también barrios bajos, y en específico también el barrio Cochrane. Son sectores que tenemos que trabajar en proyectos de iluminación, es fundamental y necesario, porque como yo siempre he dicho, la seguridad es aquel derecho que te garantiza el ejercicio de los demás derechos. Yo puedo tener una plaza hermosa que construimos, pero si yo no salgo después de las 6:30 de la tarde porque está un poco oscuro y me da miedo salir, no puedo ejercer mi libertad. Por lo tanto, vamos a estar ahí trabajando siempre para garantizar la seguridad de los valdivianos y valdivianas.
0: Durante esta semana y la semana pasada fueron visitados locales comerciales en Camilo Enríquez con Chacabuco, Camilo Enríquez. Allí hay un local de venta de churros, hay un local de comida rápida, pagan patente, están al día con todo, dicen, pero lamentablemente parece que la cámara de la esquina no funciona, no llegó nadie, llegó la PDI después al día siguiente a hacer una investigación, creo que hay un tipo ya que saben quién es, lo están investigando a ver si lo encuentran. Entonces, en pleno centro nos comentaban eso, comerciantes, otros comerciantes más del centro de Valdivia, que llama mucho la atención que en el día no se ve carabineros.
1: Mira, cara, lo que pasa es que nosotros tenemos una falta importante de dotación de carabineros en Chile. Cuando a mí me ha tocado hablar, por ejemplo, con el director de carabineros, el jefe de zona, él me dice, no hay problema, concejal, yo mando más carabineros al centro, pero saco de Guacamayo, o mando más para Guacamayo y saco de la San Luis. Los carabineros no crecen en los árboles. Es que
0: el Guacamayo tampoco se ven,
1: tampoco, concejal. No, pero carabineros está. O sea, no hay ninguna duda, carabineros está patrullando la ciudad, recorriendo la ciudad. Lo que pasa es que muchas veces las personas no tenemos la opción de verlo.
0: Porque en las comunas vecinas los carabineros se ven, aquí en Valdivia no.
1: Claro, lo que pasa es que las comunas vecinas son sumamente pequeñitas y con una menor dotación.
0: La comuna de Mariquina tiene más de 20.000 habitantes y una extensión rural mucho más grande que la de Valdivia. No,
1: la rural exactamente sí. Pero yo puedo dar fe que las policías están recorriendo las calles de Valdivia. Nosotros tenemos hoy día una infraestructura municipal también de seguridad que está recorriendo las calles. Tenemos incluso patrullas 24/7 a través de las camionetas municipales y se está haciendo la pega. ¿Que falta mucho más? Falta, porque obviamente tenemos muy pocos carabineros por la cantidad de habitantes que tenemos en nuestro país.
0: Nos llama siempre la atención, tenemos una escuela de formación y siempre quedan aquí, con suerte, 4 carabineros para Valdivia. Claro, y para la región, 8 más.
1: Exactamente, porque la carabineros tiene una forma de organizarse en la cual la dotación es nacional. Carabineros no ve si el escuadrón de formación está en Valdivia, Osorno, Temuco, Punta Arena. Ellos tienen una dotación nacional y directamente ellos desparraman, por decirlo de alguna manera, o asignan carabineros donde consideran ellos más oportuno, bajo la visión de carabineros, independientemente de donde se hayan formado. Ahora, naturalmente, se están tomando medidas desde el gobierno anterior, que espero que se continúen con esta, con el objetivo de generar mayor personal disponible de carabineros. No se olviden que ahora, por ejemplo, se viene una nueva dotación que deberían ser cerca de 15 carabineros, 18 carabineros más, cuando se inaugure este segundo semestre el retén de las Ánimas.
0: lo cual es muy importante.
1: Es muy importante.
0: Oye, y seguridad también tiene que ver con la reunión del barrio comercial en Niebla, lo cual es muy importante hacerlo ahora porque nos preparamos para lo que viene ya en septiembre para adelante.
1: Mira, exactamente. Ayer estuvimos en una importante reunión con el barrio comercial Niebla. Estuvimos en terreno, en la costa, principalmente buscando alternativas con el objetivo de fomentar el turismo todo el año. Nosotros entendemos, creemos y estamos convencidos, ¿no es cierto?, que la costa es no es nuestro patio trasero, al contrario, es nuestra puerta de entrada a la ciudad. Nosotros tenemos que fomentar el turismo, y el fomento del turismo no implica solamente Niebla, la Playa Grande, los Molinos, implica el circuito completo. Tú entras de Torobayo, llegas a Niebla, llegas a Curiñanco y das la vuelta por la T340. Estamos hablando de un territorio que tiene una pertinencia muy importante, característica específica, y nosotros lo que estamos promoviendo directamente ahí es un plan turístico para la costa. Hoy día tenemos problemas de veredas en mal estado, tenemos problemas de baja iluminación, mucho comercio ambulante en el sector de Niebla, los Molinos, al mismo tiempo problemas de gente viviendo en las calles, inseguridad, y estuvimos con el barrio comercial Cochran trabajando, porque nuestro objetivo es subir el nivel, ¿no es cierto?, de la costa valdiviana y de generar mayor cantidad de recursos para, en el fondo, poder invertir a través de una alianza que tiene que ser pública, privada, y que también, yo insisto, también tienen que estar las universidades. Creo que las universidades tienen que comprometerse con nuestro territorio y tenemos que trabajar y avanzar hacia el desarrollo de toda la costa de Valdivia, tanto interior como exterior.
0: Agradecemos al concejal Lucio Sangüesa, que tenga buen fin de semana.
1: Un fuerte abrazo y, si Dios quiere, nos vemos el próximo jueves.
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Estamos a 7 minutos de que sean las 10 de la mañana en la ronda matinal de la Radio Austral, la emisora Bien Valdiviana CD97. Luego, más tarde, vamos a hablar qué es lo que está diciendo el gobierno sobre el subsidio eléctrico, que ahora recién hablamos con el concejal Sangüesa Ardesen, Lucio, para leerlo más en extenso. Y sobre todo estoy pensando en los adultos mayores. Pueden ir hasta el municipio y en el municipio dicen, ¿dónde está atendiendo el concejal Sangüesa o su oficina, don Lucio? Y ni un problema le va a indicar al tiro dónde dirigirse. Esa es una cosa. Los que no tienen la clave única, hay que sacar en el registro civil. Pero mire, el día de hoy va a haber una actividad bien interesante. Ojalá los vecinos vayan, los que no tienen clave única y todo por el estilo. La Junta de Vecinos 22 Teniente Merino está invitando a participar hoy de un operativo en atención en terreno del IPS Chile Atiende. Será en la sede de la Junta de Vecinos 22 Teniente Merino hoy de 3 a 6 de la tarde. Va a haber activación del cupo vale de gas, del cupón. Va a haber también postulación al subsidio eléctrico. Va a haber también información bono de invierno 2026. Trámites de IPS y consulta de pensiones, o sea, es muy amplio para que puedan asistir. Ojalá nuestros adultos mayores vayan a consultar todo, porque hay que pensar en ello. Ellos, hay gente que no tiene celular, no tiene correo electrónico, no tiene idea de lo que es la clave única, no sabe, no está con esa cultura digital que manejan varios, que a algunos les entiende y a otros también nos quedan grandes. Algunas cosas no las sabemos utilizar, no las sabemos disponer, excepto que tengamos que orientarnos para aprender un poquitito, saber. Y allí también quiero hacer un llamado a los más jovencitos que se manejan esto. Los niños hoy día nacen con un celular. Hay niños de un año, dos años que saben utilizar el celular mejor que uno. Colaboren con los adultos mayores. Acuérdense que un día ustedes no sabían caminar ni sabían cómo tomar el lápiz para escribir sus letras. No sabían tomar la cuchara. Así que ahora ayuden a los adultos mayores también a poder, en esta área digital que se postulan varias cosas, poder postular y no perder la oportunidad de un subsidio o de otro beneficio que les favorezca. El Teniente Merino, el día de hoy, de 3 a 6 de la tarde en la sede, van a estar atendiendo también los temas que antes ya les mencionamos. 4 minutos para las 10 de la mañana en la Austral.

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2: 10 de la mañana, 4 minutos.
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4: García de Renovación Nacional advierte que el valor del pan puede llegar a 3.500 pesos por kilo por crisis de la agricultura. El diputado René Manuel García de Renovación Nacional aseguró que el gobierno no está atendiendo la crisis que afecta a la agricultura y advierte de una eventual alza en los precios del pan si no se toman medidas a tiempo. El legislador de la Araucanía indicó que el costo para sembrar está afectando principalmente a los medianos y pequeños productores, entre estas muchas familias mapuche. Explicó que la falta de fertilizantes y los costos de producción disminuirían entre un 35 y un 40% la superficie de hectáreas sembradas con trigo, y esto incidiría en un aumento en el precio del pan. Tengo pánico de que el pan llegue el otro año a 3.500 pesos por kilo, aseguró García, añadiendo que los agricultores están esperando que llegue la urea. Están diciendo que llegaron tres barcos, que es para 280.000 hectáreas, pero es la mitad de lo que se siembra en el país. Reforzó sobre el complejo escenario que enfrenta actualmente el rubro. A su juicio, si no le dan un respiro a la agricultura, la cosa se va a poner muy mala. Hay muchos agricultores que no están sembrando porque no tienen los insumos, enfatizó. Precio del diésel cae con fuerza y bencina se mantienen sin grandes variaciones. La empresa nacional del petróleo ENAP dio a conocer este miércoles su nuevo informe de precios estimados para combustibles, confirmando una fuerte baja en el valor del diésel. De acuerdo al reporte, el petróleo bajará en 65 pesos por litro a partir de este jueves, lo que supone un importante alivio para el bolsillo de sus usuarios. En tanto, las bencinas no registrarán grandes variaciones, ya que la gasolina de 93 octanos bajará 0,3 pesos por litro y la de 97 octanos lo hará en 0,4 pesos por litro. El querosene, por su parte, no anotará cambios en comparación con el informe anterior.
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5: Comenzamos con las informaciones regionales en Panorama Regional. Una nueva arista se sumó al caso de Julia Chuñil, ya que la abogada Karina Riquelme, quien defiende a sus hijos Janet y Javier Troncoso, así como a Pablo San Martín, también sería investigada. Según información confirmada por el abogado Rodrigo Pizarro, Riquelme enfrenta una indagatoria por revelación de secreto, puesto que las indagaciones sobre la desaparición de Chuñil están bajo reserva judicial. Pizarro no entregó detalles sobre qué información había sido revelada, pero esta situación se suma a la investigación principal por el presunto parricidio y homicidio de Chuñil, en la que están imputados tres de sus hijos y un ex yerno. De estos, solo uno se encuentra en prisión preventiva. La Fiscalía Regional de Los Ríos no ha hecho comentarios acerca de esta nueva situación. Siguiendo con las noticias, el Ministerio de Vivienda confirmó que el proyecto Guacamayo 3 en Valdivia se llevará a cabo en dos terrenos debido a los altos costos que complicaron su ejecución. Este plan busca beneficiar a 575 familias que llevan aproximadamente 8 años esperando una solución habitacional. La vocera Iris Lara indicó que para comenzar la primera etapa del proyecto será necesario ajustar la propuesta a los recursos disponibles o, en su defecto, se buscará la colaboración de otras empresas. Además, el Seremi de Vivienda Cristiana Arriagada anunció que se están trabajando en soluciones para la etapa B, que podrían ubicarse en un terreno de 30 hectáreas en las Mulatas Guacamayo. Estos planes serán revisados la próxima semana en el nivel central.
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4: Vamos a revisar el informe meteorológico de nuestra región de Los Ríos para este día jueves 28 de mayo. Les contamos que nos vuelven a acompañar las precipitaciones para esta jornada, donde Valdivia, Corral y Neltume tendrán los cielos absolutamente cubiertos. Algo de luz y sol también para el resto de nuestra jornada, pero como les contábamos, hoy tendremos todos precipitaciones y lluvias. Vamos a revisar mínimas y máximas. Chaiwín, 11 y 13 grados. Corral, 10 y 13 grados. Valdivia, 10 y 14 grados. La Barra, 11 y 14 grados. San José de la Mariquina, 10 y 15 grados. Panguipulli, 9 y 15 grados. Los Lagos, 9 y 15 grados. Paiyaco, 10 y 15 grados. La Unión, 10 y 15 grados. Crucero, 9 y 16 grados. Futrono, 11 y 15 grados. Neltume, 5 y 11 grados.
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4: En Panorama Regional es hora de revisar los indicadores económicos para este jueves 28 de mayo. Les contamos que la UF, la Unidad de Fomento, el día de hoy llega a los 40.559 pesos con 96 centavos. El dólar observado se transa esta jornada en 894 pesos con 79 centavos. El euro observado en 1.040 pesos con 21 centavos. Y la unidad tributaria mensual para este mayo y sus últimos días está en 70.588 pesos. Los invitamos a seguir juntos con mucho más pronto, más informaciones y noticias en otro panorama regional. Que estén muy bien.
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Son las 10 de la mañana con 15 minutos. Una invitación abierta a las vecinas, dirigentes sociales y organizaciones en el territorio del Gobierno Regional de Los Ríos van a desarrollar cuenta pública correspondiente a la gestión 2025 del Gobierno Regional. Hoy jueves, ahora a las 10:30 de la mañana en el Teatro Regional Cervantes de Valdivia, que va a ser encabezada por el Gobernador Regional Luis Cobertino y contará con la participación del Consejo Regional. Ya son las 10 de la mañana con 16 minutos. Luego llega la Agencia de Empleos en la Radio Austral.

La Agencia de Empleo tiene los siguientes avisos para hoy. Se ofrece una señora para trabajar en casa particular puerta afuera de lunes a viernes. Con recomendaciones, la señora Nancy, llámenla al 927-27-1660. 927-27-1660. Se ofrece para trabajar en casa particular puerta adentro, Francisca. 951-710185. 951-710185. Se ofrece caballero para labores de aseo, entrar y partir leña u otro tipo de servicio, don Hernán. 931-20-3603. 931-20-3603. Se ofrece, señora, como cuidadora de adultos mayores con credencial certificada.

0: Se ofrece, señora, para trabajar en casa particular, puerta afuera o empresa de aseo con currículum. Romané, 950-94-11-65. 950-94-11-65. Se ofrece para servicio de limpieza, cuidado de cañones con el sistema rotatorio que limpia por dentro. Don José Miguel, lo pueden llamar al 954-72-2342. 954-72-2342. Recién estábamos hablando del gobierno regional de Los Ríos que invitaba a conocer los avances y desafíos de la región en su cuenta pública 2025. La cuenta la rinde el gobernador regional Luis Cobertino, que cuenta con la participación especial del Consejo Regional. Ahora a las 10:30, esta actividad específicamente en el Teatro Regional Cervantes. Escuchemos la invitación que hace propiamente tal el gobernador regional.
1: Vamos a tener la semana de la cuenta pública, antes de la cuenta oficial, que va a ser el día jueves 28 a las 10:30 de la mañana en el Teatro Cervantes. Vamos a estar hoy día lunes en La Unión y mañana martes en Panguipulli, en talleres con una metodología participativa. Nosotros tenemos en este periodo 5 ejes importantes que estamos trabajando y donde está alineado nuestra acción, nuestro proyecto, nuestros programas, nuestra relación fundamentalmente con los municipios y con la institucionalidad pública. Estos ejes tienen que ver fundamentalmente con seguridad, donde vamos a mostrar los avances que hemos hecho. Tiene que ver con vivienda y desarrollo de ciudad, especialmente lo que tiene que ver con los servicios. Tiene que ver con el eje de medio ambiente, que es fundamental mirado desde el punto de vista de las características que tiene esta región y los impactos del cambio climático en el territorio. Tiene que ver con un eje importante que es el buen vivir, es decir, todas las condiciones que debe tener la persona para tener una vida digna, una vida que le permita poder estar lo posible, muy feliz de vivir en nuestro territorio. Ahí están los temas fundamentalmente de salud, de educación, de deporte, de cultura. Tiene que ver con todos los programas que están inherentes al aspecto más social de nuestra gestión. Quiero hacer una invitación importante. Una invitación muy afectiva para que puedan compartir con nosotros, tanto en La Unión, en Panguipulli y fundamentalmente el día jueves 28 acá en Valdivia. Así que hago una invitación abierta a todas las personas, a todos los dirigentes, para que nos puedan acompañar.
0: Muy bien, ahí tenemos a Luis Cobertino, el gobernador regional, que indica que a esta hora va a comenzar la cuenta pública regional y los desafíos 2026-27 para lo que va a venir con la región de Los Ríos. Son las 10 de la mañana, 29 minutos en La Austral.
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3: 10 de la mañana, 35 minutos.
4: Ya estamos de vuelta, 25 minutos para las 11 de la mañana en este super jueves 28 de mayo.

Ya estamos a 21 minutos de que sean las 11 de la mañana en esta la ronda matinal del Austral. Antes de continuar con la continuidad, se encontró un manojo de llaves, en calle Camilo Enrique. No dijeron de qué altura, porque la Camilo Enrique parte acá con Carlos Ambanter y termina allá al fondo en la calle que está buena. Ya, cerca de un supermercado. Allí cerca de un supermercado, eso es Camilo Enrique con Hierbas Buenas. Reiteramos. Se encontró un manojo de llaves en la calle Camilo Enrique con Hierbas Buenas en el transcurso de esta mañana. Llamar al 976-29-1991. No dijeron nada. Creo que son como 8 llaves, dijo el caballero. La persona que llamó. 976-29-1991. Allí encontraron esas llaves. También se encontró... Ah, no. Hoy tenía aquí guardado algo, ahora no está. Ya. Vamos a tener que buscar lo que guardamos ayer aquí. Luego lo voy a revisar y se lo voy a dar a conocer, ¿ya? Otra cosita que había guardado ayer, pero no está, a lo mejor se soluciona ya. Vamos a preguntar para saber cómo corresponde. Siempre revisamos a esta hora algunas cositas de la historia, las efemérides. Lo resto de quien fuera, de quien luchó, digo, por la independencia de Chile, Argentina y Perú, José de San Martín, fueron desembarcados en el puerto de Buenos Aires un 28 de mayo del año 1880. 30 años después de su deceso en Francia, hasta su muerte a los 73 años de edad, gozó de la pensión militar que le había otorgado el gobierno de Chile. ¿Ya? Pero primeramente el primer pago dijo que no, que se lo donaba a Chile, después hablaban con él, finalmente quedó con esa donación, esa pensión que le donó Chile. 28 de mayo del año 2001. Con la promulgación de la ley que deroga la pena de muerte, Chile se convierte en el país 106 en el mundo en eliminar esta sanción de su ordenamiento jurídico. 28 de mayo del 2000, miles de furiosos manifestantes chocan con la policía en varias ciudades del Perú cuando protestan por el virtual triunfo presidencial de Alberto Fujimori en los polémicos comicios. El líder opositor Alejandro Toledo concentró más de 50.000 personas en la Plaza Limeña de San Martín para protestar contra la segunda vuelta en las elecciones presidenciales de Fujimori como único candidato. Ahora la hija de Fujimori, que ha estado cuestionada, detenida y todo eso, sigue, está como candidata. Van a ir a segunda vuelta y está con otro candidato que también es ahí nomás. Dijo de que la forma de reconquistar el sur del Perú, Arica, es por una invasión militar. Oh, por favor. Que cambie el discurso. 1998, la pastilla Viagra alcanza en Italia un precio de $800 en el mercado negro. El Viagra. El Viagra es para la impotencia. Y el Viagra se utiliza inclusive hoy en día para algunas afecciones que tienen que ver con la circulación de la sangre. Pero no es para competencia atlética deportiva sexual. Dígame usted, ¿qué hace un niño de 18 o 20 años tomando Viagra? ¿Saben de que le puede provocar una afectación? Que después su miembro no va a funcionar, no va a estar disponible naturalmente.
un llamado de atención con este tema, porque esto, estamos recordando lo que pasaba en Italia en el año 1998, pero estamos en el 2026 y en Chile, es impresionante la cantidad de Viagra que se consume, sobre todo en jóvenes. O sea, ya no van a tener una relación sexual, intimidad, van a una competencia atlética. Algo pasa ahí en la parte psicológica, parece, de algunas personas, no sé. Pero es como para analizarlo. De hecho, han habido algunos comentarios hace algunos tiempos respecto del tema. En Chile es impresionante la cantidad de Viagra que consumen jóvenes. Estoy hablando jóvenes entre los 18 y 50 años. O sea, ya más o menos los 45, 50 puede ser entendible, porque puede haber alguna afectación de salud, puede haber un problema. Después de los 50 ya es más como, obviamente, que alguien lo puede utilizar, pero ¿Viagra a los 18 años? Mire, recordé cuando apareció el Viagra y leímos una noticia aquí en la Radio Austral que venía de Barcelona, España, donde un jovencito de 16 años por experimentar se tomó dos Viagra. Estuvo más de 8 horas con el pene erecto. ¿Qué sucedió con el chico? Lo intervinieron, lo que tenía que hacer el urólogo, lo que tenían que hacer algún especialista también con el tema, porque hubo una afección también cardíaca. Tuvieron que hacerle exámenes porque contraste para ver cómo está el cerebro, si es que había algún problema, alguna ACV, algo por el estilo. Cuento corto, al día siguiente sale otra vez la noticia, el chico estuvo con un problema durante más de 8 horas, pene erecto, diagnóstico, quedó impotente. Porque la cantidad de sangre que tenía afectó posteriormente el funcionamiento. Los cuerpos cavernosos ya después no irrigaban la sangre, sufrieron un daño, inclusive en algunas partes necrótico. O sea, imagínense, 16, 17 años, que le digan que quedó impotente por el experimento de tomarse dos Viagra. Esa noticia la leímos aquí en la Radio Extraño, no me acuerdo el año, pero el chico, me acuerdo siempre que tenía 16 años y era de Barcelona. Cuando los doctores le preguntaron, no, es que quería experimentar. Trataron de salvarle, pero quedó impotente. Después, en los par de días, salió la noticia que quedó con la impotencia sexual de por vida. Es como, voy a tomar menos paracetamol. Cuidado, el paracetamol afecta al hígado. Es que me voy a tomar unas par de aspirina. Cuidado, es que la aspirina puede provocar un sangramiento inesperado. Pueden haber problemas graves. No a la automedicación, por favor. No se automedique. 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

Un clásico de los 80-90, Rudy Lescala, mi vida eres tú. ...28 de mayo del 2026... En 1902, en razón a que tanto Chile como en Argentina se desarrollaba una espiral armamentista, partidarios de la paz lograron firmar en Santiago los Pactos de Mayo, según los cuales se establece arbitraje para dirimir todo conflicto entre ambas naciones, comprometiéndose a no adquirir armas de guerra en los 5 años siguientes a la firma de ese tratado. 1905, luz eléctrica para Valparaíso, después de innumerables gestiones, postaciones, tendido de cables e infinidad de detalles para dar cumplimiento a las disposiciones legales, se inauguró el servicio de energía eléctrica en las calles de Valparaíso. 1912, el apóstol de educación popular y maestro del héroe naval Iquique Arturo Prat Chacón, José Bernardo Suárez, se nos va definitivamente de esta tierra tras haber vivido 89 años, 9 meses, 8 días. Santiaguino fue alumno fundador de la primera escuela normal de prefectores de América del Sur, uno de los pedagogos más connotados de la segunda mitad del siglo XIX. Se desempeñó profesionalmente en Santiago y Valparaíso. Fundó las primeras escuelas nocturnas para los obreros en el puerto y en Santiago, el Colegio Mercantil. Su prestigio alcanza hasta Brasil, Uruguay y Argentina. Una de sus publicaciones fue La Guía del Preceptor Primario. Fue adoptada como material de enseñanza en la República del Plata. En 1921 se creó el Consejo de Defensa Nacional para unificar la acción entre las fuerzas del mar y de la tierra. 1957 llegaba al paraíso la fragata Baquedano, trayendo a bordo a los tripulantes de la balsa Tahiti Nui y su capitán Eric de Bishop, quienes pretendían cruzar el Pacífico desde la Polinesia a Valparaíso, con el objeto de probar la teoría de que América había sido poblada por navegantes provenientes de la Polinesia, pero a 200 millas de la isla de Juan Fernández debieron pedir ayuda por una tormenta que los sorprendió. En 1993, columnas del ejército se apostan frente al edificio de las Fuerzas Armadas, junto a la Plaza Bulnes. El informe de campaña causando extrañeza, en uniforme de campaña causando extrañeza y preocupación entre los transeúntes. A mediodía la noticia sale al aire. Consultado su comandante en jefe acerca del significado del operativo, manifestaron que se trataba de unos simples ejercicios de enlace. Los periodistas, en cambio, lo llamaron el boinazo. Según el secretario general de gobierno, Enrique Correa, el cuerpo de generales ha hecho una rápida referencia a los procesos. En el 2001, con la promulgación de la ley que deroga la pena de muerte, Chile se convirtió en el país 106 del mundo en eliminar la pena de muerte, como lo habíamos comentado anteriormente. Ok. 5 minutos para las 11 de la mañana en la Australia.

0: Ahí teníamos al estricto Joan Sebastián. Me gusta. Tenemos una colisión entre un camión y un vehículo menor en la Cuesta del Cero, ruta entre Valdivia y Paillaco. Se mantiene el tránsito cortado mientras se trabaja con los equipos de emergencia. Preliminarmente se reportan dos personas lesionadas. Es un auto, un City Car, cuatro puertas hatchback, o sea, no tiene cola, no es sedán. Es un City Car hatchback que en una zona de curva con subida habría impactado en la parte posterior de un camión. Tenemos ambulancia, dos unidades del cuerpo de bomberos de rescate y también están carabineros trabajando, y al parecer hubo derrame de combustible porque los bomberos están lavando también la calle. La carretera en este instante. Por lo tanto, por favor, conduzcan con cuidado y esperen cuando ya se normalice la situación. Si no, busquen alguna alternativa por donde pasar, porque esto ocurre a la altura de la Cuesta del Cero. Hacemos la pausa, un minuto para las 11 de la mañana, ya volvemos.
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2: En Radio Austral le indicamos la hora.
5: 11 de la mañana. Un minuto.
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9: Vamos a las noticias de esta hora en una nueva síntesis informativa del diario de Cooperativa, donde vamos a conocer, por supuesto, toda la actualidad de Chile y el mundo, lo que está pasando en este minuto. Rodrigo Vergara nos cuenta justamente lo que está pasando. ¿Qué tal, Rodrigo?
10: Sí, hola Sebastián, buen día. Vamos a ir a las calles de Santiago y un operativo. Esto tiene relación también con temas de propiedad intelectual y otras cosas. Felipe Cofré, buen día.
11: Buen día, nosotros nos encontramos en calle Santo Domingo, a la altura del 878. Acá hay dos locales comerciales dedicados a la venta de accesorios telefónicos, Tibucel, que están siendo indagados, allanados por personal de la Brigada de Delitos contra la Ley de Propiedad Intelectual de la Policía de Investigaciones, que está revisando particularmente carcasas de celulares que son falsificadas y que tienen logos alusivos a la empresa Apple y Disney, con todos sus productos. Son demandas que estas grandes transnacionales efectuaron precisamente por violación a la ley de la propiedad intelectual, y es por eso que se están realizando estos allanamientos a estos dos locales comerciales y sus bodegas, que se encuentran en pisos subterráneos. Hay cerca de 6.000 productos, 6.000 carcasas falsificadas con estos logos alusivos que se han incautado, aproximadamente evaluados preliminarmente en unos 30 millones de pesos. Es lo que se ha dicho por parte de la Policía de Investigaciones, un procedimiento que se encuentra en desarrollo acá en pleno centro de Santiago.
10: Productos falsificados que se cuentan por cientos, si no miles. ¿Dónde específicamente esto, Felipe?
11: Esto es Santo Domingo, cerca del centro, con 21 de mayo, casi llegando a la Plaza de Armas.
10: Perfecto, a pasos del municipio de Santiago por lo demás. Gracias, Felipe.
11: Buen día.
10: Buen día. Habló el ministro de Hacienda. Hay revuelo después de que se entregara el informe de finanzas públicas, que republicanos anunciaron una acusación constitucional contra el exministro Grau. ¿Cuánto va a influir esto en la discusión por el proyecto de reconstrucción? Jorge Espinosa Cuellar, buen día.
12: Sí, muy buenos días. Hace poco rato habló el titular de Hacienda, Jorge Quirós, quien matizó los dichos de su colega de las Express, José García Ruminot, que anoche en una entrevista señaló que debido a la situación fiscal reflejada en el último informe de finanzas públicas, podría ser modificado el proyecto de reforma tributaria que se discute en el Congreso, por ejemplo, disminuyendo los 25 años propuestos de invariabilidad tributaria o disminuir el crédito al empleo, que cuesta en este momento 1.400 millones de dólares, que el ministro José García Ruminot consideró muy alto. El ministro Jorge Quirós, titular de Hacienda, señaló que si bien José García fue bastante específico, yo prefiero ser más general, puede ser eso, otra cosa o nada, pero confirmó, ratificó que se van a presentar indicaciones por parte del gobierno a esta propuesta.
13: Nosotros hemos siempre conversado opciones de ajustar esa norma. Nos parece que la invariabilidad sí es fundamental dar certeza hacia adelante, pero desde luego a nivel paramétrico, que se puede cambiar una variable en una dirección o en otra, acentuar una más, aligerar una menos, esas conversaciones siempre van a estar disponibles. Yo creo que el país no puede esperar. El tiempo para conversar se mide en horas, no en días o semanas. El ideal nuestro es que esto en julio quede despachado.
12: Que le pondrá el gobierno el segundo trámite en el Senado, podría hacer pensar que el proyecto tendría que estar ya despachado con su segundo, después tercer trámite durante el mes de junio. Sin embargo, ahora escuchamos al ministro que se abre a que esto sea aprobado el mes siguiente.
10: Seguramente habrá reacción a todo esto. Hay reunión de la oposición en el PS, Jorge, ¿no?
12: Sí, reunión de coordinación semanal del partido, en la sede del Partido Socialista, de los presidentes o representantes de los partidos de la oposición. Sí. Y un rato más también hay un punto de prensa del líder del Partido Nacional Libertario, Jorge Kaiser, que se va a referir también, por cierto, a la acusación constitucional.
10: Gracias, Jorge Espinosa. Sí, porque esto lo impulsa Republicano y también el Partido Nacional Libertario. Ahora los republicanos, el senador Esquella trató de poner paño frío y tiene una entrevista en la radio del Canal 13, pero el diputado Romero no cede, dice que el gobierno tampoco se tiene que inmiscuir en lo que ellos pueden hacer en la Cámara con relación a esta acusación constitucional. Ahora uno pregunta si el gobierno no logra ordenar a sus parlamentarios, si le parece tan incómodo el tema de la acusación contra Grau, habría un problema más. Si es que no se logra contener esa incertidumbre, porque incertidumbre a la mega reforma le pone, se quiera o no. De nuevo hoy día incidente en el entorno del Instituto Nacional. A temprano estuvo cortado el tránsito en la Alameda, eso a la altura del metro estación Universidad de Chile, lo conocido ya, poveroles blancos, encapuchados, bombas molotov y todo aquello.
14: Gracias, Rodrigo Vergara. En cualquier minuto, más noticias.
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14: 11 de la mañana, 8 minutos.

operativo en la salida sur de Valdivia, en la cuesta El Cero. Tengan precaución, se va a ralentizar el tránsito, ya que todavía están en el operativo, pero en cualquier instante ya van a abrir. Están trabajando los bomberos, ambulancia SAMU, carabineros. Hay una ambulancia y dos carros de bomberos. Los bomberos están lavando el piso porque hubo derrame de combustible, al parecer, y aceite. Una colisión por alcance. El City Car alcanzó al camión con carro y le pegó en la parte posterior. Es un City Car, es un Chevrolet plateado el que se vio más afectado. Hay dos lesionados. Ya vamos a ampliar la noticia. Siga con nosotros.

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0: 11 de la mañana con 13 minutos. Bomberos y carabineros de Paillaco se refieren al accidente de tránsito ocurrido esta mañana en la ruta T206 que une Paillaco con Valdivia. Primero vamos a tener información con bomberos de Paillaco. Escuchemos.
1: 106, específicamente el kilómetro 19.4, en donde el cuerpo de bomberos de Paillaco fue despachado a una colisión por alcance de vehículo metropolitano. Nos encontramos en la ruta T206, específicamente el kilómetro 19.4, en donde el cuerpo de bomberos de Paillaco fue despachado a una colisión por alcance de vehículo menor con un camión con acoplado. Como resultado de este accidente, tenemos dos personas lesionadas, las cuales están siendo atendidas por SAMU. En el lugar se encuentra carabineros de Paillaco, cuerpo de bomberos de Paillaco, cuerpo de bomberos de Valdivia y unidades de SAMU de Paillaco y Valdivia.
0: También tenemos información con teniente de carabineros de Paillaco respecto del tránsito y la situación en el sector.
2: Esperamos que en unos breves instantes se pueda habilitar la ruta para que así puedan circular de manera tranquila. Hacemos un llamado a los conductores que transiten por la vía y la ruta, específicamente T206, que lo hagan con precaución toda vez que en estos momentos se continúa trabajando.
0: Muy bien. Ahí está la información con bomberos, la emergencia. Y carabineros, situación del tránsito, tengan paciencia porque en breve se va a habilitar el tránsito, señaló Carabineros de Paillaco. 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

Algunas notitas para destacar el día de hoy son las siguientes. La primera de ellas dice relación que la Junta de Vecinos 22, Teniente Benino, está invitando a los vecinos y sus alrededores a participar de una actividad bien interesante que es Atención en Terreno del EPS Chile Atiende. Va a ser hoy jueves 28 de mayo en la sede de la Junta de Vecinos número 22, Teniente Merino, desde las 3 hasta las 6 de la tarde. Por ejemplo, van a poder sacar la activación del cupón de vales de gas, la postulación al subsidio eléctrico, información del bono de invierno 2026, trámites propios del IPS, como también consulta de pensiones. La agrupación Adulto Mayor de Los Molinos invita a los socios a una reunión mañana jueves, o sea hoy jueves, digo a las 3 de la tarde, en la sede de la Junta de Vecinos Los Molinos. Se encarece asistencia y puntualidad, atentamente comunica la directiva. Por su parte, la directiva de la Junta de Vecinos 23 Autoconstrucción cita a reunión extraordinaria a realizar el sábado 30 de mayo, un cuarto para las 7 en primera, 17 de la tarde en segunda citación. Esta se efectuará en la sede social ubicada en Roberto Castelblanco, sin número. Se pide a los vecinos asistencia y puntualidad por los temas a tratar. No falten, por favor. Muy bien. Queridos amigos, se nos acaba... ¡Ah, chuta! Señora Rossi, justo me mandó la información, la señora Rossi. Al grupo Adulto Mayor Los Molinos suspendieron la reunión por el mal tiempo. Reiteramos, al grupo Adulto Mayor Los Molinos suspendieron la reunión porque está lloviendo hasta una próxima fecha. Muy bien. En la salida sur hay un operativo, bomberos, carabineros, ambulancia. Están habilitando el paso por una pista, tengan paciencia, está carabineros controlando el tránsito. Por una pista están pasando de a poco. Muy bien. Son las 11 de la mañana, 21 minutos en la Austral.

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3: 11 de la mañana, 32 minutos.

Ya faltan 28 minutos para que sean las 12 horas, mediodía, en la Radio Austral. 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Tenemos más notitas que compartir con ustedes, pero dentro de unos par de minutitos más siguen nuestra sintonía.

fin de semana hay una serie de actividades que tienen que ver con el patrimonio. ¿Ya? Así que dentro de las actividades que nos han llegado del patrimonio, llegó la nota del Día del Patrimonio Cultural 2026, donde allí en el Cuerpo Militar de Valdivia. Es importante de que asistan, va a haber una actividad que van a ser guiadas. Las actividades van a ser entre las 10 de la mañana y la 1 de la tarde, aproximadamente media hora de actividad guiada en el Campo Militar Valdivia. Sábado 30 de mayo, entre las 10 y las 13 horas, Campo Militar Valdivia. Ven a conocer, valorar y disfrutar nuestra historia y tradiciones. Reitero, la visita es guiada. Va a haber una exposición de material militar. También va a haber una zona muy interesante que es la apertura de la sala histórica. Ya hay mucho que descubrir. Y van a poder ver, para entretención de todos también, concierto de la banda instrumental. La actividad es absolutamente gratuita, familiar, es guiada, ¿ya? No lo olviden, este sábado 30 de mayo, entre las 10 y la 1 de la tarde. Aproximadamente cada media hora van a estar realizando la visita guiada. ¿Dónde? En el Campo Militar Valdivia, porque uno ve el tremendo edificio, ve la sala de guardia, ve todo ese tipo de cosas, pero un poquito más allá puede haber algo más que a lo mejor les puede interesar. Esperamos de que les vaya muy bien. Ya está hecha la invitación por parte del Departamento de Comunicaciones del Ejército, como también de la oficialidad para la visita guiada de este Día del Patrimonio Cultural, el día sábado 30 de mayo, entre las 10 y la 1 de la tarde. Vamos a volver a la programación de la Radio Austral.

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De esto de los patrimonios, el martes cerró la convocatoria del Ministerio de las Culturas, las Artes y el Patrimonio para poder sumar actividades de la agenda del Día del Patrimonio, que será 30 y 31, sábado y domingo, con acceso gratuito a público en general. El año pasado Los Ríos tuvo una oferta de 77 iniciativas, esta vez serán 148 en distintas comunidades y diversos espacios. Entre las múltiples alternativas también estará la presentación de la Escuela de Rock de Los Lagos en el hall del Centro Cultural ex Estación Coyilelfu, sábado 30 a las 19 horas. Visita guiada al sitio de Memoria Libertad 251, edificio donde funciona la Municipalidad de Lanco, el día sábado a las 4 de la tarde. En La Unión destaca la apertura de la exposición fotográfica Los Retratos del Estudio Real del Archivo La Unión. Eso va a ser el día domingo 11 de la mañana. Es una muestra de más de 83.000 registros de estudio de Gonzalo Carrasco tomada entre 1952 y 1972. En Valdivia, uno de los recintos que abrirán sus puertas para recorridos guiados será Centro de Interpretación de Todas las Aguas del Mundo, sábado 30, 1 de la tarde, domingo 11 de la mañana. También la Corte de Apelaciones someterá a juicio al viejito Pascuero por haber mal estacionado un trineo el domingo 31 a las 10 y a las 12 horas y el recorrido guiado desde las 9 de la mañana. La Biblioteca de Panguipulli, domingo 31, mediodía. El Museo Histórico y Arqueológico Arturo Moller Sandrock de Río Bueno, sábado 30, 1 de la tarde. También recibirán visitas y guiadas. Así es que son algunos de los panoramas que existen y esperamos que puedan asistir. Y el que nombramos recién, que era el Campo Militar Valdivia, que va a tener visitas guiadas entre las 10 y la 1 de la tarde, el día sábado también. Y van a poder ver a la orquesta también ahí, del regimiento de la unidad militar, tocando, amenizando las actividades que estén allí. 11 minutos para que sean las 12 horas mediodía en la Austral.

0: 8 minutos para el mediodía en la Radio Austral. Luego a la 1 de la tarde vamos a estar con la edición central del Informativo Austral. Por supuesto, para todos ustedes. Entre el 1 de marzo 2025 y el 28 de febrero de este año se titularon 392.011 personas en Chile, sumando pregrado, posgrado, postítulo en universidad, institutos profesionales y centros de formación técnica. La cifra representa 24.282 titulaciones más que el periodo anterior y es la más alta desde el 2007, cuando comenzaron registros. Así lo destaca un informe de titulación realizado por el Servicio de Información de Educación Superior y que fue publicado el miércoles. Los que más subieron la entrega de cartones en pregrado fueron los IP, Institutos Profesionales, que totalizaron 12.680 títulos más que el 2024. Los aumentos en los índices de titulación son una buena noticia, en la medida que hablan de la eficiencia de las instituciones para abordar una serie de problemas asociados a la deserción, trayectorias educativas cada vez más diversas. Opinó Claudio Frites, sociólogo doctor en educación de la Universidad de Bristol. No obstante, estos indicadores deben ser leídos a nivel de cada institución para su correcta interpretación, aclaró. Y sorpréndanse, psicología destronó a ingenieros comerciales. Psicología, ranking de las carreras con más títulos en Chile. Psicología, después viene ingeniería comercial. ¿Cuánto en psicología? 8.212 en el 2025. Ingeniería comercial, 7.256. Posteriormente aparece ingeniería civil industrial, 6.607. En derecho, 5.062. Enfermería, 4.268. Trabajo social, 2.945. Medicina, 2.560. Kinesiología, 2.529. En los institutos profesionales, administración de empresas e ingeniería asociada, 5.677. Técnico en enfermería, 5.535. Y en los centros de formación la lleva técnico en enfermería, 5.528. Técnico en administración de empresa, 3.574. Técnico en gastronomía y cocina, 3.051. Esos son como los primeros lugares. Volvamos a los universitarios, los profesionales. Quedamos en medicina, kinesiología. Después, ¿quiénes vienen? Pedagogía en educación de párvulos, tecnología médica, administración de empresas, ingeniería asociadas, obstetricia y puericultura, contadora industrial, ingeniería industrial, medicina veterinaria. Quedamos hasta técnico en administración de empresas en los institutos profesionales. Después, ¿quiénes los llevan? Trabajo social, ingeniería en computación informática, ingeniería mecánica automotriz, técnico asistente, educador de párvulo, ingeniería en electricidad, contador auditor, técnico en computación e informática, psicopedagogía, ingeniería en prevención de riesgo, ingeniería en logística, construcción civil, técnico en logística. En los centros de formación técnica, después de gastronomía y cocina, lo siguen técnico asistente de educación de párvulo, mecánico automotriz, electricidad, electricidad industrial, técnico en computación e informática, logística, mantenimiento industrial, asistente de educador diferencial, construcción y obras civiles, deporte, recreación, preparación física, agropecuario, técnico en servicio social, técnico en contabilidad general. Pero un dato que siempre es importante tomar en cuenta de la Radio Austral antes de iniciar un estudio de lo que parece es mi vocación, esto es como que lo que me tinca, tengo la gana de estudiar esto, busquen información, cómo está el campo laboral. Porque sabiendo eso, lo puede llevar a desarrollar su título. Lamentablemente hay mucha gente que hoy en día está haciendo otras labores y no lo que estudió. Entonces, ve el campo laboral para dónde va y ¿Dónde, en qué parte de las regiones del país se necesita ese tipo de profesional? 3 minutos para el mediodía, basta una noche para que los ratones se metan donde no deben y después el problema crece rápido. 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
0: En Radio Austral le indicamos la hora.
12: 12 horas, 1 minuto.

0: 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Muy buenas tardes. Comenzamos 30 minutos de música dedicada al folclore chileno en Radio Austral, una emisora bien valdiviana.
1: Las 12 horas mediodía con 2 minutos. Ya estamos en el Chile lindo de la Austral, una emisora bien valdiviana.

Tenemos un auditor que nos comunicó ayer en la tarde que hace unos días, en la tarde y noche, desapareció una canoa color rojo con dos remos en el muelle que se encuentra en la Forestal Calle Cayo, ubicado en el camino a Las Mulatas, sector Guacamayo. Este es de suma importancia ya que es el medio de transporte diario de la península de San Ramón. Si alguien tiene algún antecedente, por favor, colabórenos al más 56 9970 9952, más 56 9 9970 9952. Qué pena. Si el medio de transporte diario, imagínense cómo quedan ahora. Me acordé de los chilotes que se subían arriba una cuestión de pluma bit para cruzar un sector para llegar a clase, y los niños arriesgando la vida todos los días. Me acordé de eso ahora. Bueno, acá nosotros tenemos cultura fluvial. Botes, remos, canoa, kayaks. Sí, tenemos esa cultura. Entonces, es importante colaborar. Desde ya, muchas gracias. Club de Leones de Valdivia hace obras de beneficencia a varias instituciones de Valdivia como Oncología Pediátrica, Hogar Manuel Jesús, Conin, Fundación Las Rosas, entre otras. Por eso es que van a realizar un bazar este viernes 29 de 11 a 14 horas en la sede General Lagos 1448, mañana. Van a encontrar ropa en seres de hogar y otros a precios baratos. Y lo más importante, calidad. Desde ya agradecemos a quienes puedan asistir mañana entre las 11 y las 14 horas en General Lagos 1448. Desde ya, muchas gracias. No tienen nada que agradecer. Club de Leones Valdivia, que les vaya estupendamente bien. Seguimos a esta hora con la música en la Austral.

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La compañía del Chile Lindo de Australia, son las 12 horas mediodía con 22 minutos. Se encontró un manojo de llave en Camilo Enríquez con Hierbas Buenas. Tiene como 8 llaves. Llamen al 976-29-1991. 976-29-1991. Unos auditores de la Radio Austral encontraron un carnet debajo del arreo neumático de su camioneta, dice. Un carnet de una mujer joven, Carla Elena Urquejo Farías. Si lo quiere recuperar, llame al 632-2243-67. Carla Elena Urquejo Farías, encontrado en tu carnet, llama al 632-2243-67. Dice que el caballero salió a mover la camioneta y se dio cuenta que estaba ahí el carnet debajo del neumático. Ya. Chile Lindo, 12 horas, mediodía, 23 minutos en la Austral.

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11: 12 horas, 38 minutos.
5: Los jóvenes, recuerdo, en la radio austral, 22 minutos para la 1 de la tarde, cuando llegue la edición central del informativo austral a la 1 de la tarde.

Tengo derecho a ser feliz, José Luis Rodríguez, y antes estaba don Ricardo Cochante, Sinceridad, dos tremendos clásicos del repertorio musical que teníamos para todos ustedes que están en nuestra sintonía. Hoy es día de pérdida, se le perdieron los documentos, la cartera a don Richard Jurado, en la calle Camilo Enríquez, casi a llegar a Hierbas Buenas, más o menos en ese sector. Si alguien encontró cartera con documento a nombre de Richard Jurado, o sea, el portadocumento, algo así tiene que ser, llámelo al 962871447, 962871447, si no se los vienen a dejar aquí entre las 2 y las 2 y media de la tarde, que los estudios en la radio austral también puede ser. Tengan cuidado, ¿eh? Estamos a 13 minutos de que sea la 1 de la tarde. Hay mucha duda de las personas. Quinta convocatoria, requisito de cómo postular. Podrán solicitar el subsidio eléctrico a las personas mayores de 18 años que pertenezcan al registro social de hogar y que cumplan al menos una de las siguientes condiciones: pertenecer a un hogar del tramo de 0 a 40% de las calificaciones socioeconómicas del registro social de hogar vigente a la segunda quincena de mayo 2026. Pertenecer a un hogar con al menos una persona electrodependiente inscrita en el registro de personas electrodependientes independientemente del tramo socioeconómico. Además, deben ser clientes residenciales, ya sean propietarios o arrendatarios, y encontrarse al día en el pago de sus cuentas de electricidad el 22 de junio de 2026, fecha límite para pagar o repactar alguna deuda pendiente. El monto del beneficio varía según el número de integrantes del hogar. Los hogares unipersonales reciben 17.346 pesos semestrales, o sea, 2.891 pesos por cuota. Los de 2 a 3 integrantes, 22.548, o sea, 3.758 pesos por cuota. A los de 4 más integrantes, 31.224, o sea, 5.204 pesos por cuota. Los resultados de esta convocatoria van a salir en agosto de 2026. Quienes cuenten con clave única pueden postular directamente en www.subsidioeléctrico.cl. Me detengo, porque ayer ya aparecían enviando correo, postulan subsidio eléctrico en el correo, en la página www.subsidioeléctrico.cl. Subsidio eléctrico, no ponían la E, eléctrico, no, eléctrico, es una estafa, tenga cuidado. Que diga www.subsidioeléctrico.cl. Quienes no disponen de clave única pueden acudir a cualquiera de las más de 200 sucursales del Chile Atiende a lo largo del país, visitar el sitio web www.chileatiende.cl, usar el sistema de videollamada o llame al call center 101. Si usted no tiene clave única, vaya directo al Chile Atiende. Nos llamó en la mañana una señora, dijo que ella fue directo, la atendieron, pero fenómeno, súper bien. 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Ante duda, están disponibles las direcciones regionales del SEC, los Seremis de Energía, para dar respuesta también. Más información en el mismo www.subsidioeléctrico.cl, ya lo saben.

0: Nos vamos agradecidos por la sintonía, la compañía como siempre. Esperamos de que tengan un bonito día, una buena jornada, que se vayan disfrutando cada minuto, cada instante, junto a la compañía de la Radio Austral. Esté bien, ya viene la edición central del informativo.
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2: 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En Radio Austral le indicamos la hora.
3: 12 horas, 59 minutos.
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1: ¿Qué tal? ¿Cómo le va? Ya en la 1 de la tarde en la Radio Austral. Estamos a esta hora en la edición central del informativo austral correspondiente a la jornada del día de hoy, jueves 28 de mayo 2026. Es el día 148, 217 días para que finalice el año. Hoy saludamos a Germán. Felicidades, Germán, en el día de su onomástico. Que lo pase estupendamente bien. Nuestro compañero de labores, don Germán Salas Torres, el tío conductor. Germancito, como le decimos también con mucho cariño. No es una forma despectiva ni nada por el estilo. Es mucho cariño y respeto que le tenemos a él. Le deseamos lo mejor. ¿Vale? Vamos con algunas de las notas que destacaremos hoy aquí en la edición central del informativo austral. Hasta la Universidad Austral de Chile le correspondió ahora ser sede de encuentro mensual del Consejo de Rectores Universidad de Chile, CRUCH. Con el objetivo de preparar cursos humanos de la región, frente al desafío del transporte limpio, hubo apoyo estratégico de Chile al transporte sostenible, gente que se capacitó. ¿Ya? Así que se capacitó la gente en ese rubro, en ese tema. Sí, porque ahora los mecánicos tienen que irse preparando para los vehículos que están ya hace tiempo circulando en Chile, con baterías, eléctrico, litio, varias cosas. Habría sumario en un colegio de Futrono por fecas de ratón, prohibieron funcionamiento de la cocina. Otro detalle de eso y más durante los próximos minutitos. El diario Austral, Región de los Ríos. Rector del CRUCH y subsecretario de Educación Superior se reúnen en Valdivia. MOB destaca de que 5 comunas tienen planes de agua lluvia. Exponen resultado de estudio para hospital. Detienen a madre y 2 hijos por narcotráfico. Noticia que destacamos ayer también. Realizarán ejercicio de evacuación, simulacro de terremoto mañana a las 11 de la mañana, aquí en Valdivia. Pero la población civil tranquila, esto va a involucrar a diferentes instituciones que están previamente coordinadas. Entrenadores analizan el avance de los equipos en la tercera B. Vamos ahora con el sitio web de la radio Sago Osorno. Un hombre muere atropellado por minibús escolar en San Juan de la Costa. Entregan el Liceo Carmela Carvajal a constructora para terminar las obras paralizadas desde el 2022. Sitio Radio Chiloé Castro. Provincia de Chiloé concentra los focos de gripe aviar de la región de Los Lagos. Madre de carabinero fallecido en Puerto Varas por nuevo peritaje. Es muy tardía la respuesta, dijo. Pone en duda nuevos comentarios del caso. 1:03 p.m, la tercera. Gobierno dijo de que mega reforma podría sufrir modificaciones. Trae informe de finanzas públicas. La cuarta. Hombre fue abatido tras intento de atropello a un carabinero en medio de un control de en Recoleta. Se le dijo que se detuviera en una segunda ocasión y allí hizo uso de arma de servicio el funcionario policial cuando quisieron embestirlo. Atropellarlo. Después entraban a revisar más fino y resulta que el caballero tenía antecedente. A lo mejor por eso no quiso que lo controlaran. Muere abatido. El Mercurio, gobierno se vería forzado a pedir autorización para emitir más deudas tras errores que agravarían la estrechez de las cuentas del Estado. La última noticia, Junaep realizó millonarios pagos por 14.000 millones de pesos sin que hubiera entregado ni una sola once. Empresa investigada, Socer. La segunda, Gobierno descarta modificación política en traslado de los reos de Punta Peuco y apunta a otra gestión ideológica del presidente Boric. Del electrónico EMOL, la Católica visita a Boca Juniors sin Gianni y con el regreso de Díaz, nace una estrella, Moisés Koumé, el francés de 17 años que impacta al mundo y que será el rival de Tamilo en Roland Garros el día sábado. Muy bien. En la 1:05, damos lectura a continuación a las notas necrológicas. Defunción. Servicio Funerario Valdivia comunica el sensible fallecimiento de don Sergio Alamberto Álvarez Seguel, acaecido a la edad de 74 años. Su velatorio se realiza en la Funeraria Valdivia, ubicada en Picarte, esquina Huemul, lado Copa de Agua. Su funeral se realizará hoy jueves 28 de mayo, luego a las 15:03 p.m, en el Cementerio Municipal número 2 de la ciudad de Valdivia. Defunción. Tenemos el sentimiento de comunicar el sensible fallecimiento de nuestro querido padre, suegro y abuelito, don Héctor Hernán Rosas Olivares. Sus restos son velados en la funeraria Vallejos, ubicado en Picarte 1937. Sus funerales se realizarán mañana viernes a las 15:03 p.m. en el cementerio municipal. Invitamos a acompañarnos, servicio que agradecerán sus hijos Jenny, Claudio y Boris Rosa Seguel y nietos. Defunción. Con mucho pesar comunicamos el sensible fallecimiento de nuestra querida madre, suegra, abuelita, bisabuelita y tatarabuelita, señora Mercedes Sánchez Sandoval, acaecido el día de ayer a los 97 años de edad, en la ciudad de Neuquén, República de Argentina, donde hoy se realizó su sepultación en el transcurso de esta mañana de esta jornada de jueves 28 de mayo de 2026. Servicio que comunica a su hijo Alejandro Quesada Sánchez, María Eugenia y demás familiares. La señora Mercedes Sánchez Sandoval, antigua valdiviana que llevaba más de 40 años ya radicada en Neuquén, Argentina, es la mamá de una persona muy conocida, muy querida en Valdivia, don Alejandro Quesada Sánchez, que siempre colabora mucho en el folclore, actividades culturales. Siempre está disponible aquí en la Radio Chan también. Así que agradecemos a don Alejandro Quesada Sánchez eso y ahora le enviamos nuestro sentido pésame a él y a toda su familia. Hay un encargo muy especial que me hizo don Alejandro, que por favor agradeciéramos a sus sobrinos Valesca, Francisco y Tatiana. Ellos son sobrinos de él, pero que estuvieron el último tiempo, más de un mes inclusive, más de dos meses inclusive, acompañando a la señora Mercedes, apoyando en todo momento para este difícil momento que están viviendo. Está más que agradecido por la solidaridad y el cariño. Así que esa es la nota que queríamos destacar. 1:09 p.m. en recuerdo. Al cumplirse un nuevo aniversario del fallecimiento de nuestro querido padre, abuelito y bisabuelito, don Jorge Pino Barrientos, que en paz descanse. Padre, cuánto te quisimos cuando estabas junto a nosotros. Hoy te recordamos con mucho cariño, con amor. Sigues viviendo por siempre en nuestros corazones. Con amor y eterno recuerdo, familia Pino Barrientos. 1:09 p.m. en la Radio Austral de Valdivia. Vamos ahora con el tiempo. ¿Qué es lo que dice Dirección Meteorológica de Chile de lo que está pasando ahora? Es el informe, reporte y después el pronóstico para mañana y pasado. En este instante Valdivia está con la temperatura máxima que se anunció 15 grados. La verdad es que no hace frío, ¿eh? No está lloviendo en este instante. Se anuncia que podemos tener algunos chubascos ocasionales y un poco de viento ahora en la mañana. Ahora es la tarde, ¿eh? Porque en la mañana hubo un poco de viento, pero no tanto. Y ahora en la tarde puede haber un viento variable de 40 a 60 kilómetros por hora. Para mañana viernes se anuncia una mínima de 10, máxima de 17, cubierto niebla matinal variando a nubosidad parcial. Sábado y domingo no va a llover, vamos a tener ambos días con nubosidad parcial. Y el lunes vuelve a llover. AccuWeather, temperatura actual 14 grados, máxima estimada de 15, viento norte a razón de 12 y hasta 43 kilómetros a la hora en algunos sectores. Pueden todavía haber chubascos hasta cerca de las 4 o 5 de la tarde. Mañana viernes, mínima de 7, máxima de 15, va a amanecer nublado con niebla variando a nubosidad parcial. Sábado y domingo no va a llover, el lunes sí, está anticipando también. A esta hora 14 grados en Punocapa, niebla en Los Molinos y Curiñanco. 14 grados también en Corral, Mancera, Isla del Rey, Chabelita, La Rama, Las Coloradas. Y en Ehue, Alepue y Mehuín, 14 grados. Cayumapu, Mafil, similar temperatura, lo mismo para Tralcao, Pelchuquín, Linguento, San José, Ciruelos y Lanco. En Malalhue, 12 grados. Melefquén, Panguipulli, 13 grados. Neltume, Coñaripe y Liquiñe están a esta hora con 12 grados Celsius. Mientras que los lagos Antilwe y Calle están con 13 grados, Hueyelwe, Pisuinco, Arique están con 14. Morrompuye, Piche y Ropuye, Reumén, Payaco, La Unión, Puerto Nuevo, Río Bueno, Crucero tienen 12 grados Celsius. Donde sí hay 14 grados en Yifén, Coique, Futrono, Ignao, Lago Ranco. Sector La Barra, Trumao, están a esta hora también con 14 grados Celsius. Vamos ahora de Weather Channel, temperatura máxima alcanzada ya, 15 grados a esta hora. Por la noche descenderá a 9 o 8 grados. Todavía hay posibilidad de precipitaciones hasta cerca de las 15, 16 horas y también un poquito de viento. Cuando falten 20 minutos para las 6 de la tarde va a ser la puesta de sol. Cada día más temprano se oscurece, ¿eh? Índice UV 1, 89% de humedad. Para mañana pronostico una mínima de 7, máxima de 16. Nublado con niebla matinal variando a nubosidad parcial. Sábado parcialmente nublado al igual que el domingo y el lunes no va a llover. El domingo no llueve, el lunes sí, eso sí. Los indicadores económicos, la unidad tributaria mensual hasta el día domingo 31 de mayo es de 70.588 pesos, mientras que la de junio desde el lunes será de 71.506 pesos. Dólar, el día de hoy inició transacciones a 894 pesos 79 centavos. El euro, 1.040 pesos 21 centavos. La UF, 40.559 pesos con 96 centavos. Índice de valor promedio, 41.796 pesos con 21 centavos. La ENAP informó ayer en la tarde la variación de los precios de los combustibles. Pues la de 93 octano va a bajar 0,3 centavos de peso. Y la de 97, 0,4 centavos de peso. O sea, no van a mover el precio actual. Para fin está 0% de variación. Recuerde el valor del precio porque eso está congelado. Si lo suben están infringiendo la ley. Porque no se tiene que subir, se tiene que mantener. El gas licuado de petróleo de uso vehicular, 37 pesos 30 centavos. Mientras que el diésel, eso subió. Mientras que el diésel, una baja histórica, 65 pesos. Bajó el diésel, pero igual va a seguir sobre el promedio de los 1.000 pesos, ¿no? Que está carísimo aquí en Chile. Ese tema, muy carísimo. Santoral Católico. Ah, no, primero la farmacia de turno. 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Germán, feliz onomástico, don Germán Salas. Que lo pase muy bien el tío conductor el día de hoy. Que tenga un bonito día. Que la salud, por sobre todas las cosas, le acompañe siempre. El día de hoy varias cosas que celebrar, pero la que más me interesa es el Día Internacional de la Hamburguesa. Las hamburguesas caseras, un deleite, son exquisitas. Donde uno va, se sirve, comparte una hamburguesa casera, es otra cosa. A las que están previamente preparadas. Algunos locales le achuntan aquí en Valdivia, exquisito. Otro, una cuestión y dejan que desear. Así que Día Internacional de la Hamburguesa, no tengo idea si hay promociones. Día Internacional del Juego, yo dije en la mañana jugo, no, del juego. Por ejemplo, usted en su casa, está en una tertulia, disfrutando el fin de semana, ¿juega la dama? ¿Juega el ludo chino? ¿Juega el dominó? ¿Juega las cartas o no? Las cartas, me dice Miguel Ángel. Ya, bien. A mí me gusta el ludo y el ludo chino. Entretenido. Ya, Día del Juego. Algunos niños no tienen ni idea de qué estamos hablando. Uno se pone a jugar con el emboque también. Claro. Día Mundial de la Nutria. Día Mundial de los Perros sin Raza. ¿Cómo le decimos en Chile? Quilcho. Quilterri. Día Internacional de la Acción para la Salud de la Mujer y Día Internacional del Síndrome de Treacher Collins. Día Internacional de la Higiene Menstrual. Día Mundial del Hambre, Día Mundial del Cáncer de Sangre, Día de la Semana Europea contra el Cáncer. Todo esto se incentiva única y exclusivamente para la investigación, un mejor pasar. Esa es la idea que incentiva todo esto. Muy bien. A los que están de cumpleaños, felicidades. A los que están de onomástico también. También saludos para los delicaditos de salud, que se recuperen prontito. Cuidadores y cuidadoras, nuestro respeto siempre. 1:00 p.m, 17 minutos en el territorio chileno continental occidental, a excepción de las regiones de Aysén, Magallanes y la Antártica chilena, donde son las 2:18 p.m. 11:18 p.m. en el territorio chileno insular occidental, isla Rapa Nui e isla Salas y Gómez. 17:18 p.m, tiempo universal coordinado, es en la hora mundial.
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0: 13:19 p.m.

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Es la 1 de la tarde con 19 minutos en la Radio Austral, una emisora bien valdiviana, CD 97. En el transcurso de esta mañana debieron responder a un incendio estructural en el sector de Diego W. Urrutia y Fernando Santibán y su autoconstrucción en la comuna de Valdivia, donde fueron despachados 4 carros de bomberos para poder subsanar la situación de este siniestro, donde debieron actuar rápidamente los bomberos para evitar una propagación por viviendas cercanas. Ahí estuvieron los bomberos, chicos buenos, siempre trabajando. En la mañana leíamos atentamente una nota de una de nuestras auditoras, donde cercanos se vieron afectados, parte de su familia, por un siniestro, y a veces somos indiferentes, dice, pero cuando vemos sus rifas, sus bingos u otro, a veces somos indiferentes y hay que aprender. Sí, hay que cooperar siempre con bomberos. Gracias a Dios estamos todos bien, lo material se puede recuperar, la vida no, así que gracias a Dios estamos todos bien y la acción de los bomberos que fue oportuna ese. Una auditora que nos escribió en las mañanas para hacernos tomar nuevamente conciencia de la importancia de siempre colaborar con los bomberos en sus rifas, en sus bingos, habitualmente, ¿ya? Así que muy importante lo que nos decía nuestra auditora esta mañana respecto al tema. 1:00 p.m, 21 minutos. Ahora en la mañana hubo una colisión entre un vehículo menor y un camión. La ruta entre Valdivia y Payaco mantuvo el tránsito cortado mientras trabajaba el ABC, ambulancia, bomberos y carabineros. Se reportó 2 personas lesionadas.

0: posteriormente de la atención de la emergencia. Este era un camión con acoplado y el auto, un City Car, al parecer quiso adelantar y resbaló y chocó con la parte trasera del camión en los neumáticos. Quedó a marcha él el vehículo materialmente y dos personas lesionadas, reiteramos. La investigación está a cargo de carabineros. Una vez superada la situación, el tramo de la ruta Valdivia-Paillaco-Paillaco-Valdivia fue superado y se habilitó nuevamente el funcionamiento del tránsito en forma normal. Hasta el sector llegaron los bomberos de Paillaco, de Valdivia, ambulancia, también SAMU. Llegaron los carabineros de Paillaco a colaborar en la emergencia que hubo. La 1:23 en la Radio Austral. Con una invitación abierta a los vecinos, dirigentes sociales y organizaciones del territorio, el Gobierno Regional de Los Ríos desarrolló la cuenta pública correspondiente a la gestión 2025, hoy jueves 28 de mayo, en el transcurso de la mañana a las 10:30 de la mañana, en el Teatro Regional Cervantes de Valdivia. La instancia fue encabezada por el Gobernador Regional Luis Cobertino y contó con la participación del Consejo Regional. Antes de todo esto, dio una nota a los medios de comunicación don Luis Cobertino.
1: Vamos a tener la semana de la cuenta pública, antes de la cuenta oficial, que va con una metodología participativa. Nosotros tenemos en este periodo 5 ejes importantes que estamos trabajando y donde está alineado nuestra acción, nuestros proyectos, nuestros programas, nuestra relación fundamentalmente con los municipios y con la institucionalidad pública. Estos ejes tienen que ver fundamentalmente con seguridad, donde vamos a mostrar los avances que hemos hecho. Tiene que ver con vivienda y desarrollo de ciudad, especialmente lo que tiene que ver con los servicios. Tiene que ver con el eje de medio ambiente, que es fundamental mirado desde el punto de vista de las características que tiene esta región y los impactos del cambio climático en el territorio. Tiene que ver con un eje importante que es el buen vivir, es decir, todas las condiciones que debe tener la persona para tener una vida digna, una vida que le permita poder estar lo posible, muy feliz de vivir en nuestro territorio. Ahí están los temas fundamentalmente de salud, de educación, de deporte, de cultura. Tiene que ver con todos los programas que están inherentes al aspecto más social de nuestra gestión.
0: Era 1:25 en la Radio Austral. Me pillaron haciendo elongaciones. Ya, usted se ríe, pero yo elongo casi todo el día. Y estoy todo el día sentado, así que tengo que moverme, algo tengo que hacer. Y más encima Colombo es tan ágil con la cámara que me pilló ahí al tiro. Ya, no importa, Colombo, ya me va a tocar a mí, no te preocupes. Hasta la Universidad Austral de Chile le correspondió ser parte esta vez para el encuentro mensual del Consejo de Rectores de la Universidad Chilena, conocida como la sigla CRUCH. En el contexto de la sesión número 673, que también se reunió el Consorcio de Universidades del Estado de Chile, que en el campus Miraflores acogió a la rectora Marisol Durán, de la Universidad Tecnológica Metropolitana, como la nueva presidenta. El encuentro se sumó ayer la subsecretaria de Educación Superior, Fernanda Valdés, que en la UACH igualmente sostuvo reuniones con la rectoría de la Agrupación de Universidades Regionales de Chile. La autoridad, que también participó en las sesiones de marzo y abril, llegó para poder abordar, entre otros temas, la situación de los recortes presupuestarios anunciados por la Hacienda. El debate de la sugerencia del acortamiento de las carreras e incluso las repercusiones de las agresiones sufridas por la ministra de Ciencia, Jimena Lincolao, en abril en la Universidad Austral. En relación a los ajustes presupuestarios, la autoridad dijo: como país tenemos que tratar de ordenar nuestra arca fiscal y ser más eficientes en nuestro quehacer. Es algo en lo que todos estamos

ni su procedimiento, pero sí está haciendo mucho más riguroso el procedimiento de asignación. La ventaja es que no tenemos que hacer ajuste al presupuesto y además podemos tener mejores proyecciones en un gasto más eficiente. En la Universidad Austral, Fernanda Valdés también se refirió a la idea de acortar las carreras universitarias como resultado de un proceso de modernización de las mismas. No nos estamos guiando por un criterio financiero. Responde a la necesidad imperiosa de mirar los tiempos actuales. Estamos frente a cambios importantes en relación al crecimiento acelerado de la tecnología y el uso de la inteligencia artificial, entre otras materias. Por ende, el escenario es desafiante y nos hace pensar que no podemos seguir haciendo y enseñando del mismo modo la misma cosa. ¿Es acaso la preparación actual suficiente para garantizar a los profesionales integrarse de manera exitosa a la sociedad? Esta pregunta revela una brecha en la que observación problema de empleo y subempleo. Nos interesa de que las instituciones de educación superior tengan una mirada con mayor pertinencia a los tiempos que corren. Debe haber una modificación a la oferta. El acortamiento de las carreras es para algunos casos, y en otras se trataría simplemente de profundizar en ciertas materias más específicas o pertinentes con la actualidad, explicó. La visita de la subsecretaria de Educación Superior igualmente ocurre en un contexto de tensión entre la Universidad Austral y el gobierno, luego de que estudiantes actualmente formalizados atacaron a la ministra Lincolao. La comunicación con el rector de la Universidad Austral ha sido bastante continua desde que ocurrió el incidente, porque compartimos con él la gravedad del asunto. Estamos alineados con todos los rectores en que en la sociedad y en la educación superior no podemos permitir de que la violencia sea el medio de manifestación ni de reclamo. El medio debe ser siempre el diálogo, más aún en una universidad. Sobre la dedicación está puesta en desarrollo el conocimiento, el pensamiento crítico. Somos enfáticos en condenar la violencia. Bueno, esa es la respuesta que dan ellos con el tema. Sí, porque ¿cómo va a ser la solución a la violencia? No puede. Tiene que haber diálogo. Siempre. Diálogo. Y aquí surge al tiro la... Es que la gente tiene derecho a manifestarse. Sí, pero primero el diálogo. ¿Y la manifestación? Sí, de acuerdo. Así que se sigue en ese tema, reiteramos todavía. Destacan inclusive estos personeros el diálogo permanente que han tenido sostenido con el rector de la UACH. La 1:31 en la Radio Austral. Con el objetivo de preparar recursos humanos en la región de los ríos frente a los desafíos de transporte limpio, proyecto de apoyo a estrategia chilena de transporte sostenible del Ministerio de Medio Ambiente, en conjunto con AIEP Educación Continua, realizaron la ceremonia de cierre del curso de sensibilización en electromovilidad, entregando la certificación a un grupo de trabajadores y profesionales del sector transporte de Valdivia. La iniciativa logró integrar herramientas concretas a profesionales de los sectores público-privado para enfrentar los cambios tecnológicos, operativos y de seguridad que implica la electromovilidad a través de una sensibilización presencial de 12 horas en la ciudad de Valdivia, centrado en normativa, políticas públicas, comprensión estratégica del ecosistema de la electromovilidad. Sobre la jornada del Ceremi de Medio Ambiente en la región de los ríos, Enrique Gilmour sostuvo de que este tipo de actividad busca potenciar las habilidades de las personas centrado en la electromovilidad. Hoy a nivel nacional, a nivel regional, tenemos un problema de movilidad y también de congestión, lo que va de la mano con la sustentabilidad.

0: Por eso es importante este tipo de capacitaciones porque no solo necesitamos la infraestructura, sino también la capacidad de poder capacitar a las personas que lleven adelante estos programas de electromovilidad a la comunidad. Temas que son importantes, hay que irse actualizando con estos temas. Y la capacitación en sí es lo importante, de todas maneras. La 1:33 p.m. Según información desde el Ministerio de Obras Públicas, Valdivia tiene plan maestro de aguas lluvias y otras 4 comunas de la región también, y son Panguipulli, Río Bueno, La Unión y Los Lagos. El plan es solo de la zona urbana en esas ciudades. En el caso de Valdivia, precisaron el plan se completó hace años con todos los colectores necesarios, especialmente en la zona Barrios Bajos, Centro, Filippi, Clemente Escobar, Bueras, también en calle Balmaceda de Collico. Faltan obras en el sector Población Norte Grande de Las Ánimas. En tanto, en las otras ciudades, con planes maestros, se están ejecutando las primeras obras. Y al respecto, el Seremi de Obras Públicas, Ulises Rivera, indicó de que el Ministerio está avanzando en la formulación e implementación de los planes maestros de aguas lluvias y ya se trabaja con los planes de Río Bueno, La Unión, Panguipulli y Los Lagos. Esperamos de que sigan avanzando porque son temas muy importantes para el futuro de esta y comunas vecinas también. ¿Sabe usted de que va a haber una nueva ley de protección de los datos personales o no? Fin de año, principio del próximo, ya esto va a estar ok. En dependencia de la Universidad Austral se realizó un encuentro Conversemos sobre protección de datos, implicancia de la ley 21.719 en las universidades, organizado por la Red de Universidades Públicas No Estatales G9 y REUNA. La instancia fue encabezada por el rector de la UACH, Ego Montesino, vicepresidente de la Red G9. Contó con las exposiciones de Daniela Maureira, fiscal de la Superintendencia de Educación Superior, Roberto Godoy, asesor legislativo del Senado, y Fernando Fernández, socio fundador de Al Legal, miembro del directorio de Chiletec. El conversatorio surgió por el interés del G9 de priorizar los espacios más importantes a la discusión pública respecto de la puesta en marcha el 1 de diciembre de 2026 de la ley, anótela, 21.719, que regula la protección y el tratamiento de los datos personales y crea la Agencia de Protección de los Datos Personales. En esta ley exige que las universidades adecúen sus procedimientos internos, además de diseñar e implementar una estructura de gobernanza de los datos. Es bastante rigurosa. Impacta a todos, a las instituciones en la educación superior, a nosotros como superintendencia, y creo que es una buena instancia para poder poner al foco en este tema, para también dar a conocer a la opinión la superintendencia en torno a lo que es la protección datos personales, explicó Daniela Maureira. Donde uno va, le pide el número de RUT y uno llega y lo entrega a voz alta. Eso va a cambiar más adelante. También las casas comerciales, los establecimientos educacionales, los lugares donde uno trabaja van a tener que tener protección de los datos personales de funcionarios y de las personas, en particular la vida cotidiana. Así que a prepararse para este tema. Le repito la ley número 21.719. Para que busque y infórmese un poquitito del tema, que va a haber un cambio, pero sustancial. 2:23 p.m. para que sean las 2. La PDI detiene a 3 personas por la ley de droga en Valdivia. En un trabajo conjunto, de los detectives de la Brigada Antinarcótico y Fiscalía SACFI, Tres personas mayores de edad detenidas. El subprefecto Fernando Bustamante de la Brigada Antinarcótico de la PDI así lo señala.
1: Detectives de esta brigada especializada, luego de una serie de diligencias investigativas, detectaron que los imputados distribuían droga en diferentes puntos de venta en esta ciudad, además de proveer de sustancias ilícitas y elementos prohibidos a internos del complejo penitenciario de Valdivia, cuyos elementos eran lanzados a través del muro perimetral del recinto. La droga incautada corresponde a más de 100 dosis de clorhidrato de cocaína y cannabisativa, además de 320 comprimidos de clonazepam y 3 jarabes de codeína, dinero en efectivo, cargadores de celulares, equipos telefónicos y otras especies. En cuanto a la droga incautada, tiene un avalúo aproximado de 1 millón de pesos.
0: 22 minutos para que sean las 2 de la tarde. Mañana en Valdivia va a haber un simulacro de sismo 8.8. Simulacro. Mañana a las 11 de la mañana. El ejercicio está dirigido a instituciones públicas, establecimientos educacionales que dependen del SLEP, empresas y organismos participantes previamente coordinados. Atención, no corresponde a una evacuación masiva de la comunidad en general de la ciudad de Valdivia. O sea, los vecinos de los diferentes barrios, poblaciones, villas, condominios, edificios, no es para todos. Es para establecimientos dependientes del SLEP, instituciones públicas, por ejemplo, la municipalidad, por ejemplo, y otros, ¿ya? Mañana a las 11 de la mañana se van a activar la sirena de los bomberos. A las 11 van a tocar por un minuto. Es una simulación, así que se van a hacer evaluación y todo eso. Si usted tiene que hacer algo mañana en la MUNI, vaya temprano. Porque si a las 11 de la mañana usted está todavía en la MUNI, va a tener que evacuar, va a tener que participar. Si es que quiere participar, si no sale y se retira nomás. Pero va a tener que participar. Mañana a las 11 de la mañana va a ser eso. La Junta de Vecinos 22, Teniente Merino, está invitando a los vecinos a participar de una actividad IPS Chile Atiende, hoy jueves 28 de mayo, en la Junta de Vecinos número 22, Teniente Merino, desde las 3 hasta las 6 de la tarde. Van a poder hacer activación del cupón Vale de Gas, postulación a subsidio eléctrico, información, bono de invierno 2026, trámites propios del IPS, consulta de pensiones. Ahí me quiero detener, solamente tiene que ir con su carné para esto ya, la clave única y todo eso, tranquilo, van a poder hacerlo. No va a haber mayor inconveniente. También hay que decirles que va a estar allí la organización comunitaria Sentidos apoyando esta actividad también. Esta comunidad Sentidos, organización comunitaria Sentidos, hace un tiempo hizo varias actividades, por ejemplo, enseñándole a los adultos mayores cómo utilizar un notebook, el celular, también. ¿Se acuerdan de eso? Yo? Ya. Así que vayan el día de hoy, de 3 a 6 de la tarde. Ahora, si usted quiere ver lo del voucher, el papelito, ¿no es cierto?, con respecto a la activación de su cupón de vale de gas, también se puede dirigir directamente. Si no tiene correo electrónico, no tiene la clave única, vaya directo al Chile Atiende. Allí le van a atender súper bien. Nos comunicó una auditora que fue, llevó su carné, la atendieron súper bien las señoritas que estaban ahí. Una amabilidad tremenda. Vamos con otra nota. La agrupación de adulto mayor de Los Molinos comunica a los socios que suspendió la reunión del día de hoy. Por el mal tiempo, comunica la directiva. Suspendida reunión, grupo adulto mayor Los Molinos. No vayan. Esta es una muy buena invitación. El Club de Leones Valdivia realizará una obra de beneficencia. El Club de Leones Valdivia realiza obras de beneficencia a varias instituciones de Valdivia, como Oncología Pediátrica, Hogar Manuel Jesús, CONIN, Fundación Las Rosas, entre otras. Es por esto de que juntan platita, van a realizar un bazar mañana viernes de 11 a 2 de la tarde en la sede de General Lagos 1448 Valdivia. Encontrarán ropa y enseres a precios muy baratos y excelente calidad. Los esperamos y vayan a colaborar, por favor. La directiva de la Junta de Vecinos 23 Autoconstrucción cita a reunión extraordinaria el sábado 30 de mayo, un cuarto para las 7 en primera, 7 de la tarde en segunda citación, en la sede social de Roberto Castelblanco, sin número. Grupo Adulto Mayor Consultorio Gil de Castro cita para el lunes 1 de junio a reunión mensual a las 15 horas en la sede. Se pide asistencia y puntualidad, comunica la directiva. La Junta de Vecinos de Los Molinos cita a reunión para este domingo 31 de mayo a las 15 horas 3 de la tarde, comunica el directorio. En la sede va a ser la reunión. Por su parte, la Junta de Vecinos 24 y La Teja va a realizar un beneficio de venta de empanadas el domingo 31 de mayo a 7.000 pesos la docena, con entrega desde las 12 horas mediodía en la sede de la Junta de Vecinos en Los Boldos, sin número, al lado del retén de carabineros de la Isla Teja. Deben agendar los pedidos al más 569-6619-5823. Repito, más 569-6619-5823, porque hay que agendar en la semana para saber así cuántas docenas de empanadas van a ser. La Comunidad Católica de la Iglesia San Francisco invita a la misa de declaración templo jubilar. Va a ser presidida por el obispo Santiago Silva Retamales, obispo de Valdivia. La actividad será este domingo 31 de mayo a las 19 horas en el templo San Francisco. Y el Grupo de Adoración al Santísimo Sacramento de la Diócesis de Valdivia invita a participar el próximo 6 de junio a una jornada de adoración eucarística con motivo del Corpus Christi, comenzando con la misa a las 3 de la tarde. Luego seguirá la jornada en la que también habrá confesiones. Esta jornada terminará a las 19 horas en el lugar que es la Iglesia San Francisco, ubicada en el centro de la ciudad, el próximo 6 de junio. Pequeña pausa antes. Permítame lo siguiente. Resulta que tenemos auditores que perdieron una canoa color rojo con dos remos en el muelle de la Forestal Calle Cayo, ubicado en el camino a Las Mulatas, sector Guacamayo. Es de suma importancia encontrarlo, ya que es el medio de transporte por el agua a diario en la península de San Ramón. No lo han encontrado. Si alguien lo encontró, por favor comuníquelo al WhatsApp. Más 569-9970-9952. Más 569-9970-9952. Desde ya, muchas gracias a quienes puedan colaborar. Pausa y volvemos.
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Vamos a ir a los deportes. Este sábado 30 de mayo va a culminar el Campeonato Regional de Clubes Campeones ANFA Los Ríos 2026 en las categorías Super Senior y Honor. En este contexto y Super Senior, en el Estadio Félix Gallardo se enfrentarán en la final de vuelta los equipos de Wander General Lagos y San Luis a partir de las 20 horas. En el juego de ida, disputado el reciente fin de semana en el mismo recinto deportivo, el decano venció 2-0 con anotaciones de Cristian Saldivia y Víctor Soto. En el caso de la categoría honor, en el Estadio Municipal de Panguipulli se enfrentará en el local con Royal de Futrono a partir de las 2 de la tarde este sábado. La definición de la ida fue disputada en el Futrono el reciente fin de semana y fue igualdada a 1, con anotaciones de Marcelo Sepúlveda por el equipo local y Samuel Barra por el equipo de Panguipulli. También este fin de semana continúan los partidos de vuelta de la primera fase de la serie senior y femenino. Ya, ahí vamos a estar atentos para dar a conocer la lista completa de los partidos, que son una cantidad impresionante. Tanto de los femeninos como de los masculinos. Respecto de ese tema. Copa Copita Libertadores. Hoy jueves tenemos 4 partidos, pero nos interesa uno en particular. Boca Junior, Universidad Católica, a las 20 horas 30 minutos. Mismo horario, Cruzeiro-Barcelona. Se define allí el grupo. Antes, a las 6 de la tarde, Cerro Porteño Sporting Cristal, Palmeiras con Junior de Barranquilla. ¿Ya? Lo importante es que la Católica depende de la Católica. De nadie más. Dependen de ellos. Así que ojalá que les vaya súper bien a las 20:30. La Universidad Católica se juega la vida el día de hoy por la Copa Libertadores a las 20:30 horas con Boca Junior. Los cruzados llegan a la cima del grupo D con 10 puntos, 2 más que el de Cruzeiro y 3 más que los Xeneize, por lo que un empate o victoria los clasifica directamente a los octavos de final como punteros del grupo. Por el contrario, con una derrota dependerá de qué pasa con los brasileños, no le ganen al ya eliminado Barcelona de Ecuador, e incluso si los brasileños caen o empatan, los de la franja no serían líderes debido a que los bosteros los igualarían en puntaje y la balanza se desequilibraría a su favor con los resultados entre ambos. En este contexto, los precordilleranos viajaron ayer hasta Buenos Aires sin los lesionados Gary Medel, Juan Francisco Rosell. Pero ante el técnico, el Daniel Garnero, comandó el último entrenamiento en Chile donde aseguró se realizaron 2 cambios en comparación con la oncena copera utilizando contra el Diablo del Artillero. Esto porque la defensa de Juan Ignacio Díaz vuelve a la titularidad tras superar una lesión muscular que lo ha dejado fuera de los duelos contra los ecuatorianos y la derrota frente a Colo-Colo. El afectado por su regreso sería Daniel González, que salió cuestionado por su rendimiento tras la caída con el Cacique. Ya. Así que esperamos de que le vaya bien a la Católica. A las 20:30 juegan con Boca Junior, allá en la Bombonera. No está fácil, pero tampoco no es imposible. No es imposible. Coquimbo Unido hizo historia al ganar el grupo B de la Copa Libertadores. Quedó primero con 10 unidades, seguido de Tolima, Nacional y Universitario. De esta manera, el elenco pirata conocerá a su rival el viernes. Será uno de los 2 segundos de cualquier grupo. En este panorama podría tocarles duro oponente, Estudiantes, Tolima, Fluminense, Platense, Mirasol o Rosario Central. Además, falta que se definan los otros 2 segundos, uno del grupo D, en el que podría ser Boca, La Católica o Cruzeiro, y otro en el grupo F, donde pelean Cerro Porteño, Palmeiras y Sporting Cristal. No es fácil, pero así son los partidos y habrá que jugarlos no más. Donde están indignados en Perú, no la podían creer que clasificó Coquimbo. ¿Cómo te va a eliminar Coquimbo? Le decían a los de Universitario del Perú. Lo eliminaron. Quedaron fuera. Nada más.
Imágenes duras de la inesperada caída de Sinner. En un game de ganar, pero sufrió con el calor y cayó en 5-6 ante el argentino Cerúndolo. 3-6, 2-6, 7-5, 6-1, 6-1. Después estaba en la conferencia el número uno del mundo. Dice que no es el calor. Hoy, la verdad, no me sentía muy bien, pero puede pasar. Estaba en una buena posición, pero no pude, dijo Sinner. Así que dijo que no fue el calor, sino que él no se sentía muy bien, física o mentalmente. Pequeña pausa, volvemos con algunas de las notas más importantes del país.

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0: 13 horas, 53 minutos.
1: Un hombre muere atropellado por un minibús en el escolar en San Juan de la Costa. El conductor indicó de que no habría advertido de presencia del peatón quien caminaba por la orilla de la calzada, llamando la atención a los peatones. Días de niebla, día oscuro, está oscureciendo muy temprano. Usen, por favor, prendas de vestir más claras, amarillos, rojos, verdes, no sé, una linterna, un chaleco reflectante. Aquí en la entrada de Valdivia, por el lado norte, en el sector de Palo Blanco, el Rebellín, por ejemplo, donde no han colocado ninguna ampolleta, nada para iluminar. Inclusive en Rebellín hay una entrada, hay una industria allí, no son capaces de colocar un poste luminoso para el personal, nada. Es una boca de lobo. Peligroso para todos los peatones, los estudiantes, la gente que viaja día a día. El problema es que había antes luces con sistema fotovoltaico. Se los robaron. Todos. Allí en Pufudi también se los robaron todos. Así que ahora falta, por favor, hacer una cuchita para solucionar el problema. Pero no puede ser que la entrada de una industria que gana hartos euros y dólares, donde tiene una cantidad de personal tremendo ahí en el Rebellín, no les colocan ni una ampolletita, hagan una cuchita, si hay unas que venden 3 por 10 lucas. Por último, unas chiquititas así. Del porte de un celular, más de eso. Ayudan igual. Y a los peatones usen ropa de vestir claras, por favor. Zapatos reflectantes. Hay zapatos donde se les puede colocar también unos triángulos que son luminosos, reflectantes. Hay también unas varillas que uno las coloca en la pierna, por ejemplo, la pantorrilla, se doblan y quedan allí. Usted va caminando y se produce el reflejo. Úsenlos. ¿Cuánto cuestan? 1.500 pesos, 2.000 pesos. Ni hablar de los ciclistas. Están a 3.500 las luces y los reflectantes. Por fin entregan el Liceo Carmela Carvajal de Osorno a la constructora para que termine las obras paralizadas del año 2022. Es un liceo emblemático. Y todo lo que han hecho se ha perdido en el tiempo, así que ojalá ahora lo refaccionen rapidito. La provincia de Chiloé concentra los focos de gripe aviar en la región de Los Lagos. Además, el primer caso en Quemchi, el SAC, confirmó la aparición de la enfermedad en el sector urbano de Ancud y la primera afectación a aves de traspatio de la provincia, un gallinero en sector rural de Quinchao. Madre de carabinero fallecido en Puerto Varas por nuevos peritajes, muy tardía la respuesta. Marlene Manquemilla llegó ayer miércoles hasta el lugar donde la PDI de carabineros se encuentra realizando diligencia. Reclamó de que el procedimiento no fue informado a la familia del uniformado. Gobierno dijo de que mega reforma podría sufrir modificaciones tras informe de finanzas públicas. El ministro Secpres planteó de que la iniciativa podría ser objeto de ajuste que signifiquen más ingresos o menores costos. Un hombre fue abatido tras intento de atropello a un carabinero en medio de un control en la comuna de Recoleta. El chofer de un taxi colectivo evadió el control, chocó a otros 6 vehículos e intentó arrollar a un policía, quien ejecutó 2 disparos en su contra. Posteriormente revisaron los antecedentes del fallecido y tenía antecedentes penales que estaban pendientes. Gobierno se vería forzado a pedir autorización para emitir más deudas tras errores que agravarían la estrechez de las cuentas del Estado. Economistas estiman de que el país requeriría de recursos adicionales por hasta 5.000 millones de dólares, con lo que el Ejecutivo tendría que recurrir al Congreso para elevar el endeudamiento. En tanto, el ministro de Hacienda aseguró de que la gestión anterior no entregó al Consejo Fiscal los datos sobre la hoy cuestionada proyección de la deuda histórica. El análisis del experto y la nueva denuncia de Quirós son investigadas. Junaep realizó millonario pago por 14.000 millones de pesos sin que se hubiera entregado ni una sola once. El director de la Junaep, Fernando Pilla, denunció a la empresa Socer S.A. ante el Ministerio Público porque se hizo el contrato y nunca entregó una once. El gobierno descarta motivaciones políticas en traslado de reo de Pontapeuco y apertura contra gestión ideológica de Boric. Lo que habría que revisar es si no fue política la decisión contraria, es decir, de la administración anterior, comentó el subsecretario de Justicia. Llegamos al final de la edición central del informativo austral. Personas fallecidas en Valdivia o vinculados con la región de Los Ríos: Sergio Alamberto Álvarez Seguel, Héctor Hernán Rosas Olivares, Nivaldo Segura Piña, Hernán Zacarías Valenzuela Lavín, Domingo Mancilla Vera y la señora Mercedes Sánchez Sandoval. Valdiviana, que falleció en Neuquén, Argentina, estaba radicada más de 40 años allá. El tiempo. La Dirección Meteorológica de Chile indica que a esta hora Valdivia tiene una temperatura de 15 grados, la máxima anunciada para hoy. Puede que todavía tengamos algunos chubascos de aquí hasta las 4 de la tarde. Posteriormente, nublado parcial. Mañana, mínima de 10, máxima de 17, nublado, niebla matinal, variando a nubosidad parcial. 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Germán, feliz onomástico, que lo pase muy bien. A los que están de cumpleaños también un fuerte abrazo. Controló Miguel Ángel Colombo, Juan González, por su sintonía. Gracias. Muy buenas tardes.
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5: 14 horas, un minuto.

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13: Desde Paillaco, un nuevo accidente se registró durante la mañana de este día jueves 28 de mayo en la ruta que une Paillaco-Valdivia, en ruta T206, específicamente en el kilómetro 19,5. Se trató de colisión por alcance registrada en esta ruta por un vehículo menor y un camión que dejó finalmente dos personas lesionadas. Al respecto, es el teniente Waldo Avendaño quien entrega antecedentes sobre esta situación.
14: Los equipos de emergencia por una colisión que se realizó entre un camión y un vehículo menor. Hay dos personas lesionadas. Las personas están aparentemente con lesiones de carácter leve.
13: El segundo comandante del cuerpo bomberos, Walter Benin, también nos entrega datos de lo que fue esta situación ocurrida en la ruta T206.
15: En donde el cuerpo bomberos de Paillaco fue despachado a una colisión por alcance de vehículo menor con un camión con acoplado. Como resultado de este accidente, tenemos dos personas lesionadas, las cuales están siendo atendidas por SAMU. En el lugar se encuentra Carabineros de Paillaco, Cuerpo de Bomberos de Paillaco, Cuerpo de Bomberos de Valdivia y unidades de SAMU de Paillaco y Valdivia.
13: Desde Paillaco informó Mi Radio FM.
16: Río Bueno. Tal como estaba planificado, se llevó a cabo a las 11 de esta mañana la prueba del sistema de alerta de emergencias SAE, actividad organizada por SENAPRED, Región de los Ríos. Concluida la prueba SAE, se realizó un punto de prensa en donde estuvo presente Mediacorp. Hablamos con Omar González, encargado provincial de SENAPRED, quien hizo un positivo balance de esta actividad del año 2026.
17: Un balance bueno en torno a la cobertura. Tenemos aproximadamente un porcentaje mayor al 90% de cobertura en la comuna de Río Bueno y sectores aledaños, que es lo que también de alguna forma nosotros tratamos de ocuparnos en conjunto con un trabajo que se ha hecho con el municipio, principalmente quien destacamos la labor del municipio en esto, y la delegación presidencial de la provincia. Son sectores muchas veces más expuestos a amenazas, que quedan aislados muchas veces con lluvias, por lo tanto más vulnerables. Hemos tenido una buena recepción de cobertura y todas las mejoras que se están recopilando son informadas a nivel central para que se pueda robustecer aún más el mensaje, digamos.
16: Desde Río Bueno, capital de los servicios del agro para Mediacorp, informó Radio Entre Ríos.
10: La Unión. Desde este lunes 25 de mayo y por un periodo de 3 semanas, están abiertas las postulaciones a los fondos municipales concursables año 2026 de la Municipalidad de La Unión. La iniciativa busca fortalecer el trabajo de las organizaciones sociales de la comuna mediante financiamiento municipal destinado al desarrollo de proyectos comunitarios en distintas áreas. Las agrupaciones podrán postular a 4 líneas de financiamiento disponible: Fondo de Desarrollo Vecinal, de Desarrollo Comunitario, de Desarrollo Adulto Mayor y Desarrollo del Deporte. Mayor información sobre este proceso de postulación nos entregó la encargada de Fomento Productivo del municipio urionino, Astrid Oplinger.
18: Invitamos a postular a los fondos concursables, los cuales ya se abrieron a contar del día de ayer. Las bases están disponibles tanto en la página web de nuestro municipio como en la oficina de partes de la municipalidad. Los cuatro fondos concursables que se abrieron son los siguientes. De organizaciones comunitarias y fomento productivo se encuentra el FONDEVE para las juntas de vecinos, el FONDECO para las organizaciones funcionales que no sean deportivas ni adulto mayor, y también entran las comunidades de pueblos originarios. Está el fondo de deporte y está el fondo para adultos mayores.
10: Desde la Unión Capital de la provincia del Ranco informó Radio 1 Latina.
19: Juan Guipulli, una reunión ampliada se realizará en la tarde de hoy a las 16 horas en el gimnasio municipal de Panguipulli para tocar el tema del estado del proyecto Hospital Público Intercultural para Panguipulli. La instancia busca fortalecer las gestiones que actualmente se han estado desarrollando a nivel regional y nacional para acelerar el proceso de licitación del diseño del futuro hospital. El alcalde Rodrigo Valdivia señaló que se había invitado especialmente a los parlamentarios de la región y nos entregó las razones por las que se cursó especialmente esta invitación.
20: ¿Y por qué invitamos a los parlamentarios, especialmente a los parlamentarios? Porque la ley de presupuesto del año 2026 que aprobó el Congreso en pleno, está contemplado los 7.200 millones de pesos para que el Ministerio de Salud licite el diseño del hospital público. Y bueno, como los parlamentarios fiscalizan la ley de presupuesto que ellos aprobaron, ellos son los que están hoy día mandatados por ley a hacer la presión al Ministerio de Salud, al gobierno, para que se licite el diseño del hospital público. Pero considerando que el RS del diseño del hospital público vence el 5 de diciembre del año 2026. En 6 meses más vence el RS. Si no licitamos ahora el diseño del hospital público intercultural, se va a atrasar porque hay que sacar un nuevo RS, hacer la actualización del proyecto completo y volver nuevamente a meterlo al Ministerio de Desarrollo Social. Sería una tremenda pérdida para Panguipulli.
19: Desde Panguipulli, para el informativo MediaCoop, Acústica FM.
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21: Desde Futrono, después de años de reuniones, gestiones y mucha perseverancia, la familia del Comité de Vivienda Mi Casa vivieron una jornada cargada de emoción con el inicio de las obras de su futuro proyecto habitacional en Futrono. Para muchas de las familias, este momento representa mucho más que la construcción de una vivienda. Es la tranquilidad de pensar en un hogar propio, en un espacio seguro para sus hijos y en una mejor calidad de vida después de una larga espera. Durante la actividad también hubo palabras de reconocimiento para las dirigentes del comité, quienes durante años mantuvieron firme el trabajo y la organización, acompañando cada paso del progreso y empujando este sueño colectivo hasta verlo comenzar a hacerse realidad. La jornada estuvo marcada por la emoción de los vecinos y vecinas, quienes ven en este inicio una de las etapas más importantes de un camino que por fin comienza a concretarse. Para MediaCoop, desde Futrono informó Radio del Lago.
22: Desde Valdivia, de forma positiva fue valorada la campaña de reciclaje que realizó la Municipalidad de Valdivia a través de su Departamento de Medio Ambiente. En el recinto del Parque Harnecker, donde la comunidad asistió a dejar una importante cantidad de residuos que bordearon las 14 toneladas. En el desglose, desde el Departamento de Medio Ambiente de la Casa Edilicia, informaron que las casi 14 toneladas corresponden a 13.174 kilos de residuos electrónicos y electrodomésticos, 350 y 450 kilos de neumáticos y pilas respectivamente, cifras que reflejan el impacto ambiental y ciudadano generado por medio de esta iniciativa. Desde el municipio adelantaron que para el mes de agosto se está planificando una instancia similar en el sector costero de Valdivia, mientras que para octubre se tiene programada la campaña de reciclaje como parte de la Feria de Sustentabilidad que se desarrolla en el Centro de Ferias del Parque Zaval junto a otras instituciones públicas y privadas. Desde Valdivia y para MediaCop, informó Radio Genoveva FM.
1: Carabineros de la Segunda Comisaría de Los Lagos detuvo a un individuo que permanecía prófugo de la justicia desde diciembre del 2025 y que mantenía 4 órdenes de detención vigentes emanadas desde tribunales, tanto de Los Lagos como en Valdivia. La captura fue concretada por personal de la Sección de Investigación Policial SIP de Los Lagos, tras diligencias de seguimiento e investigación que permitieron ubicar al imputado y proceder a su detención para ponerlo a disposición de la justicia. De acuerdo a lo informado por el teniente de carabineros Andrés Villarruel, el individuo registraba requerimientos judiciales por distintas causas penales.
2: El imputado registraba 4 órdenes de detención vigentes emanadas desde los juzgados de garantía de Los Lagos y Valdivia por diversos delitos, entre ellos conducir un vehículo durante una sanción vigente, amenaza simple, lesiones menos graves, portar elementos destinados para cometer delitos y tenencia de teléfonos celulares al interior de recintos penales. La ubicación y captura del individuo fue posible gracias al trabajo investigativo y focalizado que desarrolla el personal SIP.
1: El detenido deberá comparecer ante el tribunal competente durante las próximas horas, instancia en que se revisará su situación judicial y las medidas cautelares que correspondan. En Los Lagos y para MediaCop, Radio Atractiva FM.
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25: 14 horas, 16 minutos.
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13: Arcángel San Miguel, camina a mi lado, en el trabajo, en mi hogar, en la calle y en cada paso que dé. Te pido que me protejas, así como luchaste en el cielo contra las tinieblas. Lucha también por mí y por mi familia. Aleja de mi vida todo lo que no viene de Dios. Protege mi cuerpo, protege mi mente, protege mi alma. Guía mi espíritu, guíame por el camino de la luz y la verdad. Que ningún mal de las tinieblas se acerquen a mí ni a mi familia. Y que la paz de Dios me acompañe donde quiera que vaya. En tus manos pongo mi vida, mi trabajo y a mi familia. Amén. Queridos hermanos de mi alma, tengan todos ustedes muy buenas tardes. Como todos los días a esta hora, reciban las bendiciones de Dios. Reciban el amor de Dios. Reciban el saludo cordial, el abrazo fraternal y sincero de quien te habla en este momento, Ricardo y la maestra Magdalena. Agradeciendo a ese Dios justo, sabio, omnipotente, omnisciente y omnipresente. Porque no lo vemos, pero sabemos que está ahí. No lo vemos, pero sentimos que está ahí. Y su poder se manifiesta todos los días con el milagro de la vida. Por eso yo no me canso en decirle gracias, Señor, por abrir mis ojos. Gracias, Señor, por levantarme, por despertarme, por las bendiciones y por darme este privilegio, este honor. Sí, porque para mí es un honor y un privilegio estar sentado frente a los sagrados micrófonos de Radio Astral. Hoy día, que estamos jueves 28 de mayo, siendo las 14 horas con 19 minutos, en vivo y en directo. Si usted gusta en este momento, mi querido hermano de mi alma, usted me puede llamar a la radio. 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Porque yo sí he venido aquí a ayudarte, yo sí he venido aquí a orientarte, yo sí he venido aquí a guiarte, a abrirte los ojos, a quitarte la venda de los ojos y que veas la claridad, que veas la luz en este momento que estás viviendo en tinieblas. En este momento que estás viviendo en oscuridad, hay personas que tienen una pesada cruz, que tienen heridas, que tienen huellas, que tienen resentimientos, y eso le hace su vida amarga, le hace su vida de cuadritos. ¿Cuántas personas en este momento que son jóvenes de 30, 40, 50, 60 años y parecen de 90, de 100 años? ¿Sabe por qué? Porque su vida ha estado llena de preocupaciones, de sufrimiento, de lamentaciones, de tristeza, de lágrimas. Y lamentablemente eso lo ha envejecido. Hermanos de mi alma, también hay personas que pueden curarse, pueden sanarse, pero muchas veces más amor le tienen al dinero, a las cosas materiales, que a su propia salud, que a su propia familia, que a su propio bienestar. Hermanos de mi alma, déjeme decirte que en vida uno tiene que disfrutar, en vida uno tiene que vivir bien, porque cuando te mueres no te llevas nada. Muchas veces hay personas que guardan su cosa, que atesoran, que añoran sus cosas materiales, pero si algún día tú te mueres, la persona que no te quiso, la persona que te despreció, la persona que te rechazó, la persona que te hizo sufrir, esa es la que va a disfrutar de lo que tú no quisiste disfrutar cuando estabas en vida, hermano mío. Entiende que muchas veces la gente que habla mal de nosotros está dentro de la propia familia. El desconocido no te practica un mal, sino el conocido. Hermanos de mi alma, por eso yo en este momento, yo quiero que te pongas la mano en el pecho, la mano en el corazón, y veas cómo estás viviendo. Pon tu vida en una balanza. Hermanos de mi alma, no permita que a través de espinas, obstáculos, barreras te hagan fracasar, hermanos de mi alma. Por eso Ricardo y Magdalena, todos los días de este programa, de lunes a viernes, la naturaleza y sus misterios, para enseñarte a vivir una vida mejor, para que te libres de esa pesada cruz, que en este momento te encuentras entre la espada y la pared, sin salida, en un laberinto, que no sabes cómo salir, no encuentras cómo salir. Nosotros te vamos a ayudar. Cuando tú me visites, yo te voy a mirar a los ojos. No me tienes que decir nada. No es que sea divino, sino porque para eso he estudiado. Para eso me he quemado las pestañas, estudiando parapsicología universal, los fenómenos paranormales, escudriñando las ciencias ocultas, para poder reprender, repeler cualquier espíritu maligno. Recuerda que la palabra tiene poder y Dios nos dio poder de sanación y de curación a nosotros. Y ese poder de curación y sanación lo ponemos a vuestras manos, lo ponemos a vuestros pies. Como le decía mi querido Señor, ámate, quiérete. Hoy en vida, porque después que te mueres, no vas a poder hacer nada, mi querido Señor. Mi querida señora, cuando tú vengas, a través de una lectura del tarot, de las cartas angelicales, de la carta de Marsella, de la carta española, de las cartas egipcias, yo te voy a decir por qué ese problema en el hogar, por qué ese problema en la salud, por qué ese problema en el trabajo, por qué ese problema en la familia, por qué juegas pierdes, por qué no consigues empleo, por qué los hijos te traicionan o te dan la espalda, por qué tu hija o tu hijo no te visita, por qué esas mentes sorprendentes no se te cristalizan, por qué juegas pierdes. Te voy a mirar a los ojos y a través de la iridiología te voy a decir sin temor a equivocarme si la enfermedad que tienes es natural o sobrenatural. Y no solamente te lo voy a decir, te la voy a mostrar, te la voy a enseñar, te la voy a hacer ver a través de mesadas, a través de imploraciones, a través de invocaciones a los espíritus blancos del aire, a través de oraciones en cadena. Recuerda que la oración y la palabra tienen poder, como lo acabo de decir. Rompamos maldiciones, rompamos energías negativas, rompamos enfermedades malignas, rompamos malas suertes, salamientos o todo lo que te está obstaculizando tu diario vivir. Recuerda que en Valdivia te atiendo todos los días, de lunes a viernes, de 10 de la mañana a 6 de la tarde, y los sábados de 10 a 2. De lunes a viernes, de 10 de la mañana a 6 de la tarde, y los sábados de 10 a 2. Estamos en la calle, anote bien la dirección. Llévese por la numeración. Camilo Enríquez, 807 y Hierbabuena, casa esquinera de color celeste, oficina 3, toca el timbre. Camilo Enríquez, escuche bien, cuidado por favor con confundirme con otra dirección o otra persona. Camilo Enríquez, 807, y ese por el número. Camilo Enríquez, 807 y Hierbabuena esquina. Una casa de color celeste, primer piso alto, oficina 3, toca el timbre. Camilo Enríquez, 807 y Hierbabuena esquina, una casa esquinera de color celeste en la parte de abajo, color blanca, oficina 3, toca el timbre. No hay como perderse, mis queridos hermanos. Celular 962-87-1447, 962-87-1447. ¿Está cansado de sufrir? ¿Está cansado de llorar? ¿Está cansado de padecer? En este preciso momento, yo sé que hay personas que por su mejilla, por su cara, están rodando lágrimas. Pero lágrimas de impotencia, de sufrimiento, de calamidad, de tristeza, de amargura, de pobreza, de enfermedad. Porque creen que sus problemas no tienen solución. Usa enfermedad, curación. Y también están llorando porque saben que yo le estoy dando donde realmente quiero llegar. Yo estoy llegando donde realmente le duele. Yo estoy llegando donde realmente quiero poner ese rayo de luz. Le estoy dando en el clavo, como se puede decir, a ese problema, a esa enfermedad, a esa dificultad. Así yo ayudo, diciéndole la verdad, diciéndole a usted por qué realmente está viviendo como vive. 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Una casa de colores, una casa esquinera de color celeste, la parte de arriba, la parte de abajo blanca. Camilo Enríquez 807 y Hierbabuena. Casa de color celeste, oficina 3, toca el timbre. Celular 962-87-1447. Y don Roberto, 5 de mayo de 1980, Me pregunta por qué su mujer está fría y por qué sus hijos han tomado malos caminos. Mi querido hermano, déjame decirte que lamentablemente tú no has llevado la mejor vida con tus hijos ni con tu mujer. A tú te ha gustado tomar, te ha gustado andar solo curado, beber. Y tu mujer ya se cansó de eso. Tu mujer se quiere ir de tu lado. Porque le has dado

0: Cosa. Tu hijo va a agredir a su mujer porque piensa que es normal. Y si tu hija ve que tú agredes al esposo, o sea, a la mamá, se va a dejar agredir porque piensa que es normal, porque el papá le pegaba a su mamá. 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A la señora Anastasia, mañana, mi querida hermana, voy a poner tu testimonio de agradecimiento que me has mandado. Por haberte ayudado con tu campo, por haberte ayudado con lo que tanto te preocupaba, que eran tus animalitos que se estaban muriendo y se te estaban perdiendo. Mañana voy a poner tu testimonio de agradecimiento, porque el tiempo en radio es muy corto. Y esos hermanos que todavía no han escuchado sus mensajes que me han mandado, o sus testimonios de agradecimiento, tengan un poquito de paciencia, porque todos los ponemos por orden de llegada. Nosotros estamos para ayudarte, para orientarte de una forma honesta, positiva y garantizada, con el corazón en la mano, con el corazón en la mano, puesto en la parte, mi mano derecha, en la parte del corazón. Te digo que nada está perdido en la vida, que nada, usted tiene la oportunidad de salir adelante, porque usted es obra y gracia de Dios y tiene una mente privilegiada entre los seres de la creación, que llegó a este mundo es para vencer, no para ser vencido. Bájese de ese vagón, de ese tren de los perdedores, de los que sufren, de los que están amargados, y súbase al tren, al vagón de los que triunfan, de los que progresan, de los que tienen salud. 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Hermanos de mi alma, que Dios me los bendiga grandemente y que pasen una bonita tarde. Bendiciones.
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8: 14 horas, 35 minutos.
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7: 15 horas.

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Estamos en esta, la canción y melodía de México en la Radio Austral. Uno de nuestros auditores nos decía en la mañana, y es verdad, dentro de la vecindad, del barrio, la villa, donde usted vive, es importante incentivar el uso del WhatsApp, señora, señor, para detectar personas que no tienen nada que ver con el sector, que lamentablemente son varios los adultos mayores que se han visto afectados durante estos días de que llega alguien, toca la puerta y no es del sector. También llega gente que se identifique, o sea, si anda haciendo una encuesta, lo mínimo es que ande trayendo su tarjeta de identificación del lugar donde es, para poder evitar cualquier tipo de problema, porque hoy en día hay una encuesta, dentro de esa encuesta es la comuna de Valdivia, que tiene que ver con la movilidad de las personas, pero las personas que están andan encuestándose, por si acaso, se identifican, ¿vale? Para que tenga precaución con estos temas. La Junta de Vecinos Teniente Menino tiene un aviso aquí en la radio muy importante, porque va a haber un operativo, una atención en terreno. IPS Chile Atiende el día de hoy, luego, o sea, ya están, desde las 3 hasta las 6 de la tarde, están instalados en la sede de la Junta de Vecinos. ¿Para qué? Para que usted haga consultas de la obtención del cupón de vale de gas, postulaciones a subsidio eléctrico, información bono de invierno 2026, trámites IPS, consulta de pensiones. Así es que esto está ya funcionando en la sede de la Junta de Vecinos Teniente Merino hasta las 18 horas el día de hoy. De 3 a 6 de la tarde están. Vamos a reiterarle a nuestros amigos de la agrupación Adulto Mayor de Los Molinos que suspendieron la reunión el día de hoy jueves por motivos de fuerza mayor, específicamente el mal tiempo. Quien comunica es la directiva. Grupo Adulto Mayor Los Molinos, perdón, bien digo, sin reunión el día de hoy, para que lo recuerden. Suspendida la reunión hoy. Tenemos por acá una invitación. El Club de Leones Valdivia realiza obras de beneficio para varias instituciones de Valdivia. Oncología Pediátrica, Hogar Manuel Jesús, CONIN, Fundación Las Rosas, entre otras. Es por esto que realizan un bazar mañana viernes 29 de mayo, desde las 11 y hasta las 14 horas en la sede General Lagos 1448 Valdivia. Van a encontrar ropa en seres a precios muy baratos y excelente calidad. Lo esperamos a todos para que asistan. Buenas tardes, amigos de la Austral. Saludos cordiales desde Formio Mafil, escuchando a los mexicanos, sus canciones. Bendiciones para todos, nos dice aquí Claudito Pérez. Oye, nos envió una foto que está lindo el sector, unos árboles frutales que tiene ahí, y al fondo se ve el campo. Ahí, maravilloso el sector, muy lindo. Está muy bien cuidado, Claudito Pérez. A la distancia le enviamos un fuerte abrazo. Por acá tenemos un saludito, amigos de la Austral, buenas tardes. Aquí en las canciones y melodías de México, gracias. Quiero, por intermedio de ustedes, hacerle un gran saludo a mi amado esposo, Arturo Reyes, que el día de hoy está cumpliendo un añito más de vida. Espero de que sea mucho más a nuestro lado, aunque ya estamos solitos, porque nuestros hijos ya están, cada uno con sus familias tan grandes, pero ellos siempre están ahí pendientes de nosotros. Ya hemos cumplido nuestras bodas de hora, ahí estamos a veces con enfermedades, pero ahí siempre juntitos los dos. Les saluda con mucho cariño su esposa Janet, sus hijos Cristian, Jenny, Edgar, las nueras, nietos, deseándole muchas bendiciones. Y también fue hombre de radio por varios años. Muchas gracias a todos, no me indica dónde, ¿eh? Pero saludito y que esté muy bien Arturo Reyes, que a la vez también Janel le envía saludos a don Germán Sala, porque el día de hoy es el día de su onomástico. Que lo pase muy bien, don Germán. Muy bien. Tenemos más cositas para compartir con ustedes después de estas canciones y melodías de México en la Austral.

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Tenemos algunas citaciones. La directiva de la Junta de Vecinos 23 Autoconstrucción cita a reunión extraordinaria a realizarse el sábado 30 de mayo. 18 horas 45 minutos en primera, 19 horas segunda citación. Esta se efectuará en la sede social ubicada en Roberto Castelblanco, sin número. Se pide asistencia a los vecinos. Junta de Vecinos de Los Molinos cita a reunir el domingo 31 de mayo a las 15 horas, comunica el directorio. Grupo de Adulto Mayor Consultorio Gil de Castro cita para el lunes 1 de junio a reunión mensual a las 15 horas en la sede. Se pide asistencia y puntualidad, comunica la directiva. Nos llegó la siguiente nota. La Junta de Vecinos número 24, Isla Teja, va a realizar un beneficio de venta de empanadas el día domingo 31 de mayo a 7.000 pesos la docena, con entrega desde las 12 horas mediodía en la sede de la Junta de Vecinos en Los Boldos, sin número, al lado del retén de carabineros en la Isla Teja. Agendar los pedidos, porque hay que agendar los pedidos para saber ellos cuántas docenas de empanadas van a tener que fabricar, realizar. ¿Ya? ¿Cómo agendar el pedido? A un WhatsApp, que es el más 569-66-195823. Más 569-66-195823. ¿Ya? Esa es la invitación que tenemos para ustedes respecto de este tema. Tengo por acá lo siguiente. Se está invitando una feria de servicios comunitarios este sábado 30 de mayo de 10 a 1 de la tarde en el Centro Comunitario de Cuidados Pablo Neruda, que está ubicado en Claudio Barrientos 3080. ¿Qué es lo que van a encontrar allí? Ecomercado Solidario, Grupo Motor, acceso a producto local y precio justo y conocer iniciativas que promueven el desarrollo de la comunidad. Fundación Intercultural Adulam y Clamor en el Barrio. También va a estar el control de los signos vitales por los TENS, los técnicos. Degustación de ricas preparaciones con Chef de los Ríos. Además va a haber operativo Departamento de Asistencia Social. Acérquese, conoce los apoyos y beneficios que hay para ustedes, vecinos, información y tramitación de registro social de hogares, orientación respecto de la credencial de cuidadora, atención de asistente social, información y requerimiento para postular subsidios de agua potable, subsidio de discapacidad, subsidio único familiar, información, requisito y tramitación de la pensión garantizada universal, programa de atención a personas en situación de discapacidad. No lo olviden, Junta de Vecinos Pablo Neruda, sábado 30 de mayo, de 10 a 1 de la tarde, allí en Claudio Barrientos, 3080 lo van a estar esperando para toda esta feria de servicios comunitarios. 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

0: 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En Radio Austral, una emisora bien valdiviana, damos a continuación lectura a una nota necrológica. Defunción. Comunicamos el sensible fallecimiento de nuestra querida madre, suegra, abuelita, bisabuelita y tatarabuelita, señora Mercedes Sánchez Sandoval. Acaecido el día de ayer, a la edad de 97 años, en la ciudad de Neuquén, República de Argentina, donde hoy jueves se realizó su sepultación. Servicio que comunica su hijo Alejandro Quesada Sánchez, María Eugenia y demás familiares. La señora Mercedes estuvo radicada en Neuquén por más de 40 años, pero ella siempre fue valdiviana y se escuchaba la Radio Austral y se acompañaba con la Radio Austral. Don Alejandro quiere agradecer especialmente a sus sobrinos, Valesca, Francisco y Tatiana, que estuvieron los últimos meses acompañándola y apoyando este difícil momento. Para ellos simplemente gracias por la solidaridad, el cariño y las jornadas que vivieron. Dios los compensará. Ahora volvemos a nuestra programación en Radio Austral.
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0: Saludamos a todos nuestros amigos de la costa, de la zona cordillera, de la ciudad, que están siempre en la sintonía de la Radio Austral, compartiendo a esta hora las canciones y melodías de México. La Nalca.

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4: 16 horas, 5 minutos.
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8: 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Bienvenida a la programa. ¿De dónde me llama?
9: De Ancud.
8: De Ancud. ¿Cuánto tiempo lleva usted escuchando a Indiecito?
9: Harto, pero es que nunca alcanzaba de anotar bien el número.
8: Ya, deme su fecha de la nacimiento.
9: 19 de noviembre del 56.
8: 19 de noviembre del año 1956.
9: Sí.
8: Veo en usted una persona noble, una persona de buen sentimiento, de buen corazón, una mujer que ha tratado de salir adelante, de surgir. Y me marca en su fecha la nacimiento de que últimamente mucha depresión, mucha angustia, mucha pena, mucha tristeza. Y la parte de la salud bastante la decaída.
9: Sí.
8: Me aparece más exactamente un manto oscuro sobre sus hombros. Y eso me quedé. Y eso significar, o eso querer decir, de que a usted más exactamente la tienen trabajada, le tienen hecho un daño y se lo hizo una propia mujer. ¿Lo sabía?
9: No, pero sí tengo dudas.
8: ¿Por qué se lo digo? Porque de un momento a otro la parte de la salud se empezó a decaer, de un momento a otro empezó con la depresión, empezó con la angustia. De pronto hay veces que usted come y se hincha. Dolores en parte de cabeza, en cintura y en piernas. Incluso hay noches que usted no puede dormir bien. Mañanas que a usted ni siquiera le dan ganas de levantarse de su cama.
9: Uh-huh.
8: O dígame si le estoy mintiendo.
9: No se hace.
8: Por algo se lo estar diciendo, indiecito, porque aquí lo veo. Porque más exactamente aquí lo que estar marcando y que estar visualizando es que usted fue víctima de un daño, de una brujería, de una maleficia, que le hicieron hace mucho tiempo atrás y se lo hizo, como le dije, una mujer. Más exactamente, una persona de la propia familia.
9: Mire, yo necesito saber, porque yo tengo dudas de dos personas. Pero si es sangre de mi sangre o la otra persona está dentro de la familia.
8: Cuando usted venga a mi malojita, le voy a mostrar la cara de la persona. Usted tiene que venir a visitarme, tiene que venir lo más pronto posible.
9: Ya.
8: Bien. Entonces, ¿qué es lo que vamos a hacer, madrecita? Usted me va a llevar orina del amanecer en un frasco de vidrio y me va a llevar un rollo de algodón.
9: Ya.
8: De la mañana que va a ir. ¿Listo?
9: Ya.
8: ¿Qué mensaje? Pero... ¿qué mensaje tiene usted para todas las personas que escuchan en este momento la programita? ¿Indiecito le dijo la verdad o le dijo mentiras?
9: No, sí me dijo la verdad, pero hay cosas que yo no quiero que salgan al aire, por eso a mí me gustaría hablar solamente con usted.
8: Por eso
9: tengo muchas preguntas más que hacerle.
8: Por eso yo también hay muchas cosas que le quiero decir, pero hay cosas que no le puedo decir a través de la radio, porque en este momento estamos en vivo y en directo.
9: Ah, ya.
8: ¿Ya? Okay. Entonces, usted me la va a venir a visitar, va a venir lo más pronto posible y nosotros le vamos a ayudar para que usted pueda salir adelante. ¿Qué mensaje tiene a todas esas personas que son incrédulas y que muchas veces no creen en estas cosas? ¿Qué le diría a usted?
9: Que me dijo la verdad.
8: ¿Y usted conocía a Indiecito?
9: No.
8: ¿Había hablado alguna vez conmigo?
9: No, nunca. Pero yo quiero que cuando yo vaya donde tengo que ir, que sea atendida por usted.
8: Sí, no se preocupe, madrecita. Yo mismo la voy a atender porque yo la voy a ayudar y la voy a sacar adelante. ¿Listo?
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8: 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que está sucediendo, para saber si ese problema que estar pasando, sepan si es natural o si es postizo, porque ustedes saben que hoy en día la maldad existe, porque muchas veces a usted le ven una casa bonita, porque le ven que ser una buena persona, porque ven que usted se viste bien, porque ver que usted habla bien, porque ver que usted habla con la verdad, se llenan de la motivo, se llenan de la envidia y muchas veces tiran cosas negativas para haber destruido hogares, para haber destruido a personas, para haber destruido a familia. Por eso ustedes no deje que esa maldad, que esa envidia, que esa destrucción llegue a sus vidas. 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Me da la señal que hay otra persona en el teléfono. Vamos a ver quién está con nosotros.
10: Quiero hacer una consulta por mi mamá.
8: ¿Quiere hacer una consulta por su madrecita?
10: Sí.
8: Bueno, regáleme la fecha de la nacimiento de su madre.
10: 15 de abril.
8: ¿Ya?
10: De 1928.
8: 15 del abril.
10: 1928.
8: 15 del abril del año 1928.
10: Sí.
11: Últimamente veo en esta fecha la nacimiento que las cosas en la parte de la salud no han andado bien.
10: ¿Ya?
11: ¿Me entender?
10: Sí.
11: La veo muy decaída, muy angustiada.
10: Sí.
11: Y me está marcando en esta la momenta bastante dolor en la parte de las piernas. En la parte, hermana, se civiliza como la espalda última lamenta.
10: ¿Ya?
11: Y veo, hermana, la civiliza que de un momento a otro esta personita empezó a venirse abajo.
10: ¿Sí?
11: ¿Me entender?
10: Sí.
11: De un momento a otro empezaron todos estos dolores, estos problemas. Incluso hay veces como unas clavadas, unas puntadas fuertes en lo que es la parte de la cabeza.
10: ¿Ya?
11: ¿Sí lo ha notado?
10: Sí.
11: Y esto le está dificultando a ella. Por lo que se debe, hermana mía, a un daño, a una brujería, a una maleficia que a ella le hicieron.
10: ¿Ya?
11: ¿Usted lo sabía?
10: No, pero más o menos creo, calcular.
11: Por algo se lo estoy diciendo, porque ella de un momento a otro se empezó a venir abajo. Ella de un momento a otro empezó, hermana mía, con la problema y ni siquiera la propia ciencia médica le puede dar la solución a ella.
10: ¿Ya?
11: ¿Me entender?
10: Sí, sí, sí.
11: Lo que va a hacer usted va a tener que venir a mi maloja, me la va a tener que traer.
10: ¿Ya? ¿Pero hay algo que se pueda solucionar?
11: Por eso le estamos diciendo que venga nuestra malojita para nosotros poder ayudarle.
10: Ya, pero hay... Sí, se está pidiendo un futuro examen. No sé si valdrá la pena.
11: No, tener que hacerlo igual.
10: Ya.
11: Tener que hacer ese examen igual.
10: Ya.
11: ¿Listo?
10: ¿Usted sabe de qué es ese examen?
11: Nosotros vamos a la ayudar para que todo le salga bien. ¿Me entender?
10: Ya, perfecto, le agradezco mucho.
11: Entonces, véngase a nuestra malojita.
10: Y si no puede ir ella, ¿puedo ir yo?
11: Tráigame la fotografía de ella.
10: ¿Ya? Pero lo ideal sería que fuera ella.
11: Exactamente, ojalá pudiera venir a ella.
10: Ya, para que pueda escuchar y todo y verlo bien.
11: Exactamente.
10: Ya está.
11: ¿Listo?
10: Muy amable, que esté muy bien, gracias.
11: Esperamos de malojita.
10: Hasta luego.
11: Que Dios le bendecirá.
10: Gracias.
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4: 16 horas, 21 minutos.
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14: ¿Qué tal, amigos? ¿Cómo están? Buenas tardes. Bienvenidas y bienvenidos a nuestro encuentro que tenemos el gusto de compartir nuevamente en la última edición en que tenemos cada una de las secciones participando, como lo vamos a hacer justamente en este sábado que parece domingo, porque después viene el lunes, después el martes, el miércoles y llega el jueves, que es el día de hoy. ¿Se dan cuenta ustedes? Estamos listos para empezar con el programa. Oye, vamos a tener... No, si es en vivo. Este programa en vivo no vayan a creer que está grabado y viene del sábado. No, no. Es una talla, una bromita que quise hacer. Oye, estamos entonces comenzando nuestro programa. Vamos a tener dos intérpretes sensacionales con un tema espectacular que lo conocen todos, para participar después a las 4:30 con nuestro Dos Voces y Una Canción. Pablo Sáez, tú tienes la palabra.

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9: Bueno, esta es la cuarta edición de la semana en que tenemos dos voces para una canción con la competencia de dos grandes astros. En este caso vamos a tener a un grupo musical y a un intérprete para la primera sección. Pero, ¿cómo estamos con el tema de la...

Claro, esta es la hora de jugar cuando nos escriben aquí a nuestro WhatsApp, el más 56 632 21 3601, o nos llaman directamente al 63 221 3601 para hacer su votación. Por eso, atente al lobo, porque tenemos dos.

Ahí están, ¿qué les parece? Tremendos intérpretes y tremenda canción también, que se llama Será Porque Te Amo, con Ricos y Pobres por un lado y Sergio Dalma por otro. Tremendos intérpretes, ¿ah? ¿Eh? Así que ahora tienen la palabra en nuestro WhatsApp, que ya les indiqué, y el teléfono que ya les indiqué, para que comiencen a votar libremente en el transcurso de esta primera hora. Tengo aquí un contacto que estaba ya listo. ¿Ah? Es un saludito para Germán, para mí. Oye, ¿San Germán hoy día me había olvidado? Ya, muchas gracias. San Germán, San Germán, San Germán, San Germán. Qué bueno, muchas gracias. Sí, pues, a todos los germancitos entonces que están en sintonía, un apretón de mano, un abrazo y un... Ah, ¿también? No, eso no. Pero de todas maneras, un saludito a todos los germanes. Aquí como estamos en tierras alemanas, hay hartos germanes. Deben haber hartos germanes. Oye, entonces, gracias Raquelita, ¿eh? Muchas gracias. Empiecen a votar nomás, porque tenemos ya nuestro programa Caminando Cuando la Rodita Comienza a Funcionar.

juntos. Eso es lo que hacemos en la tarde, estar juntos aquí en Radio Austral con nuestra tarde musical y estas dos voces que tienen una sola canción, que se llama ¿Será porque te amo? Con Ricos y Pobres por un lado y con Sergio Dalma por el otro. Ya empezaron a votar nuestros auditores y nuestras auditoras, como Juan Carlos Carrasco, que me dice: me quedo con Ricos y Pobres. Y yo pongo aquí el punto en Ricos y Pobres, donde tú lo dices, así será. Marie, que nos saluda, ¿qué tal? ¿Cómo estás, Marie? Hola, Germancito y Pablito, que tengan una estupenda tarde. Voto por Ricos y Pobres desde la casita, dice, escribiendo. ¡Ah, qué bonito que esté en la casita! Abrazos, me dice, y abrazos para ti también. Ponemos entonces la votación ahí donde tú dices que es para Ricos y Pobres. Y así estaremos en la tarde prefiriendo el tema que ustedes decidan, para que al final tengamos todo el tema completito en dos voces para una canción.

Gracias. Claro, como nuestra Violeta, que también dice gracias a la vida, versión temazo, que es in... digamos, nadie lo puede copiar. No. Es un tema único en el mundo. Faltan 7 minutos para las 5. Es nuestra tarde musical. Tenemos nuestras dos voces para una canción. Están compitiendo aquí estos tremendos Ricos y Pobres con Sergio Dalma para una canción que se llama ¿Será porque te amo? Esa es la pregunta. Y ahí nuestros amigos y nuestras amigas están participando. Así lo está haciendo esta amiga que se llama Raquel Barra, que dice: mi voto es para Sergio Dalma. Muchas gracias, gracias a ti, Raquelita, por tu participación. Así que en Sergio Dalma nos dejamos caer y dejamos tu votación. Pero Claudia está por Ricos y Pobres, donde también ponemos nuestro punto y nuestra votación. Esto sigue, ¿eh? Tenemos todavía mucho tiempo, así que ustedes aún pueden participar. ¿Dónde? En nuestro WhatsApp, el +56 632 21 36 01.

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8: En Radio Austral le indicamos la hora.
9: 17 horas, 2 minutos.
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El recuerdito con Tom Jones, 5 minutos en este momento. Tenemos ya la segunda vuelta porque lo esperan muchos auditores que se van incorporando a la programación para decir quién lo hace mejor. Por eso, para ir a la práctica, incentivemos este momento.

Y ahí está, pues, siguen votando aquí en nuestro WhatsApp, el +56 632 21 3601, o nuestro teléfono, simplemente el 6321-3601. Y me dicen ahí, pues, que lo hace mejor. Hoy voy a saludar a un cumpleaños grande, Paulito, porque es un cumpleaños de un hombre que ya tiene... ¡Ay, feliz! ¡Ay, que me desafiné! Vamos a ti, Arturito Reyes, muchos saludos y un cumpleaños feliz para ti, para tu familia, para todos los que justamente están reunidos junto a tu persona, Arturo. ¿Cuántos serán? Deben ser harto ya. Sí. Saludos, Arturo Reyes, pásalo bien, disfruta de la vida, que la vida es una sola. Un abrazo grande para ti, de todos nosotros. Muy bien. Sigamos con las votaciones. Hay mucho más en votaciones. Mira, Glorita, ¿cuál te gusta, Glorita? Por Sergio Dalma. Mira tú, Sergio Dalma. Y Caroline está con Ricos y Pobres. Y ustedes también siguen votando, porque esa es la gracia de esta hora. ¿Quién lo hace mejor?

Dale a esa guitarra, pero dale, dale, dale. 5-11 minutos en este momento en nuestra tarde musical para un día jueves ya. Hoy tiene como pinta de viernes, pero es día jueves nomás, así que no se apresuren, chiquillos, por favor. Hola, Germán, aquí el que no falla. Mi voto es para la número uno, o sea, ricos y pobres. Pero naturalmente, ahí vamos a poner tu voto entonces en ricos y pobres. Porque, a ver, Sebastián está votando por Sergio Dalma. Ya, muchas gracias, Sebastián, que te vaya bien y que tengas una buena tarde. Sigan votando, tenemos tiempo todavía porque la tarde nos espera.

poquito de fuego para este día lluvioso. Y vamos a tener varios, 5, 20 minutos en este momento. Pero la votación sigue porque tenemos todavía dos temas que están participando aquí. Y que, es decir, el tema es uno solo. Lo que pasa es que los intérpretes son diferentes y son dos que son Ricos y Pobres con Sergio Dalma. La canción se llama ¿Será porque te amo? ¿Qué nos dice Sonia? Hola Sonia, esperando tengan una linda tarde. Mi voto es para Ricos y Pobres. Saludos desde Santiago. Ahí ponemos entonces tu voto donde tú lo mencionas y tú lo dices. A Aurora le gusta Sergio Dalma. A ella entonces le damos en el gusto y ponemos tu punto ahí en Sergio Dalma. Porque cada uno tiene ese gusto. Cada uno dice lo que, digamos, tiene en su alma y su corazón. O lo que ha escuchado hace un momento atrás cuando dimos la segunda vuelta en dos voces para una canción. Porque es simple. ¿Quién lo hace mejor?

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Me gusta esa parte de Leodán. Al final, 27 para las 6. ¡Ey! Se nos va el tiempo. Pero tenemos todavía votaciones para esta edición de Dos Voces para una Canción, donde participa este tema que se llama ¿Será porque te amo? ¡Qué bonito! Oye, ya aquí está una amiga que se llama Isabel Guzmán. Dice, hola, escuchando la radio a esta hora con el programa favorito de la tarde, Dos Voces para una Canción, la sección Mi Voto es para Sergio Dalma, dice Isabelita. Gracias, Isabelita. Desde Santiago, Andreita no falla, nunca está siempre con nosotros. Buenas tardes, Germán y Pablito, en Dos Voces para una Canción. Estoy complicada, pero ¿por qué Andreita? Me encanta el tema y los intérpretes más. Sin embargo, debo elegir. Optaré entonces esta vez por la versión de Sergio Dalma desde la región metropolitana. Ya, Andreita, ahí vamos a poner tu voto entonces con Sergio Dalma, como tú lo has pedido, porque ustedes tienen la palabra.

así. No me hables así. Hoy tengo un saludito aquí para mí. Para mí. Y me llega desde Estados Unidos. Así es. Desde Estados Unidos. Es la Fabiolita que me saluda. Muchas gracias, Fabiolita, por el santo, por Germán. Me está saludando. Gracias, un abrazo para ti. Le mando calor porque acá está bien calentito, dice. Hay 28 grados allá en Utah. ¿Qué tal? Bien, pues ellos están entrando en plena primavera y después viene el verano encima, así que están ya subiendo las temperaturas. ¿Y nosotros cómo andamos acá? Lluvia, frío, todo lo demás. Después voy a entregar el informe del tiempo oficial para saber cómo estamos. Pero gracias, Fabiola, pásalo bien. Y qué bueno que te entretengas con nosotros aquí en la programación de la tarde, en nuestra cita que se llama La Tarde Musical, y esta sección que es la primera con dos voces para una canción. Después tenemos Triunfadores con Historia. Daniela, gracias también por votar a esta hora. Lo estás haciendo por Ricos y Pobres. Ya está. Y Patricia también, Ricos y Pobres. Ahí ponemos los puntos. ¿Cuánto nos queda? Un par de canciones, creo yo, y un poquito más para seguir buscando quién lo hace mejor.

Un golpe tan violento. ¡Ay, ay! Golpe de suerte. Vamos a ir por un temita base, ¿eh? Porque nos queda tiempo, pero Alejandra quiere votar y lo hace por ricos y pobres, y Javiera también quiere votar y también lo hace por ricos y pobres. Pero vamos a tocar el tema enterito luego, porque ahí sabremos quién lo hace mejor.

Bien, bien, bien. Si aquí estoy, aquí estoy. No te preocupes. Tenemos listo todo. ¿De qué tanto? Mirar aquí los... ¿Estaba sacando la cuenta? ¿Quién gana? No, pero no estaba tan difícil porque esta vez nuestras amigas y nuestros amigos fueron bien claros y han dicho que solamente esta vez gana para la canción Será Porque Te Amo, en dos voces para una canción, Ricos y Pobres.

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11: 18 horas, 3 minutos.
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Así es la tarde, entretenida, buena música, 6-7 minutos en este momento. Y vamos a otra de las secciones que son ya atractivas en nuestra programación, porque tenemos muchos intérpretes que han tenido su carrera, importante carrera, porque han deslumbrado prácticamente con sus composiciones, su estilo y su personalidad. Así que hoy día traemos a un cantante completísimo, porque es actor, porque es compositor, porque es productor discográfico, es director de cine, en fin, tiene todas las cualidades que un gran artista puede poseer. Y vamos a escuchar sus canciones también, de las destacadas que él tiene. Amigos, en Triunfadores con Historia, aquí en Radio Austral, hoy día traemos a Palito Ortega.

Tito Ortega, un muchacho como yo. Ese muchacho nació en Argentina, en Lules, en la provincia de Tucumán, y es hijo de un obrero, azucarero, Juan Ortega. En 1956, con tan solo 14 años, decidió trasladarse a la ciudad de Buenos Aires junto a un amigo para buscar trabajo. A pesar de que en su primer día tuvo que pasar la noche en la Plaza Retiro, a partir de entonces tuvo muchos trabajos como ser camarero, cadete, vendedor de café, personal de limpieza en la sede partidaria de un partido de Argentina, por lo que rápidamente salió de ese estado precario. Ofreció sus primeras actuaciones como imitador del popular cantante Elvis Presley y durante un festival de la Sociedad de Fomento también hizo esas imitaciones. Finalmente, mientras se desempeñaba como vendedor de café, ingresó con aquel mismo trabajo a Canal 7 y Radio Belgrano, hasta que Carlos Ginés lo convocó para ser ayudante y en 1957, en la ya mencionada emisora, conoció a Dino Ramos y Silvio Soldán, quienes participaban en la orquesta de Carliños, a quienes acompañó durante 3 años en esa banda. En ese lapso aprendió a ejecutar la batería, tomando clases por las noches, y la guitarra con clases de músico Tito Cava. Ahí empieza a nacer un gran artista admirado por todos, que empieza a crear muchas canciones como La Felicidad y muchas otras. Y aquí lo tenemos, Por Muchas Razones Te Quiero.

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1: Por muchas razones te quiero. Un lindo tema de nuestro invitado Palito Ortega, aquí en Triunfadores con Historia. ¿Cómo comienza el ingreso a la consagración? A fines de 1962 fue integrado al Club del Clan, transmitido por Canal 13 de Argentina, en donde su canción más popular fue Despeinada, de Chico Navarro, y por su parte Ortega introducía a su repertorio temas como Bienvenido Amor, Media Novia, La Felicidad y Camelia. Para 1963, los integrantes del grupo más popular eran Palito Ortega y Violeta Rivas, quienes recibían importantes sumas de dinero, y luego a ello, junto a Johnny Tedesco, Chico Navarro, Lalo Freisen y Nicky Jones, se trasladaron a Canal 9, dirigido por Alejandro Romay, para encabezar el ciclo Sábados Continuados con la conducción de Antonio Carrizo. Ahí empieza a hacer sus producciones ya más popularizadas. Hay un tema que es grabado por muchos intérpretes, pero esta versión de Palito Ortega es realmente muy original. La Casa del Sol Naciente.

La versión de Palito Ortega para La Casa del Sol Naciente. Bueno, Palito Ortega después instaló oficinas porque creó una productora que era Chango Producciones, donde contrató muchos artistas. Pero un día, en diciembre de 1980, se contactó con el abogado de Frank Sinatra, nada menos, con quien acordó una reunión para debatir la posibilidad de arribar a Argentina y llevar al popular cantante estadounidense hasta el vecino país. Y fue el 11 de febrero de 1981 cuando en Nevada se firmó el contrato con el cual se establecía el montaje de 6 presentaciones de Sinatra durante la primera quincena de agosto de 1981 en el Sheraton Hotel y en el Teatro Luna Park a precios más populares. Este fue el logro más grande que tuvo Palito Ortega como empresario, llevar nada menos que a Frank Sinatra a Argentina. Así hemos conocido un poco la historia de este gran cantante, actor, también gran productor y gran empresario, político también, que es Palito Ortega y que nos ha acompañado aquí en Triunfadores con Historia de Radio Austral.

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7: Vamos a escuchar hoy a Oliver Kerkus, que comienza la promoción del single Déjame, parte de su más reciente producción musical, Retro Romance. Se trata de un trabajo musical en el que el intérprete realiza un recorrido por varios temas de compositores chilenos que fueron hits, como es el caso de Álvaro Scaramelli.
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7: Pero para saber de esto tenemos en directo, de forma exclusiva aquí en Radio Austral, a Oliver, que nos va a conversar sobre esta nueva producción. ¿Qué tal, Oliver? Buenas tardes, bienvenido.
9: Hola, amigos de Radio Austral, un gusto estar contigo hoy.
7: Bueno, este tema, ya como seguramente los auditores lo han captado, fue un tema muy famoso de Álvaro Scaramelli. Y en este álbum tú has buscado, en este Retro Romance, temas más o menos de esa época, similares, o de distintas épocas.
9: De distintas épocas, pero todo retro. Por ejemplo, también está Amame de Luis Jara, Cielo de Buddy Richard, entre otros.
7: Excelente. Bueno, ahora háblame de esta grabación. ¿Cuál es el, digamos, toque personal que le has puesto a esta canción?
9: Bueno, yo me sentí muy identificado con la letra de esta canción porque, bueno, antes de empezar a cantar, yo era una persona, por así decirlo, tímida. Uh-huh. Ya en el trayecto de estar en la música me he dado cuenta que no soy tan tímido y que en el fondo me gusta ser, digamos, el protagonista de estos shows.
7: Tú partiste no hace mucho, el año 2023. ¿Qué otros temas has grabado antes que esta producción?
9: Grabé Creí, que es una canción de Gustavo Pinochet. Todos mis temas, por cierto, son producidos por René Calderón. Y bueno, después grabé Todo Mi Amor, Mi Querido Viejo, una reversión de la canción de Piero. Tengo La Piel Cansada, Sin Retroceder, Mueres Por Mi Amor, Mi Madre Querida, Amor Tóxico, Si Pudiera Volar.
7: Porque aquí tengo un antecedente, que tú tienes gran apoyo de las emisoras de Arica y Puerto Natales.
9: Así es, apareció alrededor de todas las radios de Chile.
7: Ah, o sea, desde Arica, es desde Arica a Puerto Natales. Yo decía, pero ¿cómo? Si están tan lejos las dos. Era eso. Ya, Oliver. Bueno, es bueno que presentes entonces tu canción para que los auditores la conozcan en tu versión de este gran Álvaro Scaramelli, pero la versión de Oliver para nuestros auditores de Radio Austral. Te escuchamos.
9: Los dejo con Déjenme, una reversión de la canción de Álvaro Scaramelli.

Esta es la reciente versión Déjenme de Oliver Kerkus, que comienza con un gran tour promocional, tal cual como lo ha hecho con nosotros aquí en Radio Austral, para este tema que pertenece a un álbum que van a hacer y que se llama Retro Romance. Muchas gracias, Oliver, por esta primicia. Como siempre, a esta hora, si es que tenemos un contacto, hacemos una, digamos, novedad y traemos una primicia de algún cantante chileno o internacional. 20 minutos para las 7 de nuestra tarde musical.

Vamos a ver cómo andamos con el tiempo. Parece que ya la lluvia va a calmarse un poquito. Hoy día hemos tenido 8 grados como mínima y 14 como máxima. La velocidad del viento, 7 kilómetros a la hora. Presión atmosférica, 1018 hectopascales. La humedad relativa de un 88%. La sensación térmica de esta hora es 13 grados. Mañana la mínima va a ser de 8 grados y la máxima va a alcanzar los 15 grados con cielos despejados y parcialmente nublados. El sábado igual buen tiempo, un día muy similar con 6 grados como mínima y 15 como máxima y con cielos despejados y también parcialmente nublados. El domingo va a estar nublado con temperaturas de 4 y 12 grados. Así se viene el tiempo y así está para ustedes en nuestra tarde musical, faltando 11 minutos para las 7.

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5: En Radio Austral le indicamos la hora.
6: 19 horas.
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8: Plan Escudo Fronterizo. Gobierno notificará a empresas que contraten migrantes irregulares. En marco del Plan Escudo Fronterizo, el gobierno anunció una nueva medida que buscará fiscalizar y notificar a las empresas que contraten a migrantes en situación irregular, exponiéndose a multas y sanciones. El director de Migraciones, Frank Sauerbaum, dijo estar muy satisfecho del trabajo. Ya llevamos un 40% de avance en la zanja, que van a ser en total 50 kilómetros, y ahora se suma el Ministerio de Obras Públicas, porque se han terminado ya varias licitaciones que estaban pendientes. Nosotros estamos llevando adelante fiscalizaciones a las empresas que están contratando migrantes irregulares, que son miles lamentablemente en Chile. La superintendente de pensiones nos va a entregar información de personas que están siendo contratadas ilegalmente, que están cotizando en la AFP sin poder hacerlo legalmente, porque en Chile no se puede trabajar sin autorización. Hicieron un permiso debido y les vamos a informar a través de un oficio a estas empresas que están cometiendo una falta y que tienen que remediarla rápidamente, reveló la autoridad. Universidades estatales eligen por primera vez a una mujer como su presidenta. Marisol Durán liderará el periodo 2026-2028. El Consorcio de Universidades del Estado de Chile eligió por primera vez en la historia a una mujer como su presidenta, cargo que desempeñará la rectora de la Universidad Tecnológica Metropolitana UTEM, Marisol Durán Santis. En el marco de la sesión ordinaria de mayo, las rectoras y rectores de las universidades del Estado eligieron democráticamente a Durán, que tras obtener el apoyo mayoritario de sus pares, liderará el sistema de universidades públicas por los próximos 2 años. El Consorcio de Universidades del Estado de Chile tiene por delante un desafío de construir y consolidar una agenda común en un escenario complejo, lo que requiere rectoras y rectores dispuestos a debatir de frente, a disentir con respeto y a moverse juntos cuando el bien público lo exige, enfatizó la rectora tras conocer este resultado.
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9: Informaciones regionales a esta hora en Panorama Regional. Un hombre fue reformalizado en Valdivia, investigado por el suicidio femicida de Nicole Aranzabe, incluida ahora una nueva acusación por lesiones menos graves a su hijo. El triste hallazgo del cuerpo de Nicole, quien estaba embarazada de 6 meses, se realizó en noviembre del año pasado. Durante una década sufrió violencia de su pareja, quien se convirtió en el primer formalizado en Chile por este tipo de delito. La directora regional de Cernamec, Loreto Cerda, confirmó la evolución del caso, resaltando la importancia de esclarecer la verdad y buscar justicia para las víctimas. La prima de Nicole, Evelyn Cañoles, expresó su confianza en el proceso judicial, destacando que aunque se ha demorado, es vital que la investigación sea exhaustiva. Mientras tanto, el acusado permanece en prisión preventiva mientras avanza la indagatoria. Pasando a otras informaciones, la inmobiliaria Arenas Blancas, que está ligada a la familia Piñera Morel y que desarrolla un proyecto en Bahía Coique, Lago Ranco, solicitará más tiempo para responder a las observaciones de los vecinos y realizar trabajos arqueológicos en el lugar. Con una inversión de 35 mil millones de pesos, la empresa busca construir conjuntos habitacionales a orillas del lago, pero ha enfrentado críticas sobre el manejo de aguas servidas y preocupaciones ambientales. El gerente general Felipe Vidaurre confirmó que pedirán una extensión de plazos para abordar adecuadamente las inquietudes de la comunidad y los estudios arqueológicos requeridos por el Consejo de Monumentos Nacionales, aunque la inmobiliaria deberá responder a estas observaciones el 27 de mayo. Aún no ha revelado cuánto tiempo adicional solicitarán, pero esta información se conocerá pronto, una vez que formalicen la solicitud en el servicio correspondiente.
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8: En panorama regional es hora de revisar los indicadores económicos para este jueves 28 de mayo. Les contamos que la UF, la unidad de fomento, el día de hoy llega a los 40.559 pesos con 96 centavos. El dólar observado se transa esta jornada en 894 pesos con 79 centavos. El euro observado en 1.040 pesos con 21 centavos. Y la unidad tributaria mensual para este mayo y sus últimos días está en 70.588 pesos. Los invitamos a seguir juntos con mucho más pronto, más informaciones y noticias en otro panorama regional. Que estén muy bien.
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Bien, después de todas las informaciones regionales, también vamos a echar un vistazo a hechos internacionales y nacionales. Con Messi a la cabeza, Argentina presentó la nómina para defender el título en el Mundial 2026. Proyecto de ley propone ampliar a 20 días el permiso laboral por muerte de un hijo o pareja. Embarazada está grave tras recibir vara loca mientras esperaba locomoción. Ranking reveló las carreras con más títulos en Chile durante 2025. Con la mira de Poduje, denuncia de funcionarios escaló a fiscalía y golpea a diputado republicano. Gobierno se querelló por presunta violación grupal a universitaria en Concepción. Empresa Maulina innova con implementos para mascotas en base a proteínas de insectos. Gobierno de Estados Unidos abrió investigación penal contra escritora abusada y difamada por Trump. Colo-Colo raya la cancha ante rumor de Javier Correa, que lo vincula con Alianza Lima. Son las 7:11 minutos en nuestra tarde musical.

Vamos a ver otras informaciones locales. Tres personas mayores de edad fueron detenidas en Valdivia en el marco de una investigación desarrollada por detectives de la Brigada Antinarcóticos y contra el Crimen Organizado de la PDI junto a la Fiscalía SACFI de Los Ríos. El subprefecto Fernando Bustamante de la Brigada Antinarcóticos Valdivia explicó que detectives de esa brigada especializada, luego de una serie de diligencias investigativas, detectaron que los imputados distribuían droga en diferentes puntos de venta de la ciudad, además de proveer sustancias ilícitas y elementos prohibidos a internos del complejo penitenciario de Valdivia, elementos que serán o eran lanzados a través del muro perimetral de ese recinto. Ya son las 7:19 minutos en nuestra tarde musical.

agradable tarde hemos tenido con todos ustedes en esta sintonía fantástica de Radio Austral. Que les vaya muy bien en su retorno a casa. Vamos a estar mañana otra vez. Mañana es viernes, ¿eh? Así es que estaremos con el chip libre. Gracias, Pablo Sáez. Muchas gracias, auditores. Hasta mañana.

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10: 19 horas, 30 minutos.

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Siempre las buenas canciones en nuestro baúl de los recuerdos de la Radio Austral, su emisora bien valdiviana. En este día ya, jueves 28 de mayo de 2026, tres personas mayores de edad fueron detenidas en Valdivia en el marco de una investigación desarrollada por detectives de la Brigada Antinarcóticos y contra el Crimen Organizado de la PDI, junto a la Fiscalía SACFI de Los Ríos, por infracción a la ley de drogas. El subprefecto Fernando Bustamante, de la Brigada Antinarcóticos Valdivia, explicó que detectives de esta brigada especializada, luego de una serie de diligencias investigativas, detectaron que los imputados distribuían droga en diferentes puntos de venta en esta ciudad, además de proveer sustancias ilícitas y elementos prohibidos a internos del complejo penitenciario de Valdivia, elementos que eran lanzados a través del muro perimetral de este recinto. La autoridad policial agregó que la droga incautada corresponde a más de 100 dosis de clorhidrato de cocaína y cannabis sativa, además de 320 comprimidos de clonazepam y 3 jarabes de codeína, dinero en efectivo, cargadores de celulares, equipos telefónicos y otras especies. Según detalló la PDI, la droga decomisada tiene un avalúo cercano al millón de pesos. Los detenidos corresponden a dos hombres de 19 y 29 años y una mujer de 23, todos de nacionalidad chilena. Además, dos de ellos mantenían antecedentes policiales previos. Los imputados fueron puestos a disposición del juzgado de garantía de Valdivia para el respectivo control de detención. Las buenas canciones hasta ahora en nuestro baúl de los recuerdos de la Radio Austral, su emisora bien valdiviana, programación a cargo de Paulito Sáez Linares en la sala de sonidos. Estamos juntos hasta las 20:30.

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1: En Radio Austral le indicamos la hora.
9: 20 horas.
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